0: de 400 personas fueron evacuadas de las zonas más expuestas y trasladadas a refugios en Puerto San Carlos y Ciudad Constitución. También se reportan viviendas afectadas por el ingreso del agua. Protección Civil y Marina recorren las zonas de Puerto San Carlos, el municipio de Comundú, donde se registran fuertes vientos y oleaje asociados al huracán Polo. La recomendación en estos momentos de parte del gobierno federal y del gobierno de Baja California es que todos los habitantes del estado, todos, mejor se queden en su casa, que no circulen, que no estén en las calles debido a la intensidad con la que está llegando Polo. Bienvenida, pues bienvenido a esta segunda emisión de Informativo NTR. Le agradecemos muchísimo su compañía ya esta tarde de lunes. Aquí en la capital de la República Mexicana también tenemos amenaza de lluvias. Ya está lloviendo en algunas alcaldías de la Ciudad de México y hemos tenido un día muy nublado con mucha humedad. Se pronostica lluvias por la tarde-noche, así es que si usted va de regreso a su casa, hágalo con muchísimo cuidado para evitar cualquier siniestro. Y ya está ahí en la cabina de Radio Cañón, en los controles Juan Carlos y todo el equipo para llevarle los tres temas de reflexión en esta segunda emisión de Informativo NTR. El primero, después de haber sido trasladado por vía terrestre desde el penal del Altiplano en el Estado de México, Ernesto Rufo Appel llegó a su casa de Ensenada en Baja California para enfrentar prisión domiciliaria, las acusaciones que la Fiscalía General de la República le acredita de delincuencia organizada y huachicol fiscal. La mañana de este lunes, el exgobernador de Baja California llegó a su domicilio en una camioneta de la Guardia Nacional y al bajar de ella dijo que se sentía bien y que la Guardia Nacional lo había tratado muy bien. Ernesto Rufo de plano cantó e improvisó un corrido de su viaje a Ensenada que calificó como el hombre del pelo blanco. Escuchemos el momento.
1: No, este es el corrido del hombre del cabello blanco. Ay, ay, ay, y un Dios, día Dios. Domingo salió de Almoloya.
2: ¡Vámonos!
1: Llegó con la mira de llegar al norte.
0: Ernesto Rufo informó que estando en su casa podrá platicar con los medios de comunicación, excepto sobre su proceso legal. El exgobernador de Baja California, por cierto, el primer gobernador de oposición del país, afirmó que en México hay muchas cosas más y los mexicanos necesitamos unirnos para recuperar nuestras instituciones. Escuchemos a Ernesto Rufo.
1: Todos debemos estar preocupados porque las cosas no van bien en nuestro país y pues tenemos mucho que hacer para poder arreglar las cosas que se necesitan arreglar. Por eso mismo debemos entonces, por ese amor a México, encontrarnos todos para recuperar las cosas del orden, la paz y la tranquilidad.
3: Rufo, ¿confía en el proceso?
1: ¿Perdón?
3: ¿Que sí confía en el proceso?
1: Yo veo que hay que ver siempre las cosas de forma positiva y todos como mexicanos vamos todos a encontrar el camino de cómo reconstruir lo que se ocupa de reconstruir.
0: A la presidenta Claudia Sheinbaum se le preguntó esta mañana en su conferencia de prensa mañanera sobre la decisión de trasladar vía terrestre a Ernesto Rufo, quien es una persona avanzada de edad y enfermo. La mandataria dijo que preguntó al gabinete de seguridad sobre esta decisión y le informaron que fue porque así lo ordenó un juez. Escuchemos a la presidenta.
4: ¿Cuál es? Pregunté hoy en la mañana en el gabinete que por qué se le trasladó por tierra si era tan largo el recorrido. Me dijeron que se siguió la orden del juez. Esa fue la contestación que me dieron. De todas maneras, pues la fiscalía podría informar con más detalle. Pero que es un procedimiento que se ha hecho en otras ocasiones. Porque sí, pues es un trayecto muy largo. Pero dicen que es el procedimiento que normalmente determina el juez, a menos que haya alguna cuestión de riesgo adicional.
0: El segundo tema de reflexión de esta tarde. Morena y el Partido Verde no irán en coalición en la próxima elección para renovar a la gubernatura de San Luis Potosí. Morena eligió a Elí César Cervantes, exdelegado de la Secretaría de Comunicaciones y Transportes en la entidad, como el coordinador de la defensa de la soberanía y la transformación en el estado de San Luis Potosí. Con esta decisión se excluye a la senadora Ruth González, esposa del actual gobernador Ricardo Gallardo, como la candidata de la Cuarta Transformación al gobierno estatal. Citlali Hernández, presidenta de Alianzas de Morena, informó de la designación de las aspirantes de su partido y confirmó que Morena no irá en coalición en San Luis Potosí. Escuchemos a la morenista.
2: Ustedes saben, es el único estado en el que no vamos en coalición. Entonces, pues nosotros vamos a fortalecer nuestro movimiento, a organizarlo y el próximo año en el proceso electoral estar en todas las condiciones de triunfar. En ese sentido, queremos informarles y agradecemos a todas y todos los compañeros su talento, su capacidad, su compromiso militante para procesar este consenso a favor del compañero Elí César Cervantes Rojas, quien será el coordinador estatal de defensa de la transformación y la soberanía nacional. Y que a partir de este momento será el encargado de procesar, organizar, construir la unidad en el movimiento, pues con este consenso que de la Comisión Nacional de Elecciones ha promovido, y agradeciendo a todas y todos los compañeros aquí presentes.
0: En tanto, Elí César Cervantes afirmó que San Luis Potosí, pues se rechazó el nepotismo. Escuchemos a la hora abanderado de Morena, primero para actividades internas, eso usted y yo sabemos que no es cierto, pero que ya es coordinador de Morena en el estado de San Luis Potosí.
5: Quienes crean que los recursos económicos serán definitivos, o el clientelismo, o los lazos familiares. Coincido plenamente con nuestra presidenta de México y estoy convencido que también lo estará la gran mayoría del pueblo potosino en rechazar el nepotismo y a la clase política que hace negocios al amparo del poder. Nuestra tarea como coordinadores nos compromete a buscar la unidad con todas aquellas y con todos aquellos que luchan porque a San Luis Potosí llegue a plenitud la verdadera Cuarta Transformación. A la militancia fundadora y a la que se ha ido sumando, convencida de aportar su esfuerzo para consolidar este segundo piso de la Cuarta Transformación.
0: En tanto, la presidenta Claudia Sheinbaum dijo que su partido está eligiendo a sus coordinadores conforme a encuestas, tal y como se ha venido haciendo en los últimos años en el partido. Escuchemos a la presidenta.
4: Bueno, pues es, digamos, natural que haya personas que a lo mejor no estén de acuerdo. Yo lo que espero, pues es que sea a través del mecanismo que siempre se usa, que son las encuestas. Y entiendo que así está haciendo. Okay. Es un mecanismo. Esa encuesta se usa la misma, el mismo tipo de encuesta, el mismo mecanismo, la misma metodología desde, creo que el 2000, desde la formación de Morena, 2015 creo, para la elección del 2015.
6: ¿Sería el llamado a la unidad y no sobreponer intereses personales?
4: No quisiera yo meterme en el tema particular de Morena. Obviamente, lo que mencionas pues es lo deseable, pero pues es un asunto ya del partido, ¿no? Y evidentemente pues lo que se busca es que no haya, que se cumpla bien el procedimiento, como siempre se ha hecho, y que siempre tengan el diálogo quienes no obtuvieron el reconocimiento de la encuesta.
0: Y el tercer tema de reflexión de esta tarde, dos estudiantes de preparatoria adscritos a la Universidad Autónoma del Estado de Morelos fueron asesinados a balazos la noche del sábado en Cuernavaca, Morelos, en un hecho más que afecta a jóvenes de esa institución educativa. A los jóvenes identificados como Cristian y Gael, integrantes de la preparatoria 2 Antonio L. Mora del Castillo, les dispararon cerca de las 8 de la noche en la colonia Chulavista, al sureste de la capital morelense, en donde convivían después de haber acudido a una fiesta de cumpleaños. iban tres jóvenes, dos de ellos fueron asesinados en el momento y otro joven lamentablemente fue herido de gravedad y sigue en el hospital todavía luchando por su vida. Este doble homicidio de alumnos de la Universidad Autónoma del Estado de Morelos se suma al feminicidio que apenas este mes se registró en contra de Claudia Tacoronte Aguilera, estudiante española que realizaba un intercambio estudiantil. La presidenta Claudia Sheinbaum informó que instruyó al Gabinete de Seguridad a reforzar la protección de los habitantes del estado de Morelos y que tengan un diálogo directo con los estudiantes de la universidad de ese estado para conocer qué situación están padeciendo para ayudarles. Escuchemos a la presidenta.
4: Sí hay refuerzo en distintas áreas de Morelos, particularmente en este momento en Cuautla. Le pedí hoy a la secretaria de Gobernación que se ponga en contacto con la gobernadora, con la rectora de la universidad, por el muy, muy lamentable y triste caso de los estudiantes que han perdido la vida, porque son varios ya. Entonces, que nos pongamos en contacto con la rectora de la universidad y también con los estudiantes, para ver de qué manera, exactamente qué es lo que está pasando y de qué manera se puede hacer mayores acciones de prevención con los estudiantes de la Universidad Autónoma del Estado de Morelos.
0: Lo cierto es que no es posible la violencia que se está viviendo en Morelos. Lamentablemente, otra vez Morelos lleva décadas inundada con la violencia. Primero fue el secuestro, ahora fue el homicidio, la extorsión, la corrupción de gobiernos que han pasado por ahí del PRI, del PAN, del PRD y ahora de Morena. Y hoy se está atentando contra lo más importante que es la vida y la vida de jóvenes. Al menos son cuatro jovencitas, contando a la española, que ya han sido asesinados en el estado de Morelos. Y ahora estos dos preparatorianos que fueron asesinados cuando salían de una reunión a las 8 de la noche. 8 de la noche. Ya es peligroso Cuernavaca. Y hasta el momento el Gabinete de Seguridad estará dialogando para ver qué es lo que está pasando en esa ciudad, la de Cuernavaca, y en el estado de Morelos. Así las reflexiones en esta segunda emisión de Informativo NTR.
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23: Y cuando son ya las 6:00 p.m. con 18 minutos, tiempo del centro de México, nos vamos con Gustavo González hasta la redacción de El Financiero Televisión. Gustavo González es el coordinador de información de El Financiero Televisión. Y aprovecho, Gus, para felicitarte. Espero que hayas pasado un gran cumpleaños la semana pasada, que hayas principalmente descansado y también, ¿por qué no?, un buen pastelito. Así es que muchas felicidades, Gus, por tu onomástico. Te saludo con gusto, Gus.
24: Muchas gracias, Beto. Muy buena tarde a ti, al auditorio. Muchísimas gracias. Fue un descanso, no sé si ganado, pero sí obligatorio. De repente el cuerpo pide un poco de paz y hay que dártelo. No hay nada más saludable que hacer algunas pausas. Beto, pero ya estamos de regreso. Y sí hay mucha información. Vamos a empezar diciéndote, que contándote a ti y a los amigos del auditorio, que tras los últimos acontecimientos registrados tanto en Morelos como en Oaxaca, hoy la presidenta anunció el reforzamiento de seguridad en estas entidades. Explicó que el gobierno federal busca resolver la problemática de los asesinatos de estudiantes en la Universidad Autónoma del Estado de Morelos, los cuales ya suman 7 en lo que va del año, y con los 2 que se dieron el pasado fin de semana. La presidenta expuso que buscará coordinación con el gobierno del estado y con la universidad, como ya les decía, luego del asesinato este fin de semana de 2 estudiantes de preparatoria. Esto fue lo que dijo la presidenta.
25: Sí hay refuerzo en distintas áreas de Morelos, particularmente en este momento en Cuautla. Le pedí hoy a la secretaria de Gobernación que se ponga en contacto con la gobernadora, con la rectora de la universidad, por el muy, muy lamentable y triste caso de los estudiantes que han perdido la vida, porque son varios ya. Entonces, que nos pongamos en contacto con la rectora de la universidad y también con los estudiantes para ver de qué manera, exactamente qué es lo que está pasando y de qué manera se puede hacer mayores acciones de prevención con los estudiantes de la Universidad Autónoma del Estado de México.
24: Reconoció la presidenta que también hubo un repunte de delitos del fuero común en algunas zonas, como la ciudad de Cuernavaca, por lo que también instruyó a la Secretaría de Seguridad y Protección Ciudadana, a cargo de Omar García Harfuch, de mantener mayor coordinación con el gobierno de Margarita González.
25: Le pedí a Omar, particularmente para la ciudad de Cuernavaca, en donde también son delitos del fuero común, principalmente los que están ocurriendo en Cuernavaca. Ha bajado mucho los homicidios, pero robos y otros temas tienen algún incremento. Entonces vamos a estar en contacto y coordinándonos con la gobernadora para ver en qué necesita nuestro apoyo.
24: En el caso de Oaxaca, la presidenta explicó que elementos de la Guardia Nacional reforzaron la seguridad en Juchitán de Zaragoza, ello tras la detención del exalcalde Miguel Sánchez por delitos relacionados con la extorsión. Expuso que su gobierno trabajará con el nuevo alcalde sustituto, Francisco Vázquez, quien es reconocido, dijo la presidenta, por la población.
25: Hubo una consulta con diversos ciudadanos de Juchitán. Quien queda es el jefe de bomberos de Juchitán, en este momento como presidente municipal sustituto. No pertenece a ningún partido político. Es un ciudadano que fue muy reconocido hace algunos meses por un problema que hubo bueno, justamente con el gobierno del estado, en donde él defendió a los bomberos y el trabajo que había venido haciendo. Es una persona muy reconocida en el municipio. Entonces se hizo una consulta junto con el gobierno del estado para ver quién podría ser, y en varios momentos surgió el nombre del presidente municipal, y él fue quien está tomando en este momento la coordinación, y sus primeras palabras fueron de unidad para el municipio de Juchitán.
24: En otro tema, la presidenta Sheinbaum dijo que la Fiscalía General de la República deberá abrir una investigación en torno a Jorge Amílcar Holán cuando existan pruebas suficientes en su contra, pero no por los señalamientos de los medios de comunicación. Esto luego de que una televisora nacional informara que el empresario se encuentra en Suiza tras ser objeto de múltiples reportajes sobre presuntos actos de corrupción en esta área involucrado, además de su cercanía con Andrés López Beltrán, el hijo del expresidente López. Esto fue lo que dijo la presidenta.
25: Cualquier persona que tenga una prueba, la fiscalía, de alguna ilegalidad, tiene que abrir una carpeta de investigación, pero no porque lo diga TV Azteca, sino porque haya pruebas que en efecto lo vinculen con un delito. Si la fiscalía tiene suficientes elementos para cualquier persona, cualquiera, no importa de dónde sea, para abrir una carpeta de investigación, que lo haga, y si hay suficientes elementos en la investigación, que solicite a un juez lo que corresponda.
24: También habló sobre Ernesto Rufo y sus casi 40 horas de traslado desde Almoloya, donde está el penal en el que estaba recluido aquí en el Estado de México, y en su casa, que se localiza en la ciudad de Ensenada, allá en Baja California. Dijo la presidenta que este viaje fue por orden de un juez, que así se lo informó el Gabinete de Seguridad esta mañana, pero pidió a la Fiscalía General de la República aclarar el motivo del traslado terrestre en una distancia tan larga para que el exgobernador pueda cumplir la prisión domiciliaria que le concedió un juez.
25: Pregunté hoy en la mañana en el gabinete que por qué se le trasladó por tierra si era tan largo el recorrido. Me dijeron que se siguió la orden del juez. Esa fue la contestación que me dieron. De todas maneras, pues la fiscalía podría informar con más detalle. Pero que es un procedimiento que se ha hecho en otras ocasiones. Porque sí, pues es un trayecto muy largo. Pero dicen que es el procedimiento que normalmente determina el juez, a menos que haya alguna cuestión de riesgo adicional. Entonces, si la fiscalía pudiera informar, la información que yo tengo es que fue una determinación del juez y estuvo de acuerdo a su defensa. Es lo que me dijeron, no tengo la certeza de que así fue, sino la información que se me proporcionó hoy en la mañana.
24: Beto, horas antes de que iniciara la presentación de los coordinadores de la transformación de Morena en los últimos 7 estados en los que faltaban para que Morena hiciera este anuncio oficial, la presidenta pidió mantener el diálogo ante las incomodidades que pudieran presentarse en esta designación.
25: Bueno, pues es, natural que haya personas que a lo mejor no estén de acuerdo. Yo lo que espero, pues es que sea a través del mecanismo que siempre se usa, que son las encuestas. Y entiendo que así está haciendo. Okay. Es un mecanismo, esa encuesta se usa el mismo tipo de encuesta, el mismo mecanismo, la misma metodología desde, creo que el 2000, desde la formación de Morena. No quisiera yo meterme en el tema particular de Morena. Obviamente, lo que mencionas pues es lo deseable, pero pues es un asunto ya del partido, ¿no? Y evidentemente pues lo que se busca es que no haya, que se cumpla bien el procedimiento, como siempre se ha hecho, y que siempre tengan el diálogo quienes no obtuvieron el reconocimiento de la encuesta.
24: Una cosa, Beto, es lo que pida la presidenta y otra cosa es lo que suceda. Rápidamente te cuento que San Luis Potosí va a ser el único estado hasta el momento donde no van a ir en coalición. Esto porque el Partido Verde no aceptó cambiar a su candidata, la senadora Ruth González, la actual esposa del gobernador. Ahí Morena presentó a Eli César Cervantes como su coordinador. En Tlaxcala, con todo el apoyo del Partido Verde, Ana Lilia Rivera, la senadora con licencia, fue nombrada como su coordinadora. Nuevo León fue una sorpresa en un estado que ha sido todo un reto para Morena. Esto dicho por Citlali Hernández, la presidenta de la Comisión de Elecciones, no por mí, se nombró como coordinadora a Clara Luz Flores, Hay que recordar que ella ya perdió en 2021, perdió junto a Samuel García, el actual gobernador emecista de Nuevo León. Y visiblemente Tatiana Cloutier, quien fue también secretaria de Economía con López Obrador y quien aspiraba a esta coordinación, no estuvo muy contenta, ya lo verán ustedes mañana. Finalmente también se presentó a Yasmín Bulgari. Ella va a ser la coordinadora en Nayarit. Ya Geraldine no fue una de las que estuvo bastante inconformes con este nombramiento, aunque no dijo nada, su cara mostró otra cosa, y todavía faltan más nombramientos que se van a dar a conocer este día. Pero regresando a la mañanera, la presidenta también, en la mañanera también se pidió a los habitantes de Baja California prepararse para recibir al huracán Polo durante la tarde o noche de este lunes. Dijo que el gobierno está listo para apoyar en todo lo que sea necesario. Víctor Manuel Cosío, el gobernador de Baja California, vía remota fue el que fijó su posición y eso fue lo que dijo.
1: Pedirle a toda la gente de Baja California Sur que nos siga ayudando como lo ha venido haciendo hoy. Nosotros vamos a poner todo el empeño y mi gratitud de nuevo, presidenta, por tus atenciones, por estar atenta desde hace varios días a través de diferentes medios y tú personalmente. Muchas gracias, presidenta. Un abrazo y esperemos, nos vamos a hacer fuertes aquí en Comondú y esperemos que este meteoro nos haga el menor daño posible. Estamos listos y juntos los tres órdenes de gobierno.
24: Pero ya finalmente y rápidamente nada más apuntar que el huracán Polo es categoría 3 en fila hacia Baja California Sur y es extremadamente peligroso. Si nuestros amigos allá nos están escuchando, de veras hagan caso a las autoridades porque están calculando que hay marea de tormenta entre 1.5 y 2.5 metros de altura. Las condiciones están intensificándose y será toda esta tarde noche la que la pasarán muy mal. Hagan caso y si hay que evacuar, evacúen. Beto, la mañanera.
2: Pues ahí está, Gus. Este paso del huracán, que vaya que estuvo muy fuerte el huracán Polo, y por lo pronto pues se ha visto coordinación con el gobierno de Baja California y el de Sonora. Ya la última actualización es que está entrando en Baja California, pero pues afortunadamente no hay daños ni tampoco afectaciones humanas, ¿verdad?
24: Todavía no se reporta nada de eso. A las 3 de la tarde se localizaba a 75 kilómetros al oeste-noroeste de Cabo San Lázaro y a 265 kilómetros al sur-sureste de Santa Rosalía, Baja California Sur. Aunque no lo crea, ese reporte que le estoy dando desde las 3:30 de la tarde ya es viejo, debe salir en cuestión de minutos, porque son cada 3 horas el nuevo reporte del Servicio Meteorológico Nacional con los datos más actualizados. Eso, le insisto, es a las 3 de la tarde, pero no ha bajado ni ha subido de categoría, está en la categoría 3 de la escala Saffir-Simpson y es muy peligroso de esto.
2: Muy bien, pues vamos a estar muy pendientes de los noticieros de El Financiero Televisión, donde seguramente estarán actualizando toda la información. Gustavo González, te agradezco muchísimo tu comunicación desde la redacción de El Financiero Televisión.
24: Beto, siempre es un placer, que tengan todos una excelente tarde.
2: Muchísimas gracias, vamos a un corte y regresamos con más.
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12: Y les saludo con muchísimo gusto a David Saucedo. Él es especialista en materia de seguridad, analista político. Y David, te hemos buscado porque si bien podemos decir que ya estamos acostumbrados a las declaraciones de Donald Trump, que todos los días ataca al gobierno mexicano por su ineficacia para combatir a los cárteles del narcotráfico, pues lo dicho hace algunos días en la Asamblea General de la ONU, pues debe de tener alguna repercusión importante. Algo debe de estar pues adelantando Donald Trump, quizá ya llegó al límite y podríamos estar hablando de algunas operaciones de seguridad, quizás hasta militares en México para detener a los cárteles del narcotráfico. David, ¿qué te pareció? Parece que después de esta, pues de esta declaración ha venido un impas, pero un impas incierto, ¿no? De que podría traer algún tipo de presión para el gobierno mexicano. Te saludo con mucho gusto, David.
13: ¿Qué tal, Alberto? Quiero saludarte. En efecto, en este momento vivimos una tensa calma porque lo que declaró el presidente Donald Trump en las Naciones Unidas parecía un ultimátum. Desde hace más de un año, los norteamericanos están solicitando que el gobierno de Claudia Sheinbaum en México finalmente inicie los procedimientos, las investigaciones y, en su caso, también las extradiciones de personajes de la élite política mexicana que se sabe tiene vínculos con grupos de narcotráfico. Los norteamericanos se desesperaron un poco, tenían tiempo presionando al gobierno de México en ese sentido. Quizá la primera maniobra que tomaron muy mediática fue el tiro de visas a alcaldes, a gobernadores de Morena. Después filtraron la información a propósito de Vector, la empresa de Alfonso Romo, un exalto consejero del presidente, el expresidente Andrés Manuel López Obrador, por presuntamente realizar operaciones de blanqueo de capitales para los cárteles de la droga. Y finalmente viene la medida más radical, que es un gran jurado en Estados Unidos que solicita la captura con fines de extradición de Rubén Moncha Moya y de integrantes de su gabinete. Y ha habido una resistencia de la presidenta Claudia Sheinbaum para conceder estas detenciones, para realizar estas investigaciones. Y el gobierno norteamericano, el gabinete de seguridad de Donald Trump y el propio Donald Trump han insistido en que no solo hay jefes criminales al servicio de las mafias, sino también políticos, alcaldes, gobernadores, legisladores, que están vinculados orgánicamente con el cártel de Sinaloa, con el cártel Jalisco Nueva Generación, con la familia michoacana. Y eso es lo que está combatiendo actualmente ya el gobierno de Donald Trump, la narcopolítica. Y me parece que más allá del aire intervencionista que por supuesto tiene esta serie de embestidas del gobierno norteamericano, es real. Desde hace tiempo en México tenemos esquemas de gobernanza criminal en varias entidades del país, en Durango, Tamaulipas, Sinaloa, Baja California. Quizá desde hace décadas los gobernadores de esos estados han tenido algún tipo de vínculo con los narcotraficantes. Ahora se ha extendido más y hacia otras entidades. Entonces, me parece que, como tú bien señalas, en este momento estamos en una tensa calma, en espera de que los norteamericanos vuelvan a insistir en el tema, si es que el gobierno de México no toma cartas en el asunto. ¿Qué podrían hacer los norteamericanos? Más aranceles, operaciones unilaterales de captura, como la que hicieron para la detención del Mayo Zambada, o como la que se realizó para detener a Maduro en Caracas. Quizá el cierre de consulados, nueva información, grabaciones de políticos mexicanos en acuerdo con grupos del narcotráfico. El gobierno norteamericano tiene un abanico muy grande de opciones para presionar al gobierno de México sobre este tema.
12: Sí, David, a veces nos ponemos a pensar por qué el gobierno de Estados Unidos está tan insistente en actividades militares en México. cuando en México los militares llevan la seguridad pública, ¿no? Hay una relación, esto sí hay que decirlo, muy fluida de muchos años entre los dos ejércitos de Estados Unidos y de México. Entonces, ¿por qué hay interés? ¿Realmente la militarización de la seguridad pública no ha sido el resultado, no ha sido tan efectiva como se quiere por parte primero de los mexicanos y por parte del gobierno de los Estados Unidos? ¿Realmente no sirve que los soldados estén protegiendo, entre comillas, a los mexicanos en las calles?
13: En efecto, el resultado no es óptimo, de acuerdo con las propias métricas que tiene el gobierno de los Estados Unidos. Es insuficiente la participación de los militares en tareas en materia de seguridad. Esa es la razón principal por la cual los norteamericanos están tratando de extender su sistema de procuración de justicia hacia América Latina, no solo hacia México, sino también a países como Colombia. Desconfían de nuestro sistema penitenciario y tienen algo de razón. En México, los narcotraficantes de alto nivel que llegan a las prisiones de alta seguridad rápidamente cooptan al sistema penitenciario. Y las prisiones de alta seguridad se convierten en prisiones de alta comodidad para los narcotraficantes que son ingresados a estas cárceles de alta seguridad. Desconfían de nuestro sistema judicial, los norteamericanos, por los numerosos fallos de jueces y magistrados absolviendo a los narcotraficantes de delitos o impidiendo su extradición. De ahí que deseen los norteamericanos que los narcotraficantes de alto perfil sean enjuiciados, sentenciados y procesados en cortes americanas, porque desconfían de nuestro propio sistema de justicia. Tú recordarás el caso del general Cienfuegos, que fue detenido en Estados Unidos y repatriado a México por la presión de la élite militar mexicana, pero con la promesa de que iba a ser investigado en México. No solo no fue investigado, sino que incluso fue condecorado en México, algo que por supuesto irritó sobremanera a los norteamericanos. Y de igual modo, en varias ocasiones el gobierno de los Estados Unidos ha proporcionado los datos de geolocalización de distintos narcotraficantes, el Mayo Zambada y en su momento el Mencho, pero hay resistencia del gobierno de México para realizar estos operativos de detención, porque el gobierno de México evalúa el impacto político, social, en materia de violencia que trae consigo la captura de narcotraficantes de alto nivel. Y el gobierno de Washington lo que desea es la captura inmediata y su extradición a Estados Unidos. Entonces, ante la resistencia del gobierno de México para hacer detenciones de narcotraficantes, ante los problemas que tiene nuestro sistema penitenciario, ante los problemas que tiene nuestro sistema judicial, los norteamericanos tratan de expandir las fronteras de su sistema de justicia para aplicarlo en México. Y de ahí la solicitud recurrente para que tropas de élite del gobierno de los Estados Unidos entren a territorio mexicano a desmantelar narcolaboratorios, a capturar narcotraficantes, a detener narcopolíticos o incluso la utilización de fuerza letal para no detenerlos, sino neutralizarlos.
12: David, la militarización de la seguridad pública lleva por lo menos 15 años, son casi tres sexenios en donde sin tomar a Felipe Calderón, que no se oficializó, pero sí hubo una participación. ¿Está preparado ya el ejército? ¿Ya se tuvo una preparación para que de soldados pasen a ser policías? La Guardia Nacional es completamente militarizada. ¿Crees tú que se haya ya profesionalizado al ejército mexicano, a las Fuerzas Armadas, para ser policías? ¿O crees que siguen sin dar ese salto y con esto están provocando muchas fallas en el accionar de la tropa?
13: No hay como tal este proceso. Es un proceso trunco. Carecen de la formación en materia de investigación policial, no tienen el número suficiente de elementos, de antropólogos forenses, peritos en balística, agentes de investigación criminal, no tienen escuelas de formación policial, tienen escuelas de formación militar. No es lo mismo la seguridad pública que la seguridad nacional. Para la comprensión de nuestro auditorio, quizá los dos son médicos, pero uno es un médico cardiólogo y otro es un médico gastroenterólogo. Siendo médicos, tienen especialidades distintas. Eso es lo mismo. Mientras que el ejército, su prioridad es combatir, defender y exterminar al enemigo, la prioridad de un elemento de seguridad pública es la protección de los ciudadanos y la protección del presunto delincuente. Entonces, en efecto, se trata de protocolos distintos, se trata de situaciones diferenciadas y los ejércitos en todo el mundo, ninguno está calificado para realizar tareas de seguridad pública. No es que estemos proponiendo inventando el hilo negro. Por eso todos los países tienen sus fuerzas armadas y su fuerza policial. Hay esquemas mixtos. En Colombia, por ejemplo, en efecto, la Policía Nacional Colombiana forma parte del Ministerio de Defensa, pero con academias de formación, con grados especiales para formación policial. Tienen grados similares a los militares, pero son policías. Entonces, lo que tenemos que hacer en México es distinguir claramente que fue un error llevar a los militares a realizar tareas en materia de seguridad pública. La presidenta Claudia Sheinbaum entiende esto que estamos diciendo. Y de manera silenciosa, Omar García Harfuch está reviviendo, está creando nuevamente a una policía federal como la de la que él formó parte, de la que él se graduó. Entonces, la Secretaría de Seguridad Pública Federal, que encabeza Omar García Harfuch, está creando una nueva policía federal, haciendo convocatorias, formando peritos, formando agentes de investigación criminal. Va lento, va muy despacio, pero eso es lo que está haciendo, creando una policía científica, como lo que se intentó con la vieja policía federal y que quizá en efecto naufragó con personajes como Genaro García Luna. Entonces, no, es un fracaso lo que tenemos hasta el momento en materia de incorporación de los militares en tareas de seguridad pública.
7: Y creo que ya por último, David, creo que lo más fuerte de este fracaso es el involucramiento de Cienfuegos, que finalmente fue rescatado, pero pues condicionado por el gobierno mexicano, pero de otra manera estaría en una cárcel de Estados Unidos, el secretario de la Defensa Nacional, y ahora el exsecretario de la Marina, Rafael Ojeda, en el caso del huachicol de sus dos sobrinos políticos. Me parece que esos serían los dos casos en los que pues algo está pasando con las Fuerzas Armadas Mexicanas, que no están concentrados en lo que les debería de tocar y hoy podrían sucumbir ante la corrupción, ¿no?
13: Bueno, siempre han sucumbido ante la corrupción. El detalle es que no tenían presupuesto. Ahora que lo han tenido desde el sistema de Manuel López Obrador, pues claro que ahora los casos son de montos, de ilícitos, de desfalcos de mayor nivel. Entonces, estos dos casos que tú mencionas ejemplifican un viejo pacto que existe entre el Estado mexicano y las Fuerzas Armadas. Para impedir que los militares se involucraran en política, se les dieron una serie de concesiones. Esta es una de ellas. Que no fueran procesados, enjuiciados, sentenciados por tribunales civiles y que los actos de corrupción les fueran condonados. Este fue el costo que pagó en su momento el México autoritario en la época del PRI para evitar que los militares se involucraran en política. Les dieron una patente de corso para poder realizar actos de corrupción sin cometer actos de corrupción y participar en hechos de sangre sin que tuvieran que pagar un costo por ello. Está el caso de Ayotzinapa, por ejemplo, en donde se sabe que hay militares involucrados, pero que no han sido ni investigados, ni procesados, ni sentenciados. Está el caso, por supuesto, que tú mencionas de Cienfuegos, el de el secretario de la Marina, el sexenio de Manuel López Obrador, pero forma parte de un viejo acuerdo que no han querido romper los gobiernos de la 4T, de que hay que llevar a militares a la cárcel, porque sí, no es que sea una manzana podrida. Esa es la tesis que manejan recurrentemente, es uno o dos elementos que se desviaron y se corrompieron. No es así, la canasta está llena de manzanas podridas, pues hay que volver a sembrar manzanas y colectar manzanos, pero se requiere una depuración de las Fuerzas Armadas.
7: Pues David Saucedo, especialista en materia de seguridad, analista político también, te agradecemos como siempre que hayas platicado con nosotros.
13: Gracias, Alberto. Te mando un fuerte abrazo.
7: Muchísimas gracias. Vamos a un corte y regresamos con más.
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21: La Secretaría de Gobernación presentó su nuevo informe sobre la desaparición de los jóvenes de Ayotzinapa. Los 43 jóvenes estudiantes de la Normal Rural Isidro Burgos, que hace 12 años desaparecieron y que hasta el momento no se conoce su paradero, y lo único que se sabe es que se encubrió este delito. El subsecretario de Gobernación

0: diversas autoridades. Aseguró que es una prioridad para el gobierno de la presidenta Claudia Sheinbaum este tema. Escuchemos al subsecretario de Gobernación, Arturo Medina.
1: Bajo una nueva metodología y con herramientas tecnológicas, se revisan nuevamente documentos, testimonios, registros, peritajes y comunicaciones. El objetivo es contrastar la información que durante años permaneció dispersa, encontrar conexiones que antes no habían sido advertidas y abrir nuevas líneas de investigación cuando exista evidencia. Esta nueva etapa parte del reanálisis integral de millones de documentos, registros telefónicos, declaraciones y dictámenes periciales que han sido acumulados durante estos 12 años. Este trabajo ha permitido obtener nueva información y fortalecer líneas de investigación que no habían sido agotadas, como por ejemplo el análisis de los registros telefónicos del día de los hechos, el uso posterior de teléfonos de algunos de los estudiantes desaparecidos, profundizar en los vínculos entre integrantes de la delincuencia organizada y servidores públicos, identificar a personas relevantes para el esclarecimiento de los hechos que no se habían investigado, solicitar órdenes de aprehensión y llevar a cabo nuevas detenciones, y también orientar acciones de búsqueda en el territorio.
0: Hasta el momento, la nueva investigación que ha anunciado este gobierno de la presidenta Claudia Sheinbaum, pues ha reportado la detención de 168 personas procesadas, 30 de ellas quedaron detenidas en los últimos 2 años, entre ellos el ex procurador general de la República, Murillo Karam, y el ex gobernador de Guerrero en ese momento, Ángel Aguirre Rivero. También informó el subsecretario de Gobernación que se realizó una intervención de más de 1,000 sitios de búsqueda en el estado de Guerrero. Sin embargo, hasta el momento no se tiene ni indicio de lo que todos queremos saber, en dónde están los 43 jóvenes. El subsecretario de Derechos Humanos, Arturo Medina, informó que se expusieron avances en el análisis de los restos humanos, las investigaciones en funerarias y presuntos ocultamiento de videos por parte del Palacio de Justicia de Guerrero. El subsecretario, pues, dijo que se está avanzando. Por ejemplo, la Fiscalía informó que algunos de los restos humanos recuperados en funerarias y en el Servicio Médico Forense de Iguala ya fueron analizados y no corresponden a los estudiantes desaparecidos, y que cientos de fragmentos aún permanecen bajo estudio. Lo cierto es que con esta nueva administración, con la de la presidenta Claudia Sheinbaum, no se conoce dónde están los 43 jóvenes de Ayotzinapa. Esta mañana, la presidenta Claudia Sheinbaum dijo que su gobierno no ha cerrado la investigación y se seguirá indagando en todo lo que se necesite indagar en investigaciones anteriores y con nuevos datos. Escuchemos a la presidenta.
2: Lo que se va a presentar hoy, las líneas de investigación a partir de nuevos mecanismos, nuevas metodologías de investigación que no habían sido utilizadas, de las propias carpetas de investigación y de los teléfonos que se utilizaron en ese momento, esa noche y posteriormente, a dónde han llevado esas investigaciones. Eso es lo que se va a presentar el día de hoy. Por supuesto, no está cerrada la investigación, sino cuáles son los nuevos elementos y a dónde están llevando esos elementos.
0: Y así este tema de 12 años ya de antigüedad. 43 jóvenes de Ayotzinapa desaparecieron y hoy estamos igual que antes, sin saber dónde están los jóvenes. Y ahora nos vamos con lo más importante del deporte, con las efemérides deportivas y nuestro experto en deportes, Eduardo García Ramírez. Adelante, Lalo, te escuchamos. Muy buenas tardes.
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0: y a todos los que nos están escuchando. Estas son las noticias más importantes del deporte y lo más destacado en el fin de semana. Emoción, drama y grandes sorpresas en el mundo del deporte. En la NFL volvió un cierre espectacular en la semana 3, con partidos que se definieron prácticamente en la última jugada y equipos que continúan sorprendiendo en este arranque de temporada. Drama hasta el último segundo. ¿Qué manera de cerrar la jornada? Los Baltimore se llevaron uno de los partidos más emocionantes de la semana 3 al derrotar 34-31 a Dallas en un encuentro que tuvo absolutamente de todo. El partido empatado, Baltimore tuvo una última oportunidad. Lamar Jackson conectó un espectacular pase de 27 yardas con Zay Flowers, quien acababa de reincorporarse al equipo. Con solamente un segundo en el reloj, los Ravens pidieron tiempo fuera. Y entonces apareció Taylor. El pateador conectó un impresionante gol de campo de 56 yardas para darle a Baltimore la victoria en la última jugada del encuentro. Una definición de película. Tampa Bay, los Minnesota Vikings también demostraron sangre fría. La defensiva tuvo la última ofensiva de los Buccaneers durante el minuto final y Minnesota terminó imponiéndose 23-16 para colocar su récord en un sorprendente 3-0. Y hay otro equipo que mantiene el paso perfecto. Los Raiders y derrotaron 35-27 a los Saints, que también comenzaron la temporada con marca de 3-0. Mientras tanto, en Pittsburgh, la experiencia volvió a hacerse presente. A sus 42 años, Aaron Rodgers comandó a los Steelers a un cerrado triunfo de 30-27 sobre los Bengals. El veterano mariscal lanzó para 292 yardas, consiguió 3 touchdowns y sufrió solamente una intercepción. En una actuación que volvió a poner los reflectores sobre el histórico quarterback. Resultados de cierre de la jornada. San Francisco 36-30 contra Arizona Cardinals. Minnesota derrotó a Tampa 23-16, mientras que Baltimore 34-31 a Dallas. Las Vegas 31-27 contra New Orleans. El MLB se acabó la temporada regular. En el béisbol de las grandes ligas, la temporada regular llegó a su fin y ya está definido el panorama de la postemporada. Después de 6 meses y más de 2.400 partidos, comienza oficialmente la carrera rumbo a la Serie Mundial. En la Liga Americana, Tampa Bay terminó como uno de los grandes protagonistas y consiguió el primer lugar, mientras que los Cleveland también aseguraron una posición que le permite evitar la primera ronda. En la Liga Nacional, los Milwaukee cerraron con el mejor récord de la MLB, mientras que los Ángeles Dodgers terminaron segundos y también obtuvieron descanso en la primera jornada. Y precisamente los Dodgers llegan nuevamente con la posibilidad de hacer historia, buscando convertirse entre campeones consecutivos de las grandes ligas. La mesa está servida. Ahora comienza octubre y comienza el verdadero camino hacia la Serie Mundial. En el mundo del fútbol, Gil Mora rescató a México. La nueva era de la selección mexicana comenzó con emociones. Rafa Márquez debutó al frente del tricolor y México terminó empatando 1-1 contra Colombia en un partido amistoso. Los colombianos golpearon primero. Al minuto 9, Richard Ríos apareció por la banda derecha y mandó un centro preciso al área donde Luis Suárez se elevó para conectar de cabeza y mandar el balón al fondo de las redes. México estaba abajo del marcador, pero cuando el partido parecía complicarse, apareció un joven que ya comienza a escribir su propia historia con la camiseta nacional, Gilberto Mora. Con una auténtica jugada de antología, el juvenil consiguió su primer gol con la selección mexicana y rescató el empate para el conjunto tricolor. Un gol que no solamente evita la derrota, sino que también marcó el inicio de una nueva etapa para México. El empate ante Colombia significó el primer partido de Rafa Márquez como técnico del Tri. La jornada 10 sacude la tabla de la MX. Y en el fútbol mexicano, la jornada 10 de la apertura 2026 dejó resultados que movieron la clasificación. La jornada arrancó con una auténtica sorpresa. Atlante derrotó 4-2 a Monterrey. El conjunto azulgrana dio uno de los golpes de la fecha y consiguió apenas su segundo triunfo del torneo. Más tarde, Atlas protagonizó una espectacular remontada. Los rojinegros vencieron 3-2 a Tijuana en el Estadio Caliente, gracias a una reacción en los minutos finales que terminó dándoles los 3 puntos. Y en uno de los partidos más emocionantes de la jornada, Cruz Azul y Toluca empataron 3-3. Un auténtico intercambio de golpes que mantuvo a los aficionados al filo de la butaca. Toluca consiguió conservar el liderato, mientras que Chivas sufrió con un duro golpe en casa al caer 2-0 ante Querétaro en el Estadio Akron. La jornada también dejó triunfos de Santos Laguna sobre Pachuca y de Tigres ante Puebla, mientras que Pumas cayó 3-2 frente a Atlético de San Luis, resultados que siguieron moviendo la clasificación. La pelea está al rojo vivo. NFL, MLB y Liga MX nos regalaron un fin de semana cargado de emociones, finales dramáticos y protagonistas inesperados. El deporte no se detiene y nosotros tampoco. Nos vemos el próximo lunes. Para Informativo NTR, Eduardo García Ramírez.
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2: Cae la noche ya casi en toda la República Mexicana, noche ya de lunes. Se termina este lunes 28 de septiembre del año 2026. Ya pasamos las 7 de la noche, las 19 horas, tiempo del centro de México de este lunes, como le digo ya, lunes 28 de septiembre. Terminará este mes el próximo miércoles con el 30 de septiembre y comenzará el mes más bonito, que es el mes de octubre, el de las lunas llenas, esta que le cantaba Pedro Infante, ¿se acuerda? Las lunas de octubre. Así es que, pues estamos terminando el mes de septiembre, hay que apurarse en cuestiones fiscales, administrativas, pues hay que apurarse para terminar muy bien el mes de septiembre y ahora sí, entrar con todo al mes de octubre y ya los últimos meses de este año 2026. Como le digo, ya pasamos las 7 de la noche, las 19 horas, tiempo del centro de México de este lunes y terminamos ya el primer día de la semana. Todo lo que conlleva un lunes cuesta trabajo después del fin de semana, pero ya lo hicimos y ahora ya no hay pretexto para seguir trabajando y echarle muchas ganas durante esta semana. Tenemos aquí en la capital de la República Mexicana 22 grados centígrados y llueve en algunas alcaldías de la Ciudad de México. Se pronostica que siga lloviendo durante la noche y también el día de mañana. Por lo pronto, el Servicio Meteorológico Nacional pronostica para esta semana lluvias por las tardes y noches aquí en la Ciudad de México y su Valle Metropolitano. La temperatura promedio en el día será de hasta 25 grados centígrados, mientras que por las noches podría llegar a 14 grados. Las autoridades de Protección Civil del gobierno capitalino exhortan a habitantes y visitantes a la ciudad a manejar con precaución ante la posibilidad de encharcamientos. Ante la llegada del huracán Polo a Baja California Sur, ya durante esta tarde, más de 7.500 servidores públicos, principalmente marinos y militares, están desplegados juntos con vehículos, aeronaves y equipo especializado para auxiliar a la población ante el huracán Polo que podría tocar ya tierra, más bien está tocando ya tierra durante esta tarde allá en Baja California Sur. El gobierno federal informó que autoridades de los tres órdenes de gobierno mantienen acciones de prevención y preparación en Comondú, Melegué, La Paz, Los Cabos y Loreto, con recorridos de alertamiento y vigilancia en zonas vulnerables. La Marina desplegó 2.282 elementos navales y 6 brigadas de respuesta a emergencias, integrados por 600 efectivos. Las autoridades educativas de Baja California y Sonora decidieron suspender las clases en todos los niveles este lunes y también el día de mañana martes ante la llegada del huracán Polo. La Coordinadora Nacional de Protección Civil, Laura Velázquez, informó esta mañana en la conferencia de prensa presidencial que el huracán Polo impactó ya durante esta tarde en Baja California Sur y mañana martes lo hará en Sonora. Este fue el parte que dio Laura Velázquez esta mañana en la conferencia de prensa matutina con la llegada del huracán Polo, bastante fuerte. Este huracán, hay que tomar todas las precauciones necesarias en esos municipios que podría impactar Polo ya durante estas horas. Escuchemos a la Coordinadora Nacional de Protección Civil, Laura Velázquez.
3: Pedirle a toda la gente de Baja California Sur que nos siga ayudando como lo ha venido haciendo hoy. Nosotros vamos a poner todo el empeño. Y mi gratitud de nuevo, Presidenta, por tus atenciones, por estar atentas desde hace varios días a través de diferentes medios y tú personalmente. Muchas gracias, Presidenta. Un abrazo y esperemos, nos vamos a hacer fuertes aquí en Comondú y esperemos que este meteoro nos haga el menor daño posible. Estamos listos y juntos los tres órdenes de gobierno.
2: La funcionaria federal pidió a los habitantes de los 12 estados de Baja California y Sonora no estar en la calle durante el impacto del huracán. Ahora sí que hay que tomar todas las precauciones, es más, exagerar las precauciones ya en la llegada del huracán Polo allá en Baja California Sur. Escuchemos nuevamente a la Coordinadora Nacional de Protección Civil, Laura Velázquez.
4: Este huracán, Presidenta, informamos a todos y a todas que continúa su desplazamiento hacia Baja California Sur, donde se espera un primer impacto durante esta tarde, sin poder determinar la hora, pero es en la tarde, entre las 4 o 6 de la tarde, como huracán categoría 2 o muy probablemente como categoría 3. Aún tampoco se ha podido determinar. Esto será en las inmediaciones del municipio de Comondú, donde nos encontramos. Nosotros estamos aquí en Ciudad Constitución para esperar el impacto en Baja California Sur. Y un segundo impacto durante el día martes en la costa centro de Sonora. Continuarán intensificándose los vientos, las lluvias y el oleaje en Baja California Sur y en Sonora.
2: La Comisión Ambiental de la Megalópolis informó que el próximo año se comenzará a analizar la afectación entre la población de la afectación que provoca la alta contaminación que se registra en el Valle de México. La CAME, como se le denomina, y autoridades de salud instalarán centros de atención a personas que experimenten afectaciones respiratorias y oculares, y se hará una estadística para conocer la afectación a la salud de los habitantes de la capital y municipios del Estado de México. Los centros de salud se ubicarán a 4 kilómetros de las estaciones ambientales que registren niveles negativos de contaminación. Y esta será muy buena medición, porque hasta el momento las autoridades de la Comisión Ambiental de la Megalópolis pues no nos han informado qué tanto se nos está dañando la salud por altos niveles de contaminación, principalmente ozono o partículas suspendidas, y esto afecta seriamente la respiración y la la vista. Así es que qué bueno que se esté analizando esto para tener algunas recomendaciones. Como se ha dicho, cuando hay contingencia ambiental, pues es mejor no salir de la casa, evitar actividades al aire libre. Pero ya veremos, y ojalá que esta medición sea pues también muy objetiva por parte de las autoridades para conocer el daño a la salud de todos los habitantes de este Valle de México. El sábado pasado se realizó la marcha para exigir justicia a 12 años de la desaparición de los 43 jóvenes estudiantes de la Normal de Ayotzinapa, registrado en 2014. Las autoridades de la Ciudad de México informaron que a la marcha acudieron más de 5,000 personas. A mí me parecieron mucho más, pero bueno, pues ese es el dato oficial que da el gobierno de la Ciudad de México. Estas 5,000 personas marcharon por Paseo de la Reforma hasta el Centro Histórico, para lo que la policía destinó 1,000 elementos para resguardar la seguridad de los asistentes. Lamentablemente, como son las marchas de oposición, siempre hay un grupo muy pequeño que no tiene nada que ver con la manifestación, pero que se dedica a hacer de destrozos, actos vandálicos, con toda la tolerancia de las autoridades. Ingresaron algunos comercios, principalmente tiendas de conveniencia, estos famosos Oxxos o 7-Eleven, y entraron para robarse la mercancía, pero en general el saldo fue blanco. ¿Por qué? Porque los que verdaderamente están manifestándose lo que quieren es justicia, y lo que exigen es que la autoridad actúe en este caso de una herida tan abierta como es el registrado en 2014 con la desaparición de los 43 jóvenes de Ayotzinapa. La Fiscalía General de Justicia de la Ciudad de México informó que 6 de cada 10 vehículos robados en la Ciudad de México entre enero y agosto de este año corresponden a motocicletas. De acuerdo con el Boletín Estadístico de Incidencia Delictiva, en ese periodo, que no incluye los datos de abril, se contabilizaron 2,949 vehículos robados, 1,657 motocicletas, equivalentes al 56.19%, y 1,292 automóviles, que representan 43.81%. En el caso de las motocicletas, 1,501 robos fue sin violencia, es decir, 90.6% del total de las motos robadas, y 156 ocurrieron con violencia. Entre los automóviles, 1,102 fueron robados sin violencia y 190 con violencia. El turismo representa 10.7% del Producto Interno Bruto de la Ciudad de México y genera cerca de 800,000 empleos directos e indirectos, informó la Secretaría del Turismo Capitalino durante una actividad con motivo del Día Mundial del Turismo 2026 en la semana pasada. La jefa de gobierno de la Ciudad de México, Clara Brugada, afirmó que el turismo funciona como un eje fundamental para el crecimiento económico, social y cultural de la capital y del país. La mandataria local planteó que la megalópolis debe mantenerse abierta a visitantes nacionales e internacionales y llamó a fortalecer los encuentros culturales. Escuchemos a la jefa de gobierno.
5: Estamos el día de hoy en el Jardín Tlalipan para hablar acerca del Día Mundial del Turismo, para reivindicar la importancia del turismo en el crecimiento económico, social y cultural en nuestra ciudad. Y aquí están cientos de jóvenes, de estudiantes, de representantes del sector turístico en esta ciudad, unidos con una sola voz. Estamos aquí para mandar un mensaje de fraternidad. Este mensaje dice que las culturas nos abracen, que las fronteras jamás sean tan grandes como los encuentros, que en esta ciudad podamos garantizar que esté abierta al mundo y que el mundo se encuentre en esta ciudad. Con esto reivindicamos y fortalecemos desde la Ciudad de México. Fortalecemos el sector turístico y decimos que aquí está presente esa gran fuerza de turismo que tiene la Ciudad de México.
2: Oiga, y siguen las malas noticias en el estado de Morelos, no que se había ya aumentado la seguridad, la vigilancia, no que ya no iba a volver a pasar nada con estudiantes de la Universidad del Estado de Morelos. Pues este fin de semana, el sábado, dos estudiantes de la preparatoria adscrita a la Universidad Autónoma del Estado de Morelos fueron asesinados a balazos la noche del sábado en Cuernavaca, en un hecho más que afecta a jóvenes de esa institución educativa. A los jóvenes identificados como Cristian y Gael, integrantes de la preparatoria 2 Antonio L. Mora del Castillo, les dispararon cerca de las 8 de la noche en la colonia Chulavista, al sureste de la capital morelense, en donde convivían después de haber acudido a una fiesta de cumpleaños. Este doble homicidio de los alumnos de la Universidad de Morelos se suma al feminicidio que apenas este mismo mes se registró en contra de Claudia Tacoronte, estudiante española que realizaba un intercambio estudiantil. El gobernador de Oaxaca, Salomón Jara, designó a Francisco Vázquez Jiménez como comisionado municipal de Juchitán de Zaragoza, luego de la desaparición de poderes en el ayuntamiento tras la detención de su alcalde Miguel Sánchez Altamirano. La designación ocurrió después de que el Congreso de Oaxaca aprobó por unanimidad la desaparición de poderes en el ayuntamiento de Juchitán tras la detención del presidente municipal el miércoles pasado. Un grupo de 100 elementos de las Fuerzas Especiales del Ejército fue enviado a Mazatlán, Sinaloa, para reforzar las actividades de seguridad que ya se realizan en al menos 3,400 elementos federales en la región. Se prevé que los elementos realicen patrullajes, reconocimientos terrestres y medidas disuasivas en áreas conurbadas del puerto turístico. En agosto pasado, la población ocupada en todo el país subió 2.01% anual para llegar a 60.695.021 personas, lo que significó 1.195.000 por arriba del registro del mes del año anterior. Del total de esos nuevos puestos de trabajo creados en 12 meses, 66% correspondió a la informalidad y 34% a la formalidad. Y en información internacional, el presidente de los Estados Unidos, Donald Trump, ofreció vender armas a China. En respuesta a la preocupación de Pekín por el suministro de aumento a Taiwán, dijo el embajador estadounidense en China en una entrevista con un medio de comunicación en la Unión Americana. China sostiene que Taiwán forma parte de su territorio y las ventas de arma estadounidense a la isla del gobierno autónomo han sido durante mucho tiempo un tema de conflicto entre Washington y Pekín. Y el ministro de Asuntos Exteriores de Irán aseguró que Teherán está preparado para la diplomacia, pero también para la guerra, después de que el presidente de los Estados Unidos, Donald Trump, rechazara la propuesta de paz persa en la Asamblea General de la ONU la semana pasada. Así las reflexiones en esta segunda emisión de Informativo NTR.
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5: Y como todos los lunes, para abrir la conversación y la reflexión, está con nosotros Bruno Ferrari, exsecretario de Economía y exdirector y fundador del desaparecido ProMéxico, una agencia de promoción de inversiones del Estado mexicano. Servía para todos, todos los empresarios de este país y lamentablemente se desapareció. Bruno, te saludo con muchísimo gusto esta semana.
6: Muy buenas noches, mi muy querido Alberto. Muy buenas noches a todo el auditorio que nos favorece con su audición en esta estación 760, en la segunda emisión del informativo NTR. Pues para abrir boca, este asunto de Juchitán, vaya que ha sido una vergüenza. Pero yo le pregunto a usted que me escucha, ¿será este el único municipio que se encuentra en circunstancias? Por ejemplo, ¿no cree usted que Culiacán podría tener o lo mismo incluso más delincuencia o corrupción y corrupción que la que se daba en Juchitán? En fin, es tremendo lo que pasa en nuestro país. Pero vamos, para mí, al tema más importante. Creo que una característica que debe distinguirnos como humanos, como seres humanos, debe ser la empatía. Y por eso me dijo usted que me escucha, para que se ponga en el lugar de todos aquellos que están padeciendo esta situación. La Organización Mundial de la Salud ha dicho que para que el sector salud realmente responda las necesidades de un país, se debe invertir al menos el 6% del Producto Interno Bruto. En nuestro país apenas llegamos a cerca del 2.5, y eso se ve pues en todo, en instalaciones, en fin, la parte administrativa da vergüenza. Les digo esto porque el otro día fui a realizar un trámite al Seguro Social. Con lo primero que encontré es que no había baños. Luego fui, porque como ustedes verán, yo tengo el efecto o la cualidad de que no puedo quedar callado de cuando algo me molesta. Fui a un escritorio que me parece una burla, que se llama Trato Digno. Pues me dijeron que eso no es efecto de ellos, pero que iban a tomar mi nota. Imagínese usted, si hubiera sido usted o su familia una de las personas como aquel que perdió la vida en un elevador. O imagínese que tuviera un parentesco con alguno de los pobres niños que no tienen medicamentos. Otras personas que sufren, incluso los médicos, que tienen que manifestarse porque no tienen los insumos necesarios ni siquiera para atender a sus pacientes. Lo vemos en cada una de las entidades de la República. Nos prometieron un sector salud maravilloso. Mejor incluso que algunos de los países más avanzados. Y miren qué situación nos encontramos. Las imágenes que presentan algunos medios de los hospitales prácticamente cayéndose, sin luz, con cascadas de goteras dentro. Y la gente que sufre y pide que alguien los voltee a ver. En fin, a eso me refiero con la empatía. Pongámonos en lugar de todas esas gentes que sufren y que incluso están teniendo que hacer uso del sector privado para preservar lo que más vale de sus seres más queridos, que es la salud. Ante un gobierno que nos orilla a hacer uso del sector privado, no solamente en la salud, en la educación, para no generar inútiles a un mundo cambiante. En fin, y bueno, esto sigue avanzando. Veamos cómo seguirá no solo el sector salud, la seguridad, la corrupción, y así podría yo ir enumerando. Pero creo que eso lo tocará a usted enumerar después de su reflexión sobre en qué circunstancias está nuestro país. En algo tienen razón. Seguirán haciendo historia, pero por todas estas tristísimas realidades que nos enfrentamos. Pues bueno, bastante para reflexionar tenemos. Muchas gracias por su escucha y muchas gracias, mi querido Alberto. Gracias a nuestros amigos de Radio Cañón, que nos ayudan a hacer esto posible. Y gracias a todos ustedes por escucharnos. Muy buena semana, buenas noches.
7: Muchísimas gracias, Bruno. Gracias, como todos los lunes, para abrir la reflexión en esta segunda emisión de Informativo NTR. Muchísimas gracias, Bruno.
6: Gracias, buenas noches.
7: Muchísimas gracias. Oiga, fíjese que en Televisión Azteca se está publicando una nota del reportero Irving, que fue hasta Suiza para buscar a Amílcar Hollande, este hombre que es el socio de Andrés López Beltrán y a quien se está acusando que de haber tenido, haber sido el prestanombres del hijo del expresidente en negocios muy, pero muy, muy fructuosos de muchos millones de pesos, si no es que de dólares, en las principales obras realizadas por Andrés Manuel López Obrador: la refinería de Dos Bocas, el Tren Maya, el Aeropuerto Internacional Felipe Ángeles. Durante mucho tiempo se ha manejado el nombre de Amílcar Hollande, este hombre que aparece en una fotografía, que es la más conocida, en una boda junto con Andrés López Beltrán, y ahí, desde entonces, se le ha relacionado con negocios que pudieran caer o ya sea en el favoritismo o de plano en movimientos turbios. Hasta el momento, la presidenta Claudia Sheinbaum y la fiscal general de la República, Ernestina Godoy, han advertido que no hay ninguna investigación ni en contra de Andrés López Beltrán, segundo hijo de López Obrador, ni de Amílcar Hollande, quien es un empresario tabasqueño, quien en los últimos años, por lo menos en los últimos 6 años, pues empezó a crear una fortuna invaluable. La verdad es que no se puede contar cuánto dinero puede tener este hombre, Amílcar Hollande. Nunca había salido a la luz pública, no había dado declaraciones, no se había siquiera presentado a algún medio de comunicación. Sin embargo, el reportero de TV Azteca, de Televisión Azteca, de Azteca Noticias, Irving Pineda, viajó rumbo a Suiza, en donde vive de una manera pues muy, muy tranquila Amílcar Hollande, sin aparecer en medios de comunicación, y es más, sin tener actividades pues muy, muy notables. Irving Pineda reveló en Televisión Azteca que una llamada anónima llegó a la redacción de noticias, y en ella se alertó sobre la presencia de Amílcar Hollande en Suiza. Y luego de un largo viaje, el periodista Irving Pineda encontró al amigo de Andrés López Beltrán y operador del llamado financiero del llamado Cártel de Tabasco, que así le llama obviamente la oposición. Irving Pineda informó que Amílcar Hollande se encontraba viviendo en una casa de color roja, que casi no sale. Sin embargo, se lo encontró cuando fue por su hijo a su escuela. Ahí Irving Pineda se le acercó a Amílcar Hollande y le dijo que quería una entrevista, ya que en los últimos tiempos pues se había hablado mucho sobre él. Y Amílcar Hollande simplemente rechazó la posibilidad de la pues de la entrevista, y ante la insistencia del reportero de Televisión Azteca, Amílcar Olán amenazó al reportero con llamar a la policía suiza por andarlo molestando, y después se desesperó y en un acto violento trató de quitarles la cámara que lo estaba grabando. Amílcar Olán iba de una gorra color blanca, camisa negra, y según algunas personas, pues se pudo haber cambiado el rostro, haber operado la nariz y principalmente la quijada, en lo que ya no parece aquel hombre que aparece en la fotografía junto con Andrés López Beltrán. Como le digo, según el reporte de Irving Pineda, quien por cierto conozco bastante bien, pues Amílcar Olán pues tiene un perfil muy bajo, no trata de meterse en problemas, de hecho casi nunca sale de la casa en la que se encuentra hospedada allí en Lugano, Suiza, en un país que obviamente pues le puede garantizar a cualquier persona muchísima discreción, no es un país que esté metido en problemas, y es un país en el que se puede meter mucho dinero sin que se haga ruido. Pues bueno, pues eso es lo que está publicando hoy Televisión Azteca, y será una nota que estará de un lado para el otro, porque obviamente está impulsada por Televisión Azteca, que se ha convertido en enemigo político de Andrés Manuel López Obrador, y viceversa, la familia López Obrador ha acusado a Televisión Azteca pues de tergiversar los hechos y acusar sin ninguna prueba. Lo cierto es que hasta el momento la presidenta Claudia Sheinbaum y la fiscal general de la República, Ernestina Godón, han advertido que no hay ninguna investigación en contra de Amílcar Olán y por ende en contra de Andrés López Beltrán. Pero ¿cómo se va cerrando el círculo después de aquellas pues comunicaciones que se encontraron de Andrés López Beltrán? Primero fotografías y videos visitando Japón y después pues en algunas negociaciones en lo que se llamó el cónclave. Hay que recordar que Andrés López Beltrán lo que busca es ser diputado federal por Tabasco y ya desde hace varias semanas ha realizado lo que se puede decir, y así no hay que darle vuelta, una campaña adelantada para garantizar que llegue el próximo año a la Cámara de Diputados. Vamos a ir a un corte y regresamos con más información.
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15: La presidenta Claudia Sheinbaum terminó con su gira de trabajo por las 32 entidades del país. En cada estado de la República y aquí en la capital del país, la presidenta Claudia Sheinbaum tuvo eventos multitudinarios para dar a conocer su segundo informe de gobierno. Está a punto la presidenta Claudia Sheinbaum de cumplir 2 años al frente de la administración. El próximo 1 de octubre, ya en 2 días, comenzará el 3er año de gobierno de la presidenta Claudia Sheinbaum. Un año complicado para ella porque habrá elecciones, la famosa elección intermedia, en donde se van a renovar 17 gubernaturas, la mitad del país, y también se va a renovar la totalidad de la Cámara de Diputados. Morena y sus aliados se estarán jugando la mayoría en la Cámara de Diputados, la mayoría del poder público en nuestro país y la continuación de su proyecto. Si Morena, porque es el partido más grande y además es el partido en el poder, pierde algunos espacios, podría perder el rumbo de la Cuarta Transformación y de la modificación de este país que están haciendo a través de leyes constitucionales. Por eso será un año complicado para la presidenta. Un año en el que, además de gobernar, tendrá que también supervisar los trabajos de su partido y de quienes son sus candidatos, porque eso de que está alejada de la vida partidista, pues no se lo cree ni usted ni yo. Porque así ha sido con todos, ¿eh? No solamente con Morena. Así pasó con los presidentes del PRI, con los presidentes del PAN y ahora con los presidentes de Morena, tanto López Obrador como Claudia Sheinbaum. Pues este fin de semana terminó ya sus giras de trabajo, la presidenta, sus mensajes en cada uno de los estados, en cada una de las entidades de este país. El domingo terminó en la Ciudad de México en un evento multitudinario en el Zócalo capitalino. Según las autoridades del gobierno de la Ciudad de México, se reunieron más de 300,000 personas. Algunos hablan de 200,000. Lo cierto es que sí, el Zócalo capitalino estuvo repleto para escuchar a la presidenta Claudia Sheinbaum. Y como lo hizo en todos los estados de la República, el gobernador, en este caso jefa de gobierno, la anfitriona de este informe, fue Clara Brugada, quien llamó a la unidad en torno a la presidenta Claudia Sheinbaum en momentos en el que se puede notar un injerencismo en contra de nuestro país. La jefa de gobierno, Clara Brugada, que dice no es de todos los amores de la presidenta Claudia Sheinbaum, pues fue la primera oradora en el Zócalo capitalino y, como le digo, llamó a la unidad en torno a la presidenta de México. Escuchemos a Clara Brugada, jefa de gobierno de la Ciudad de México.
16: Construir 3 unidades en torno al liderazgo de la presidenta. Primero, la unidad popular, la unidad de los de abajo, la unidad del pueblo. Cuando los de abajo nos unimos, ninguna reacción desde arriba puede dividirnos. Segundo, la unidad del movimiento de la transformación. Quienes militamos en la causa de la justicia, la democracia y la libertad, tenemos que mantenernos unidos frente a quienes buscan un retroceso autoritario a la noche neoliberal de privilegios y corrupción. Tercero, hoy, cuando vuelven a extenderse las sombras de la ambición imperialista, respaldemos a la presidenta y construyamos la unidad nacional. Como lo ha expresado nuestra presidenta, México es un país libre y soberano. México no es patio trasero de nadie. México tiende la mano, pero jamás baja la cabeza. Que se oiga bien, que se oiga lejos, que este mensaje cruce fronteras. México tiene mucha presidenta.
15: Ya en su discurso, la presidenta Claudia Sheinbaum pues recordó que desde hace ya varios días recorre todos los estados de la República Mexicana. La presidenta Claudia Sheinbaum dijo que en cada una de estas entidades pues dio un informe de gobierno. Aseguró que en todos estos trayectos se reunieron con ella 850,000 personas que escucharon pues el estado que guarda la administración de la ciudad, de todo el país. Escuchemos a la presidenta.
16: El día de hoy cerramos una gira histórica
17: de rendición de cuentas a casi 2 años de que la primera mujer presidenta esté al frente del gobierno de la República. En 12 días hemos recorrido los 31 estados y hoy cerramos ante el glorioso pueblo de la Ciudad de México. Han participado en estas asambleas cerca de 850 mil personas. Como saben, porque aquí nos conocen, somos un gobierno cercano al pueblo. Surgimos de un movimiento social. Venimos de la lucha por la justicia y la democracia. Nos formamos en la plaza pública y siempre rendimos cuentas en la plaza pública.
15: Ya durante su discurso, en el que estuvo acompañado por su gabinete, tanto legal como ampliado, la presidenta Claudia Sheinbaum dijo que en los 8 años que lleva la Cuarta Transformación ha logrado acabar con el neoliberalismo. Ya sabe que Morena llegó al poder atacando al neoliberalismo, que según ellos pues empobrecieron al país, aunque todavía hay políticas que no han sacado de la pobreza a los mexicanos. Sí, hay programas sociales, pero estos se entregan sin ningún tipo de esfuerzo. El asunto es que se entregan y son dádivas finalmente del gobierno a muchas personas que no tienen nada. Jóvenes que ni estudian ni trabajan, antes se les llamaba ninis, ahora se les entrega una beca. El asunto es que pues hasta el momento no ha habido un resultado de cuántos de estos jóvenes con esta beca han encontrado un trabajo o se han inscrito en una escuela. También se ha entregado, que a mí me parece el mejor programa social que se aplica en nuestro país, que es la pensión para adultos mayores, tanto mujeres como hombres. Eso me parece extraordinario y ojalá se pudiera incrementar su pensión, porque lo que reciben bimestralmente apenas les alcanzan para las medicinas que no les dan en el sector salud. Pero bueno, la presidenta Claudia Sheinbaum informó pues que se ha acabado con el liberalismo, neoliberalismo, durante los 8 años que ha gobernado Morena, primero con los 6 años de Andrés Manuel López Obrador y posteriormente con ya sus 2 años de gobierno a través de la transformación de la Constitución mexicana. Escuchemos a la presidenta.
17: Hoy quiero resaltar que en 2 años hemos revertido buena parte de las reformas del neoliberalismo que traicionaron nuestra historia y la lucha de nuestro pueblo. Hoy tenemos una nueva constitución, una norma fundamental acorde con los tiempos de la cuarta transformación de la vida pública de México.
15: La mandataria aprovechó su discurso de este domingo para llamar al Senado de la República a aprobar su reforma constitucional para exigir que quien busque ser presidente de la República o gobernador de los estados, pues entonces solamente tenga una nacionalidad, que es la mexicana. No se debe de aceptar, dijo la presidenta, que haya personas que tengan la nacionalidad mexicana, pero que también juren a la bandera de otro país, principalmente la estadounidense. La presidenta Claudia Sheinbaum reconoció el papel que ha tenido Andrés Manuel López Obrador en la transformación de México. Dijo la presidenta que el pueblo mexicano decidió en 2018 transformar la historia política del país con la llegada de López Obrador, y en 2024, dijo, comprendió la sociedad mexicana que era tiempo de mujeres. Escuchemos a la presidenta.
17: Que el pueblo se levanta con dirigentes extraordinarios como Andrés Manuel López Obrador. en 2018 llegó la cuarta transformación con un gran presidente. Así el pueblo decidió avanzar aún más en la igualdad, en la independencia, en la soberanía, en la libertad y en la justicia social. Y decidió en 2024 que era tiempo de mujeres.
15: Y ya como mensaje final, el mensaje más importante de sus discursos en los últimos tiempos es un rechazo al injerencismo. En momentos en el que el presidente de los Estados Unidos, Donald Trump, ataca un día sí y otro día no en México, pues la presidenta Claudia Sheinbaum dijo desde el Zócalo capitalino, la plaza política más importante del país, que los mexicanos rechazamos el injerencismo y la intervención extranjera. Y para eso, nuestra historia en un mes de septiembre nos recuerda que la independencia trajo consigo construir un país libre y soberano. Escuchemos nuevamente a la presidenta.
17: Porque las y los mexicanos no queremos injerencias, ni intervencionismos, ni violación a nuestra territorialidad. Desde entonces México es un país independiente y soberano. La libertad sigue marcando nuestra guía porque somos, con el movimiento de la Cuarta Transformación, los únicos que siempre hemos defendido la libertad de expresión, la libertad de reunión, la libertad de las y los mexicanos y la libertad con una hermosa palabra. Libertad con bienestar.
15: Y así la mandataria ha terminado estos informes de gobierno, giras de trabajo en cada una de las entidades del país. Y esto obviamente calienta mucho el ambiente preelectoral. Este ambiente que ya de por sí en el partido Morena ha comenzado con la designación de los 17 coordinadores estatales para luchar el próximo año por 17 gubernaturas. Morena se está moviendo, y se mueve desde la presidencia de la República. Ahora veremos qué tanta aceptación tiene en el pueblo, un pueblo que por lo pronto en 850 mil personas se reunieron con la presidenta durante sus informes de gobierno en los 32 estados del país. Ya lo veremos, pero por lo pronto la presidenta ya cumplió con su oferta de acudir a cada entidad para informar de su segundo año de gobierno. Ahora comenzará el tercero, que como le digo, será muy pesado para la presidenta porque habrá elección intermedia y se estará jugando la mayoría absoluta en la Cámara de Diputados y también la mitad del poder público del país, con 17 estados de la República que renovarán a su gobernador. Vamos a ir un corte y regresamos con más información.
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7: Y ahora vamos con Óscar Orozco y todos los deportes. Adelante, Óscar, te escuchamos. Muy buenas noches.
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9: Buenas noches, Beto, ¿cómo estás? Un gusto saludarte a ti y a todo el auditorio de Informativo NTR. Vamos con la información deportiva más importante de este lunes. Continúan los ecos en torno a la jornada número 10 del fútbol mexicano en la Liga MX, que bueno, vio ahí una actuación un tanto gris, oscura, mala actuación de la silbante mexicana Katy Itzel García en el duelo crucial, uno de los duelos más importantes de la jornada entre Toluca y Cruz Azul, Cruz Azul-Toluca en el Estadio Azteca. Y bueno, la mexicana tuvo una actuación bastante mala, negativa. Como bien lo dijo Antonio Mohamed, no es por cuestión de género, sino es de capacidad. Y esta árbitra ha mostrado ya ciertas deficiencias al momento de enfrentar partidos o de tomar decisiones claves en los encuentros. Y esto, pues, ha perjudicado a algunos equipos. No es de que tenga cierta tendencia a Cruz Azul, a Toluca, a América, Pumas, que es su alma mater, no, es de capacidad y lo ha demostrado. El sábado pasado la comisión se equivoca al darle un partido de tal nivel en donde dos de los equipos más fuertes que juegan bien a velocidad y fue rebasada la silbante, es una realidad, fue rebasada. Así como otros árbitros también, hombres, han sido rebasados en muchos partidos y han cometido errores claves. También Katia, la verdad, tuvo una actuación deficiente en cuanto a toma de decisiones. Yobi por ahí debió de haber visto la tarjeta roja. También lo de Will Herdita con el asistente. Y lo pasó por alto Katia. Recibió los reclamos y al final fue muy puntual. Antonio Mohamed, al señalar los errores de la silbante, seguramente será acreedor a una sanción, porque sabemos que hay la ley mordaza en el fútbol mexicano. Ningún técnico, ningún jugador puede expresarse o criticar la labor arbitral pese a que hagan malos trabajos o sean perjudicados. Insisto, no es que haya tendencia, no es que haya tendencia hacia un equipo u otro. Son malos los árbitros y Katia está en ese renglón, en ese rubro. No hay capacidad. Sí es una de las mejores árbitras del mundo, según la FIFA, y lo demostró al ser una de las árbitras haciendo historia en pitar un partido de mundial. Algo sin precedentes, pero Katia al momento de tomar este tipo de decisiones en partidos clave, la riega y así fue, seguramente será sancionado Mohamed por lo que declaró, que fue muy puntual y muy claro, y también tendrá que ser sancionada Katia Itzel por lo que hizo o dejó de hacer en el duelo ante Cruz Azul y Toluca, y prepararse para este tipo de enfrentamientos, porque hoy no lo está. Hoy hay árbitros mejor capacitados, árbitras no sé, por ahí. Karen Hernández también es una silbante que está de esta misma generación de Katia Itzel, pero Katia el sábado realmente tuvo una actuación bastante deficiente y seguramente la vamos a ver en la siguiente jornada como cuarto oficial, ¿no? O quizás tenga algún descansito, el cual va a tener porque la siguiente semana no habrá jornada. O la fecha FIFA. Así las cosas en esta jornada número 10, que dejó al América como superlíder, con un partido menos, misma cantidad de puntos que Toluca, pero con un partido menos, América es superlíder en lo más alto, luego Toluca, luego están las Chivas, que a pesar de la derrota dolorosísima y vergonzosa ante Querétaro, sigue en tercer lugar, se ha apretado el liderato en el fútbol mexicano, y bueno, pues está interesante esto, porque hay equipos que parecen despuntar, pero luego vienen sus bajones. Toluca, uno de ellos, Cruz Azul, Chivas, y el América también no es la excepción, pero bueno, las Águilas han aprovechado esto, tienen un partido pendiente y están de líderes del torneo, eso es una realidad. Así

0: Pues esta semana no habrá ligas, descansarán, algunos equipos sostendrán partidos amistosos, recuperarán lesionados, eso es lo importante, y bueno, por ahí no habrá liga, pero sí habrá liga femenil. Hoy concluyó la jornada número 9 ya del fútbol mexicano, Atlante contra Pumas, León América, Necaxa Toluca, concluyen la jornada número 9 de este torneo Apertura 2026 en la liga femenil, que mantiene a la América de líder en el grupo B, y a las Tigres y Rayadas en el grupo A. Y bueno, pues ahí está ya llegando la recta final la Liga Femenil. La selección nacional mexicana ya está en New Jersey, donde mañana enfrenta a Perú, después de una actuación bastante decente y digna ante Colombia el sábado pasado, con ausencias Colombia, con ausencia la selección mexicana, y la actuación de Gilberto Mora, que acaparó reflectores con un golazo de crack, de gente grande, el chaval de 17 años. Disfrutémoslo. Con la selección, es la joyita mexicana y el día sábado se puso la 10 y vaya que lo hizo como un 10, como un crack en esa gran anotación que le hizo a Colombia. Y bueno, México en el debut de Rafa Márquez tiene una actuación bastante decente. ¿Que habrá que mejorar? Sí, pero bueno, el estilo se mantiene, el estilo que había impuesto por ahí Javier Aguirre, eso se mantiene. Mañana contra Perú, una selección de menor nivel que la colombiana. Tratará a México de buscar este resultado que le permita adquirir confianza en este proyecto con Rafa Márquez, quien se mostró tranquilo, confiado en que esto va a ir bien. Por lo menos en el arranque se vio una selección mexicana bastante competitiva, lo cual es bueno para mencionar. Bien, por otra parte, el fútbol sigue rodando el balón en el mundo, en el viejo continente con la Liga de Naciones de la UEFA. Fin de semana cargadito de partidos. Alemania, que sigue sin caminar, perdió de local ante Grecia 1-0. Portugal ganó 2-1 sin Cristiano Ronaldo. Por primera vez no inició CR7 un partido con Portugal. Países Bajos también ganó. España doblegó en la mismísima Catedral de Wembley a Inglaterra el fin de semana. El día de hoy partidos como Bélgica-Francia. Francia sin Kylian Mbappé, quien regresó a España para recuperarse de una lesión. Italia que doblega a Turquía. Y bueno, Suecia contra Polonia, el día de mañana Finlandia contra Bielorrusia, España, Croacia, buen partido este, Chequia contra Inglaterra, también el día de mañana. Y bueno, pues ya son los segundos partidos de esta Liga de Naciones de la UEFA, en esta que concluye en el día de mañana, martes, pero luego ya el jueves continúa la actividad en esta fecha sui generis FIFA, en la que tendrán cuatro partidos cada una de las selecciones. Y bueno, México sabemos que enfrenta mañana en New Jersey al equipo de Perú en la segunda prueba para el tri de Rafita Márquez. Los playoffs en las grandes ligas ya están listos, dos partidos de cada liga, de la Liga Americana, de la Liga Nacional, arrancan los playoffs, otros equipos van a descansar, que obtuvieron el mejor récord en sus divisiones, los Dodgers y los Cerveceros de Milwaukee, que fueron los únicos equipos que en ganar 100 partidos o más, esperan rival en la Liga Nacional, y en la Liga Americana, los Rayos de Tampa y los Guardianes de Cleveland también aguardan rival. Los playoffs, que es a ganar tres juegos, se van a llevar a cabo el día de mañana. Bravos contra Phillies en la Liga Nacional, también está los Padres contra los Cachorros de Chicago, y en la Liga Americana, el clásico. Yankees contra los Medias Rojas de Boston y los Astros de Houston contra los Medias Blancas de Chicago. Son los partidos de playoff en las grandes ligas. Ya para finalizar, la NFL cierra la semana número 3 esta noche con un partido que ya se está llevando a cabo entre los Osos de Chicago recibiendo a las Águilas de Filadelfia. Los Osos, veremos si pudieron recuperar a su mariscal de campo, Caleb Williams, quien salió lesionado en la semana número 2, así que Osos contra Águilas esta noche en el cierre de la semana número 3 de la NFL. Hasta aquí la información deportiva más importante de este lunes. Le deseo a la gente que tenga una excelente noche. Regreso a los micrófonos a cabina.
1: Y ya nos vamos, a nombre de todas y todos los que hacemos posible esta segunda emisión de Informativo NTR, le agradecemos muchísimo su compañía ya esta noche de lunes. Yo lo invito a que al filo de las 10 de la noche pueda ver a Guillermo Ortega Ruiz en su noticiero de El Financiero Televisión con Ortega a las 10, o lo pueda escuchar en esta cadena nacional de radio, Radio Cañón, a las 22 horas con Ortega a las 10. y el día de mañana, ya mañana de martes, lo pueda sintonizar a partir de las 7 de la mañana en la primera emisión de Informativo NTR. Yo lo dejo aquí en la Ciudad de México en compañía de don Miguel Reyes Razo y sus crónicas 760. Muchísimas gracias por su atención y nos escuchamos el día de mañana.
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0: Crónicas 760. Señoras y señores, muy buenas noches. Sean todos muy bienvenidos a Crónicas 760 a través de ABC Radio Cañón. Este día, que es día 28 de septiembre del año 2026. Estamos aquí, como le decía yo, en la confluencia desde Estudios Tepeyac, en la confluencia de las avenidas Paseo de la Reforma e Hidalgo, a unos cuantos metros, a unos cuantos pasos de la Alameda Central. Vale decir, en pleno corazón de esta noble, leal ciudad. Pero también hay que consignar que en las inmediaciones de esta emisora, de esta radiodifusora, de este rumbo de comunicación, pues hasta hace pocos años, exactamente frente a la estación desde la que le transmitimos aquí en Basilio Vadillo 29, existió durante décadas el periódico La Prensa. Sí, La Prensa, cuyo lema, el periódico que todos leen, etcétera, ese periódico de que fue director nada menos que don Manuel Buendía Téllez Girón. Sí, don Manuel Buendía, junto con Mario Santos Coy, una mancuerna de periodistas, pero don Manuel Buendía, autor de correr de su carrera periodística, siempre en ascenso, llegó a ser director de La Prensa. Hay litigios de índole política interna, lo hicieron renunciar a esa empresa afincada en aquellos entonces, en el sistema de cooperativa, es decir, todos los trabajadores son dueños, todos, desde el director, que es elegido por una asamblea, que es designado por una asamblea de cooperativistas, y los cooperativistas son los propietarios de, es distinto a una empresa en la que un señor como los Alarcón, el Heraldo de México, donde trabajé en el año 78, es un negocio más y es una empresa más. Ellos eran dueños de todos los cines de México, don Gabriel Alarcón Chargoy, pero en el sistema de cooperativa los cooperativistas son los propios trabajadores y ellos designan a sus consejos. Es un sistema bueno, como los tienen que tener gerentes de una empresa, nada más que es una empresa que es gestionada, qué término, ¿verdad?, que es manejada, que no hay que rebuscarle, ni hay que desorientar, ni hay que poner actitudes deliberada o accidentalmente atribuibles a un vocabulario que confunda. No. Entonces, la cooperativa tiene consejo de administración, en el caso de un periódico, consejo de redacción, el consejo de los obreros, etcétera, y todos participan y se admite a nuevos socios, lo cual es restringido porque al entrar un nuevo socio te tiene que obtener ganancias que van a mermar la de los socios ya existentes. Entonces, así si en un PAN son cuatro personas, queremos un quinto personaje, pues de los cuatro debe surgir un porcentaje, una porción tal de su ganancia para que ese quinto personaje entre y reciba lo mismo que reciben los cuatro anteriores, por lo que es sometido el nuevo solicitante a pruebas, a exámenes, a tiempo de trabajo entregado, no gratuitamente, pero sí sin derecho a los dividendos. No recibirá dividendos quien entre y no demuestre que tiene un espíritu cooperativista y lleguen los tiempos de elegir nuevos cooperativistas que hagan más grande la productividad de la cooperativa para que sean entonces admitidos con todos los honores, como si fueran los antiguos, como si fueran los de ayer, y reciban lo mismo que todos. Eso hace del cooperativismo un sistema de repartición de beneficios muy interesante, todos son iguales. Es decir, se busca la igualdad en el ingreso económico, Y la propia Asamblea General, la de todos, están los, por ejemplo, en un periódico, los que limpian las máquinas, las grandes rotativas, es decir, las engrasan, les dan mantenimiento, son inversiones, esa maquinaria es una bárbara inversión de decenas de millones de dólares, cuando no de cientos, para tener una gran rotativa, que entonces exige, se marca, es GOSS, por ejemplo, G-O-S-S, vi cómo las instalaban en el Heraldo de México, son unos máquinas que requieren una manzana, ¿sí? Una cuadra de 4 cuadras, una porción así, una extensión así de lado por lado, para montarla, es una nave, y son naves industriales, es decir, son espacios ventilados, amplios, libres, muy exigidos, así, para ventilar, porque son maquinarias que desarrollan elevadas temperaturas que hay que mantener bajo control, no se vayan a dañar, no vayan a excederse esas temperaturas y las lesiones. Tienen que tener muy buenos ingenieros de mantenimiento, ingeniería industrial, manejar, saber y estar siempre atentos hasta el menor engrane, al menor engranaje de la propia maquinaria tan poderosa, porque es costosísima. Bueno, dan crédito a los alemanes, hay unas máquinas GOSS, que en el caso de Heraldo de México y de varios periódicos, instaló un hombre, Joaquín Menéndez, buenísimo, yo lo conocí en el Heraldo de México, al lado del maestro Luis Spota, mi gran maestro, y era un hombre sencillo, vivía aquí por Rivera de San Cosme, digo por aquí porque de aquí de la Colonia Guerrero, aquí de la calle de Basilio Vadillo, de aquí de la del Metro Hidalgo, ahí pues hacemos 15 minutos a las inmediaciones del mercado, bueno, de San Cosme, no, el mercado está más allá, está Gabino Barredo, pero sí a llegar a donde vivía en Santa María la Ribera, en la mera esquina y Ribera de San Cosme, el Grillo Menéndez, Joaquín Menéndez, nos llevaría 15, 20 minutos. Bueno, pues, pero el Grillo Menéndez era un funcionario de talla internacional, cuando no mundial, él sabía las entrañas de las grandes rotativas, es igual a las que emplea el New York Times o el Washington Post o el Times de Londres, en fin, una gran maquinaria, la más moderna. No, esa rotativa no llega a usted como si entrara aquí a la tienda de, digamos, si existiera Lords de Madero 33 y quisiera comprarse unas corbatas inglesas. Hola, artículos ingleses del 5 de mayo. Y a ver, deme esa corbata, regimiento. O la Casa Rionda, que está en la calle de Niza. Pues quiero comprar esos zapatos muy bonitos británicos. Quiero comprarme esos mocasines. Quiero comprarme esa bufanda de cashmere. Quiero comprarme. Eso sí. Pero para comprar una rotativa, pues tienen que pasar años. No hay una bodega. De mesa que es más grande, no, esa menos chica, en fin, no. Hay que esperar, hay que ordenar y tener las características de los periódicos que ahí se van a imprimir. No se trata de ese como salga, no, tiene que tener unas especificaciones muy precisas, tanto as como la de un reloj de manufactura suiza, tradicionalmente los mejores hacedores de áncoras, de rubíes y de todo lo que implica poseer un gran reloj. Bueno, pues así, para la producción de un diario, la gran rotativa GOSS. Y de veras, para ello, nadie como el maravilloso, además simpaticísimo, Joaquín Menéndez, el Grillo, que queríamos mucho en el Heraldo de México. Y era muy trabajador y me llegaba, platicaba largamente con el maestro Luis Spota. De veras, y un personaje que armaba una, exacto, como cuando nos cuentan en El Conde de Montecristo, por ejemplo, que el armador Mondego, ¿no? Tiene tantos barcos, o vamos a poner en otro término, el gran millonario griego, que se casó con la viuda del presidente Kennedy, ¿no? Tan poderoso, sus barcos tanques, ¿no? Pero tanques, tanques, tanquísimos en superlativo. Este griego, oh, era bárbaramente rico, junto con otro griego, ¿cómo se llamaba? El rival de Arquímedes, se llamaba. Y era, pues, era un tipo, si usted me permite, un tipo vulgar. Y un aspecto, eso sí, intimidador. El hombre con el que se casó, ya después de su viudez temporal, de la señora Jacqueline Bouvier, recuperada del duelo que le causó la muerte de su marido y dejar de ser la primera dama de los Estados Unidos y casarse con un naviero griego de oscuros antecedentes, de luchador de lo más bajo, desde, no digo lo más bajo de él, no me refiero a su estatura ni nada, sino de los desde los estibadores, desde los negocios en los puertos del Pireo, en Grecia. No, no, no, no, un hombre de mundo, hecho y poseedor de una fortuna colosal, que había protegido mucho. Sí, claro, claro. No estamos revelando aquí en Crónica 760 a través de ABC Radio Cañón. No estamos divulgando indiscretamente, malignamente o perversamente, líbrenos Dios, debido a que no sea, bueno, se habló mucho tiempo de aquella cantante extraordinaria, María Callas. Hola, señora Callas, si usted puede, o tiene alguna de sus grabaciones, de formidable, disciplinadísima, exigida. Oh, es una carrera. Tiene razón mi amigo el doctor Héctor Aguilar Camín, que me ha recomendado siempre, escritor, sí, el novelista, sí, el director de la revista Nexo, sí, Héctor Aguilar Camín, sí, sí, es amigo mío, muy amigo mío. Hace poco me citó en su columna, bueno, me ha citado varias veces, la más reciente quizá hace un mes, porque escribía Héctor Aguilar Camín con mucho seso, es decir, con mucha sensibilidad, con mucha inteligencia, nos hacía ver a todos los lectores, incluida el más alto nivel, la señora presidenta de la República, mi presidenta, Claudia Sheinbaum Pardo. Bueno, hablaba Héctor Aguilar Camín hace cosa de un mes de que cuánto valor, cómo pesa, cuán decisiva, cuán importante es la palabra presidencial. Y que cuanto dice la señora presidenta, o en su tiempo cualquier presidente, tiene un peso incomparable. Nadie, ningún presidente, bueno, frente a la palabra de un presidente, no hay ciudadano que se equipare, que tenga el mismo peso, su palabra, su frase, su sentencia. Y contaba para, decía que la señora presidenta, nuestra presidenta, mi presidenta, recomienda Héctor Aguilar Camín, este escritor, este es el autor de una gran, monumental, y de ahora una bellísima edición de La Frontera Nómada, la versión que para obtener el doctorado en el Colegio de México, hizo Héctor Aguilar una gran investigación sobre los sonorenses y la gran revolución de 1900, a la caída de Porfirio Díaz, ¿no? Y del el asesinato de Obregón, la emergencia, la salida, la aparición de Victoriano Huerta y luego los caudillos, la lucha por el poder. Bueno, es un libro extraordinario. Ya tiene, por eso obtuvo el grado de doctor en historia el maestro Héctor Aguilar, el doctor Héctor Aguilar Camín. Es una obra monumental. Está editada en una bellísima obra de tipografía, de encuadernación, de compagín. Es una obra para leerse en muchas vidas, ¿eh? ¡Qué bárbaro! La Revolución Nómada, Héctor Aguilar Camín. No. Es algo de verdad para empezar con la cabeza limpia. ¿Cómo despojarnos de que y si imaginamos nuestra mente, si híjole, está aquí el problema de que tengo que pagar la renta, tengo que dar el pago de las contribuciones, tengo que ver lo de este cuate que no me ha pagado, tengo que ver esto de lo que tengo que pagar acá, tengo que enviar un artículo a este, tengo que enviar dos artículos, tengo que estar en el programa de... Y entonces, conforme usted revisa su agenda personal, su lista de citas, de compromisos, Reyes Razo, por ejemplo, 20 horas, Crónica 760, ¿no? Radio Cañón, productor, técnicos, porteros, abajo aquí tenemos un grupo constante 24 horas de vigilantes. ¿Sabe usted? Hace unos días ocurrió aquí afuera un crimen. No es nuevo, ¿eh? Hace cosa de año y medio asesinaron aquí mismo, en esos mismos términos, así de un asesinato, unos hombres sin máscara, que no dejan huella, que no se conoce su voz, se aproximan a un ciudadano y le disparan 1, 2, 3, 4, 20 veces. Y al hacerlo y sobresaltar con las detonaciones a media ciudad y poner pánico en personas que se hunden entonces en las entrañas del Metro Hidalgo, que no quieren saber nada, que les da ya mucho miedo, que temen una bala perdida, que quieren casi echarse de panza al piso como en las películas para que no les pase nada, que se encomiendan a los santos de enfrente. Ahí está San Hipólito, ahí está San Judas Tadeo, frente a este escenario que les describo. Están los malvados que se van aproximando a los muchachos, y se aproximan, les disparan y los derriban a fuerza de tiros, de balazos. Frente a San Hipólito, justamente en días en que se celebran aniversarios y quieren festejar en su memoria milagros, cumplimiento de mandas, peticiones, adoraciones, bueno, dar un poco más de limosna o mucho más, encender más veladoras, muchas más, emblema, una veladora en un vaso, o a veces un vaso muy bonito, a veces el que cae, vasos, algunos bendecidos, vasos, algunos elegidos especialmente para que los bendiga el padre, el sacerdote, el cura. En la aspersión en la que cae el agua sobre los fieles, también llegan y le ponen enfrente las velas, las alhajas, las manos, las arras, los pechos enfermos, los esternones, el hueso que nos pone abajito, que une las costillas aquí, donde decimos la boca del estómago, donde está el diafragma, ¿no? Bueno, pues ahí entonces todo eso, en esa zona le piden al Señor Jesucristo, y a través de él, Judas Tadeo. Sí, debe ser Judas Tadeo, ¿verdad? Yo respeto profundamente a quienes rezan así, como los domingos en la misa, la iglesia en que voy, en que enseña a los niños a rezar, y van con sus papás, y están cuidando los niños, los padres a sus niños, mientras a veces esto les sale lo más infantil y hasta ríen o se empujan o se hacen bromas o se pican la panza con el índice, porque son niños. Y pues lo que les encanta es jugar, llevarse, enfrentarse, jalonearse, ¿no? Criticarse, híjole, qué panzón estás, Pepe, ¿no? Oye, y eso anteojotes que está ya tan ciego, Lupe, ¿no? Un hombre que va a dar llamado, no, no a Luna Lupita, ¿no? Oye, ¿qué te cuento, mano? Que mi papá se enrojó a mi mamá re feo, mano. Ya no quieren hablarse. Oye, fíjate, ¿qué crees? No le he entregado mis calificaciones al jefe. Saqué 9, mano, y me la tenía sentenciado mi jefe. O le llegaba 10, eso me iba a ir mal. Esas son las confidencias. No, y no, ya no me queda permiso. Ya. O algunos ya, no le hagas caso, tu jefe está retocado, man. No, ya, no. De verdad que le patina el coco a tu papá. ¿Cómo dices que se llama? Y dice como que, ¿qué es qué? ¿Qué es qué? ¿Estadígrafo? ¿Tiene que ver con los estadios? No, con los estadígrafo. ¿Tú qué quieres estudiar? No, pues yo todavía no sé, man. Luego ya me sale de la casa que dale y dale, que me apure, porque que el tiempo sagrado, los santos lo lloran. Y no, y el jefe es, mi jefe es buena gente, nada más que tiene mal carácter. Si no le gusta la temperatura del café, pega chicos gritotes ahí en la casa, ¿no? Y mi jefa siempre, no, tu papá tiene razón, no le vas a contestar a tu papá. No. Si tu papá te regaña, tú baja la cabeza y ponte serio y dile, ya no lo vuelvo a hacer, papá. Pero dice, no le digas nada, sino que hazte el ojo, vete, enciérrate en tu cuarto. No, luego ahí me sigue, mano. Y luego si me quiere dar con el cinturón, se quita el cinturón que le sujeta los pantalones. Me queda unos cuartazos. Vas a ver ahora quién manda aquí. Así me dice, vas a ver quién manda aquí, ¿eh? Yo, ¿qué? No, pues a mí sí me... Y a veces sí me da. Pues cómo voy a quererlo mucho. Pues por mucho que sea jefe y que pone la lana para comer. Bueno, pues él debe saber por qué se casó con mi mamá, ¿no? Para mantenernos a todos. Porque luego se enoja y no, que yo les doy todo a todos ustedes. En fin, este tipo de cosas que están presentes en la vida de todo ser humano y que se recogen en periódicos, en programas de... Pero de verdad, pero en los términos más elevados y más serios y más respetuosos, que es lo que hacemos aquí en Radio Cañón. ¿Por qué? Porque nos interesa mucho servirle a usted. Y como ya la producción con Juan Carlos Cárdenas Chaparro, la producción de Crónica 760, se produce a unos pasos de una escuela de periodismo, quizá la más importante del ramo, es decir, la más importante de su especialidad, el periodismo. Es la escuela Carlos Septién García. Aquí nomás cruzamos la calle. Si yo quisiera estudiar más, voy y me inscribiría ahí. Sí, además puedo hacerlo. Además en la Universidad Nacional. No tengo que hablar de ello ahorita. Digo ahorita porque ya la producción me está haciendo señas de que, sí sale, córtale, ya me van a pedir la palabra los de la producción de Juan Carlos Cárdenas Chaparro y se ponen de acuerdo siempre con Diego Armando Montes. Bueno, como son 2-1, allá va la palabra a la producción.
1: 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La temperatura en Box.
2: 20 grados.
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2: Materia Oscura es la serie de Apple TV que regresa con una segunda temporada. ¿Qué habría pasado si hubieses elegido otra carrera, otra pareja o simplemente hubieras tomado una decisión diferente? Esa es la pregunta detrás de Materia Oscura, la serie de Apple TV que regresa con una segunda temporada. Joel Edgerton interpreta a Jason Dessen, un físico que es secuestrado y llevado a una realidad alternativa y que descubre todas las vidas que pudo haber tenido. Pero detrás de su propio multiverso, la serie realmente habla de nuestras decisiones, los arrepentimientos y de aprender a valorar el camino que elegimos. Materia Oscura nos hace pensar en los caminos que pudo tomar nuestra vida.
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20:30, 8 de la noche con 30 minutos aquí en Crónicas 760 a través de ABC Radio Cañón. Radio Cañón. Me salió una ñ que parecía N, como si fuera la computadora que no admite ñes con tilde, ¿no? Y ponen Canon o Canon, bueno, era una marca, ¿no? Canon Mills, una poderosísima firma de empresarios judíos, como no, Canon Mills, hacían unas chamarras muy bonitas y Metropolitan Mills, y tenían unas, cuando hicieron el par de tres de medallas, ¿se acuerdan? Eran tres pantimedias que se vendían al el par de tres de medalla le llamaban, eran, ¿cómo se apellidan? Tenían unas casas en Polanco, construcciones comerciales a unos precios que parece Nueva York, una renta ahí, de veras, de veras, Kindy, muy amigos y quizás socios de mi querido maestro, don Jacobo Zabludovsky, muy acaudalados de negocios, conocedores de filones. Es que, bueno, uno que va a saber de negocios, ¿verdad? Eso es exactamente. Eso resume, cuando yo, pues yo no sé dónde están los negocios. Y seguramente muchísimos de ustedes que me hacen el honor, la distinción de escucharnos en Radio Cañón 760 de AM, bueno, dicen, pues, ¿cómo se hacen los negocios? Pues hay una élite, hay un grupo, o hay grupos, no muy, bueno, algo, que saben dónde está el negocio. ¿Qué es negocio? ¿Cómo hacer un buen negocio? Porque alguien dirá, oiga, pues voy a hacer unos dulces, y me voy a hacer, voy a hacer, pues no toma en cuenta el gas que consume en su casa, no toma en cuenta lo que costaría rentar su casa proporcionalmente, no toma en cuenta el alza, la fluctuación, el alza, la pérdida de precio de las materias primas de lo que requiere para hacer esos dulces. No toma en consideración que necesita tener una reserva de bodega donde tenga una materia prima tan elástica, tan abundante, que le permita producir sin sobresaltos y que le digan, ¿qué cree, patrón? Ya no hay materia prima y pare la fábrica toda, pues porque no hay que producir. Entonces, el propietario tiene que saber comprar a tiempo, almacenar a tiempo, contar y contar de ponerlo en sus contabilidades y asentar que existe esa materia prima y asentar cuánto le costó y prepararse y al mismo tiempo en forma incesante, sin parar, estar adquiriendo nuevas remesas, nuevas cantidades de esas materias primas, procurando en todas bajar el precio, argumentando a su proveedor que son indispensables, que él le da un muy buen trato, que le paga con regularidad y que no le varía gran cosa el calendario de pagos. Porque en esas élites, unas horas o un día, ya no me diga dos o tres, pues significan, hacen dinero. Bueno, pero el hombre que quiere hacer una, pues voy a comprar eso, bueno, y no toma en cuenta, bueno, ¿cuánto tendría yo que pagarle a un trabajador que atizara el fuego del horno donde estamos cocinando los dulces? Habrá, ¿cuánto tendría? Y tendría que ponerme el seguro social, pues sí, ¿verdad? Y tendría que pagarle vacaciones, sí. Y tendría que pagarle gratificación. Bueno, pues todo eso proporcionalmente. Bueno, ¿con qué lo mueve? Pues con una herramienta. Esa herramienta a buenas horas se puede astillar, se puede incendiar, se puede inutilizar. Tengo que tener otra muy nueva.
costar lo mismo que el anterior? A lo mejor no. Entonces tengo que tener una buena guarda de contingencia para que se vea que estoy organizado y que caso que estimo no mañana, no inmediato, pero porque fío en que la persona que va a manejar todo esto es muy experta, bueno, pues a la hora que ocurra cualquier alteración, me llame o a ella misma, mira, con una amárrale un alambrito, sí, mira, ya, pégale un poco de masking tape, mira, ya quedó, y se resuelva así. Pero si no, pues voy a traer un ingeniero industrial que me diga, voy a revisar toda la planta, señor, y pues eso le va a costar 10,000 pesos mi visita, porque pues eso, yo soy un ingeniero industrial, no soy el Chapofas que le, no, oiga, es muy caro, bueno, pues igual de caro que su. Si le parece caro, pues no me llame y no se asombre y no quiera regatear mi conocimiento, le va a decir el ingeniero. Se va a enfadar el empresario, ay, me lleva pifas, como me hacen, me quitan el dinero, y llega el condición, hay que pagar los impuestos. ¿Cómo que hay que pagar? No, diga usted que no tenemos el registro, que tuvimos pérdidas, que nos robaron, que nos malinformaron y tuvieron efecto. Esas malas informaciones van a correr por todo el país y todo el mundo, y por donde tengamos negocios, que los que acusen a otros, crean que son unos irresponsables, que roban a la gente, que cizan el precio de las cosas, que ponen mal a las básculas y que las toneladas pues, no son de 1,000 kilos, sino de 950 o 900. Y se imagina usted de miles de toneladas quitar 70 kilogramos, llenamos un barco más grande que el de Aristóteles Onassis. Ah, pues ese Aristóteles Onassis, estaba yo hablándole hace un momento respecto de la de cómo, pues, un contrato. ¿Se imagina usted qué evidenciaría que la esposa del, la viuda del presidente amadísimo, un joven católico, como era John Kennedy, lo paraban porque no, usted es católico? Oye, sí, bueno, somos católicos en mi familia de Boston, desde mis abuelos y mis bisabuelos. No, es seguro que lo va a mandar el Papa. A lo que el Papa le diga, John, eres católico, debes hacer esto, está sujeto al Papa, usted tendrá, y no vamos a votar por usted. Entonces el senador John F. Kennedy, senador por Massachusetts, por Boston, que tenía que trabajar el doble, el triple, el cuádruple en su campaña para convencer, para persuadir, para atraer a los votantes a su causa. Y le criticaban que fuera católico, que tuviera parientes en Irlanda, O apóstrofe Kennedy, fuera católico y que fuera tan joven y que presumiera sus pergaminos y sus libros escritos, por ejemplo, Mientras Europa Dormía, uno de sus libros referente a la Segunda Guerra Mundial, porque en un despertar estaba ya Hitler apoderándose de Europa. Y el joven John Kennedy, que estudiaba entonces en Harvard, se dio a la tarea de preparar un libro que se iba a llamar Mientras Europa Dormía. Desde el Tercer Reich, Hitler ordenaba las invasiones y los avances de unos ejércitos muy disciplinados, muy bien pertrechados, muy bien alimentados, muy bien descansados, muy bien preparados, óptimos, aptimos para la lucha. Así estaban para 1945-46 las vestimentas de John Kennedy para salir a combatir con John Kennedy. Y ahí estaba en esa arena frente a Teléfonos de México, aquí frente a la calle de Bahía de Santa, no es Bahía de Santa Bárbara, es Bahía Nacional. Ahí estaba el paro, estaban los trabajadores de la calle Villalongín con su líder Hernández Juárez, queriendo cuentas claras, ¿por qué
se trabajaba así toda la industria del cuero y se privilegiaba que la manejaran capitales de comunidad judía. Entonces, pues, todo eso, y oye, ¿qué tiene que ver? Pues los señores judíos son muy buenos para hacer dinero, para cobrar dinero. Ahí me decía el doctor Kumate, a ellos Dios no les prohibió ser usureros. ¿Qué es ser un usurero? Prestar con rédito. Te presto 10, pero en la noche me regresas 15. Eso es así, a diario, a diario, a diario. Así son prestamistas sobre la calle, judíos. Pero también los bancos gigantes, esos son en pequeño. Porque ese judío que está prestando ahí a las 4 de la mañana, ya ese día ha ganado, ha casi duplicado su capital. Porque presta con a los comerciantes, a quienes les surge dinero para comprar y revender poco más tarde, ya ellos mismos son objeto del rendimiento de la duplicación de la jovencita Magdalena, que lo que compró a peso ya lo está vendiendo unas horas después a 5. Una ganancia bárbara. Y está muy atenta a su trabajo a ver cómo va pasando en un infinito ojo vigilante, qué va en cada maleta, qué va en cada maletín, qué va en cada portalibros, para saber, ese es el trabajo. Y en eso está. Y en eso está vigilante. Y es seguro que le digan, oye, pues déjame pasar mejor estas 6 o 7 maletas. Y ahí se empieza otro capítulo del que no se saben grandes cosas, justamente porque son operaciones pues muy acá entre nos, ¿no? Y como decíamos en la escuela, aunque ahora suene muy obvio, a ver quién se raja, ¿no? No vayas a ser rajón, no te vayas a rajar, no te vayas a rajar. Si te rajas, aguántate a las consecuencias. Y dicho por los que saben de ello, pues le puede ir muy mal a un rajón. Entonces, al niño lo educaban a uno en la discreción. Porque, oye, papá, ¿qué es el rajón? No. Además, si pasaba algo, decía, usted no diga nada, y habría alguien el pico, aguas, ese es un rajón. Ese es un rajón, cuenta lo que le dicen. Entonces, no merece nuestra confianza. ¿Usted ha visto la película Los Olvidados de Luis Buñuel? Inmenso director español. Vino aquí a consecuencia de la guerra de Franco, la guerra española, que decían la guerra civil española, y algunos comentaban, de civil no tiene nada, están matando a la gente en forma de misericordia, sobre todo en un afán que decía el general Francisco Franco Bahamonde, que era en favor de la población del Reino de España, en virtud de que eran víctimas, estaba el comunismo amenazando a España. Y había que mantener a como diera lugar la antorcha de la fe católica, de la que era pues casi casi el embajador, casi casi el cruzado de las cruzadas por el Santo Grial, que hemos visto también tantas veces. Y ahí estaba, ya muy vencido por los años, duro. Su mera presencia y la mera mención de su nombre hacían el milagro. Francisco Franco estaba vivo y le temían, pero había que ver qué calidad de temor despertaba, de temor de muerte. Oye, ¿dónde se murió fulano? No, pues andaba en un río. ¿Qué le pasó? Oye, ¿qué le pasó? No, pues iba ahí caminando y le dio un patatús. Oye, no, pues quién sabe quién le pasó. Lo persiguieron, lo mataron. Ay, todo esto, dicho así, pues dice, oye, pues no, hay que decir, hay que saber y hay que interpretar. Y hoy es el día, muy temprano sabíamos, de la
adoración, de la petición, del abrazamiento, de brasa ardiente, del abrazamiento cálido, pero cercanísimo, enternecedor, también con Z, pero que es propio de los practicantes, de los dueños de otra religión, que quieren despedirse adecuadamente a la del Creador, sin tantas expresiones que según los anglicanos no son necesarias, con quedar muy bien con Dios, con elevar la calidad de Dios, con hacer que nos comparta su bendición, con hacer que de Cristo mismo, de su corazón, nazca el bondadoso gesto de acompañarnos en súbitos y posibles muertes violentas. Claro, en esta nuestra profesión, la de los reporteros, la de los periodistas, la de los que vienen aquí a San Lázaro en pos de una nota. Hoy día hay una exposición aquí en los corredores de los jardines de la magnífica construcción que es el Palacio Legislativo de San Lázaro, donde se exhibe para bien del pueblo, para expresión histórica y para juicio inclemente de la acción de sus trabajadores y diputadiles, sus trabajadores legislativos, que esos son los diputados. Se pueden observar edades, tiempos, modas, discursos, palabras, suspiros, frustraciones, ambiciones. Quiero, a partir de ese discurso voy a ser diputado, van a ver cómo que no. Y estar esperando y ver cómo se autotalla, se automodula, se automodela, se hace otro, se pule, se fabrica, se erige en dura piedra, o en un postre de estos muy delgaditos, un flan. Por eso dicen, oye, dicen, no, pues ese es un flan, no es pieza. Bueno, pues eso va aplicado muy bien, lo mismo al deporte, sobre todo el amateur, ¿no? No son pieza, hombre. Ahorita vas a ver, les van a ver quién es papá, así se decía. Van a ver, ahorita les va a aparecer Juan Diego entre los magueyes. ¡Ay! Allí se de espanto, ¿no? ¿Cómo se hablaba? No, van a ver, mira. Se están queriendo pasar de listos. Déjalos tantito. A la hora que se les aparezca Juan Diego entre los magueyes, vas a ver qué cara van a poner. No, te digo, la vi ayer en la misa, mis ojitos. Oh, yo sé lo que te digo. Me volteó. Poco antes de la comunión se volteó. Y me hizo ojitos. Creo que le voy a buscar a su amiga para declarármele a ver qué dice, ¿no? Pero que me vio changüí. Me hizo que sí con los ojos, ¿no? Volteó. No, le gusto, viejito. ¿Qué quieres que haga? Aquí tu charro negro. Te lo dije. Nada más me salgo tantito y van a ver quién es papá. Por eso me ven y como dicen, me ven y sufren. Ay, oye, ¿qué pues que te crees muy carita? ¿Te crees muy chicho? ¿Te crees muy Don Juan? Oiga, por cierto, que una película que se llamó... Don Juan. Una película que hizo el señor Garcés. Mauricio Garcés hizo películas con el Don Juan 67 y que el Don Juan esto y el Don Juan el otro y que el Don Juan... No. Pero también hizo una película que se llamó Espérame en Siberia, vida mía. Oh, es una novela divertidísima. Tuve el privilegio de que mi amigo, lástima que ya no esté en el mundo, Mario Vallejo Hinojosa, mi vecino en Lago Chapala, él vivía en el 17, yo vivía en el 18. Él vivía, su papá era médico, y el doctor Mario Vallejo, ladrón de Guevara, tenía un rótulo gigantesco a la entrada sobre la fachada de su casa. Y nosotros, mi papá y yo, hacíamos dulces. Mario y yo éramos

la, no, frente a la librería La Barata, la papelería, junto a la tintorería Astor, allí, no, hombre, debes de ver, apenas roza el piso, no siente su paso, avanza tan delicadamente, no sabes cuán bella, así me decía mi amigo, y hoy, no he visto a semejante criatura. Es que no has estado aquí en la calle, no, aquí en Laguna del Carmen, mira. Llegó a vivir hace pocos días y es muy linda, es tan delicada, es tan frágil, tan delgada. Si vieras, y bueno, yo la veo desde lejos y me quedo con ganas de hablar. ¿Y por qué no vas y le hablas? Le dije, sí, ya parece que voy a ir, me dijo mi amigo. Imagínate tú, yo estoy estudiando la carrera de abogado en la UNAM. ¿Y eso qué? Le dije, llegas y le dices, soy fulanito. No, mira, pues, yo voy a ser abogado, voy a ser embajador, voy a hacer muchas cosas y no puedo andar. O por fin, entonces, ¿te gusta o no te gusta? Bueno, esas son las cosas de etapas, de edades, que como si usted las recuerda y se quiere tener el medicillo, le sigue. Más o menos así se hablaba. Menos malas palabras. Fíjate cuán encantadora es. ¿A poco no está chula? ¿Ya viste eso, cómo se peina de flequillo? Oye, qué delgada está. Oye, ¿no estará enferma? No, mira cómo camina. Creo que está en la secundaria 2. No, ya está estudiando para maestra en el kinder de la normal, allá por Miscoac. Allá está la Escuela Nacional de Educadoras. Ah, que no está aquí en la normal, aquí en Micotacuba. No, viejito. Está allá por Miscoac. Y luego está el Instituto de Pedagogía. Ahí hay unas muchachas que están contigo en la 15. Su papá es el doctor Pablo Ortega Morales. Él es el del Instituto de Pedagogía de las... No, están muy organizados aquí en la educación. Entonces, pero ¿a poco no está? Pero a ver, ¿quién es ella, la que dice que te gusta? ¿La de la izquierda o la de la derecha? No, tú estás viendo mal. A ver, tú me quieres confundir. Eso no se vale. Clarito que mira, la que está, ahorita mira, está volteando. A ver, mírala bien para que no digas que tú ya empieces a hacer. Pues te digo que tú puedes ir a decirle que te gusta o que quieres ser tu amigo. A ver. Tengo que estar estudiando la historia, la teoría del Estado. Y francamente, no, esas muchachitas que luego no saben que la cabeza sirve para más que peinarse moños, porque así le decían a las muchachas en la escuela. Oiga, mire, señorita, usted trae muy bonito peinado. ¿Usted cree que la que viene aquí a la universidad para ponerse moños en la cabeza, como si la cabeza sirviera nada más para lucir una cabellera como la... Y pues la joven, la estudiante, la aspirante a universitaria, pues se sentía muy incómoda, rechazada casi, como el profesor la recibía con esos términos de minusvalía. ¿A poco cree usted que nada más no te trae moños en la cabeza? Pues para lo único que sirve, ¿no? Y sí, actitudes verdaderamente discriminatorias, injustas, abusivas. Claro que es muy abusivo el que le dice a una mujer que vale, o a un hombre, que vale menos de lo que humanamente, de lo que éticamente, su saber, su comportamiento, su plástica y su etiqueta ante la comunidad imponen. Quien no posee eso, pues da igual. Y ¿qué van a decir? Ay, ni tan bonita que estuviera. Uy, qué gusto tienes, cuat. Oiga, ese le parejo a usted el gusto, ¿eh? Ahora ya cualquier escobita con uniforme de escuela lo seduce a usted. Joven, se le está emparejando el gusto a usted. No se fije en eso, hombre. Mire, sea usted más cuidadoso, muy cuidadoso. Ese, hasta si me apoya la madre de sus hijos.

0: Bueno, claro, tiene usted que recibirse y trabajar y hacer cosas. Pero pues no se fíe. Y fíjese, y tenga mucho arresto y valor. A lo mejor lo que a usted le gusta no le conviene, por mucho que le guste. Contradicción al margen, contradicción al canto. Bueno, pues a darle. Y estamos aquí en Crónica 760, este día de San Hipólito. Junto al, justo entre pared y pared, existió allí en Avenida Hidalgo, aquí enfrente, una hostería del bohemio. Unos muchachos, Enrique Rivera, Héctor Rivera Trujillo, que querían mucho a su mamá. Ah, no sabe cómo adoraban a su madre, su Rivera Trujillo. Y algunos de ellos trabajaban, Héctor Rivera Trujillo trabajaba en el Sol de México, en la sección policiaca. Y le gustaba a Héctor Rivera Trujillo lo sindical y la superación profesional y exigir a la familia O'Farrill mejores condiciones, mejores sueldos, mejor mobiliario en la redacción de Diarios de la Tarde, donde por cierto estudió la actual directora del periódico La Jornada, la maestra Lira Sáez. Bueno, pues allí pues muchos más, algunos que aquellos que fundaron ese periódico, ya ha desaparecido el periódico y también ya ha desaparecido muchos de sus hacedores. Entonces, ahí en Morelos y esquina con Valderas, ahora que terminó en el año, al empezar el nacer el 2000, desapareció la industria de cerrerías, papelería industrial de cerrerías, y se fueron los periódicos Novedades y Diario de la Tarde. Y aunque le suene a usted así muy cursi, como que nada más salido de dientes para afuera, no, yo que trabajé ahí y aprendí mucho de lo que de lo muchísimo que me falta por saber, pero ese ápice, esa fortuna, ese tener la fortuna de aprender allí al lado del señor Puga, al lado de don Manuel Buendía, de Mario Santos Coy, de mi maestro, desde luego, antes que ninguno, Luis Espota, mucho antes que ninguno, Luis Espota. Ah, cómo anhelaba conocerlo. Ah, cómo me importaba saber y leerlo, y devorar. Como cada vez que sacaba él un libro y a los dos días se habían vendido 400,000 en el país. ¡Qué bárbaro! ¡Qué bárbaro! Ya me lo decía el presidente de la Academia de la Lengua y director de la editorial Siglo XXI. No ha habido en México quien iguale los récords de venta de los libros de Luis Espota. Yo le invito para que nos encontremos aquí el día de mañana, día de San Miguel Arcángel, para seguir en Crónica 760 con la producción de Juan Carlos Cárdenas Chaparro, el trato técnico, tecnológico, pero hábil, oportuno y favorecedor del programa Crónica 760, Diego Armando Montes. Yo, Miguel Reyes Razo, amén de convidarle, le digo gracias, muchísimas gracias. Buenas noches.
1: 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La temperatura en Vox.
2: 20 grados.
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3: ¿Te llama la valentía? Te comparto de volada 6 frases inspiradoras para impulsar tu día. 1. El coraje nos llama a cada uno de nosotros de manera diferente, en diferentes momentos, en diferentes formas. Pero en todos los casos, como suele decirse, viene del interior de la casa. 2. Cualquiera que sea el llamado que estés escuchando en este momento, lo que importa es que respondas. 3. La raíz de la mayoría del miedo es lo que otras personas pensarán de nosotros. 4. Si deseamos ser grandes, primero debemos aprender a vencer el miedo o al menos a superarlo en los momentos importantes. 5. Estás aquí por tan poco tiempo, en este planeta, en este trabajo. ¿Cómo quieres gastarlo? 6. El miedo que sientes es una señal. Si nunca necesitas coraje en tu vida, estás viviendo una vida aburrida. 7. No dejes que la opinión de los cobardes influya en lo que piensas o haces. Tu futuro depende de ello. Y 8. Sé original, sé uno mismo. Ser cualquier otra cosa que ser un cobarde. 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

0: La temperatura en Vox.
1: 20 grados.
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1: Pagar 2.500 pesos por una consulta con el neurólogo no es un cobro por los 60 minutos que pasas en su consultorio. Lo que estás financiando realmente son los 20 años previos de certificaciones, congresos y estudios que le permiten interpretar tus análisis clínicos con precisión quirúrgica. Su precio es alto porque los especialistas con ese nivel de preparación son sumamente escasos en el mercado, mientras que la necesidad de salvar a un familiar o a ti mismo es absoluta. El neurólogo te vende la certeza científica de ajustar una dosis milimétrica para evitar una reacción fatal. En medicina, la escasez y el conocimiento salvan vidas.
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0: Temperatura en Vox.
1: 19 grados.
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2: El asesinato puede ser un arte siniestro, pero también el detonante del más desternillante humor negro. Crímenes ejemplares, el clásico irreverente de Max Sauf, publicado por Editorial Libros del Zorro Rojo. Es un compendio de confesiones anónimas que revelan los motivos más disparatados para cometer un homicidio. Con un despotismo libertario y una ironía trágica, el texto convierte lo grotesco en una brillante plataforma para reír y reflexionar. Esta impecable edición se corona con las más divertidas ilustraciones de Liniers, creador de Macanudo. Crímenes ejemplares. Es una obra ilustrada para asomarse, sin culpas, a nuestros instintos más salvajes.
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No para la violencia en Morelos. Son asesinados otros dos estudiantes. La presidenta Sheinbaum pide reforzar la seguridad. Designan a Francisco Vázquez como comisionado municipal de Juchitán, Oaxaca. Ernesto Rufo sale del penal del Altiplano, cumplirá prisión domiciliaria en su casa en Ensenada, Baja California. La Secretaría de Gobernación presenta nuevo informe sobre los 43 normalistas de Ayotzinapa. Identifica a 17 personas más implicadas en el caso. El huracán Polo toca tierra en Baja California Sur como categoría 3.

0: Hola, ¿qué tal? Muy buenas noches. Gusto en saludarles. La comunidad estudiantil de la Universidad Autónoma de Morelos se encuentra una vez más de luto. Otros dos estudiantes fueron asesinados este fin de semana. Alberto García Sarubi tiene más información.
1: Nuevamente, estudiantes de la Universidad Autónoma del Estado de Morelos fueron asesinados en plena calle y con toda la impunidad. La Fiscalía del Estado de Morelos informó que dos estudiantes de bachillerato de la Preparatoria 2, Antonio L. Mora Castillo, fueron asesinados la noche del sábado cuando salían de una reunión. Según los primeros testimonios, tres estudiantes de bachillerato caminaban por la colonia Chulavista de Cuernavaca al filo de las 20 horas cuando unos sujetos se les acercaron en una motocicleta y los agredieron a balazos. Dos jóvenes resultaron muertos en el lugar y uno más resultó gravemente herido y fue trasladado a un hospital. La Universidad Autónoma de Morelos lamentó el asesinato de dos de sus estudiantes y advirtió que la indignación no basta y no quieren acostumbrarse a estar de luto. Esta es la quinta agresión que registran estudiantes de la Universidad de Morelos, donde han resultado muertos seis de sus alumnos. Tan solo el pasado 12 de septiembre, Claudia Tacoronte, de origen español, fue asesinada en el municipio de Cuautla después de haber acudido a la Feria Nacional de la Planta Medicinal. La gobernadora de Morelos, Margarita González Arabia, informó que la tarde de este lunes sostuvo una conversación con la secretaria de Gobernación, Rosa Isela Rodríguez, para acordar una ruta de colaboración estrecha y atender con firmeza los retos de la seguridad del Estado, principalmente en la ciudad de Cuernavaca. Con Ortega a las 10, Alberto García Sarubi.
0: La presidenta Sheinbaum anunció el reforzamiento del operativo de seguridad en Morelos tras calificar como muy lamentable y triste el asesinato de dos alumnos de preparatoria de la Universidad Autónoma de Morelos. En la mañanera, la presidenta dijo que instruyó a la Secretaría de Gobernación entablar comunicación inmediata con Margarita González Sarabia, gobernadora de Morelos.
2: Le pedí hoy a la Secretaría de Gobernación que se ponga en contacto con la gobernadora, con la rectora de la universidad, por el muy, muy lamentable y triste caso de los estudiantes que han perdido la vida, porque son varios ya, para ver de qué manera, exactamente qué es lo que está pasando y de qué manera se puede hacer mayores acciones de prevención.
0: Francisco Vázquez Jiménez, periodista y locutor, fue designado como comisionado municipal temporal de Juchitán de Zaragoza en medio de la crisis política por la detención del hasta entonces presidente municipal Miguel Sánchez Altamirano. La decisión fue tomada por Salomón Jara, gobernador de Oaxaca, después de que el Congreso Estatal declaró la desaparición de poderes. El nombramiento tendrá una duración de 90 días. Vázquez Jiménez cuenta con más de 20 años de trayectoria en la radio. También ha desarrollado una amplia labor como bombero voluntario y fundador del heroico Cuerpo de Bomberos de Juchitán. La presidenta Sheinbaum resaltó que Francisco Vázquez es un ciudadano muy reconocido, quien estará en coordinación con el gobierno federal y estatal. En la mañanera, la presidenta dijo que el nuevo encargado de Juchitán es apartidista y fue designado tras una consulta ciudadana.
2: Quien queda es el jefe de bomberos de Juchitán, en este momento como presidente municipal sustituto. Es una persona muy reconocida en el municipio. Se está trabajando con el actual presidente municipal y el fortalecimiento que se tenga que hacer con las policías municipales.
3: Este es el corrido del hombre del cabello blanco. 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
0: Bueno, este es el momento en el que Ernesto Rufo, ex gobernador de Baja California, llegó a su domicilio en Ensenada. Déjeme decir, lo quiero subrayar y quiero que tomemos nota de esto. Después de un viaje de casi 40 horas en carretera, tras abandonar el penal del Altiplano en el Estado de México, subrayo, Ernesto Rufo tiene 74 años de edad. Como usted puede ver y escuchar, tiene muy buen ánimo, es un hombre fuerte. Su salud es la de un hombre de 74 años y a pesar de su buen ánimo es una persona mayor. Lo mandaron por tierra, casi 40 horas de carretera. Lo habían llevado en avión cuando lo detuvieron en Ensenada y lo llevaron al Estado de México, al penal del Altiplano, en avión, y ahora se lo llevaron en automóvil. ¿Sabe para qué? Para humillarlo, para amedrentarlo, para doblarlo. ¿Y sabe qué es lo mejor? Que Ernesto Rufo está en la actitud que estamos viendo, dispuesto a enfrentar con vigor el proceso judicial en su contra por los delitos de supuesta participación en contrabando de combustibles. El exgobernador fue recibido por un grupo de familiares y amigos con aplausos, claro. Llegó en una camioneta de la Guardia Nacional, custodiada por patrullas, como si se tratara del peor delincuente del mundo. La Fiscalía General de la República advirtió que el cambio de medida cautelar de prisión preventiva oficiosa a prisión domiciliaria por razones humanitarias no implica que el proceso penal por delitos de huachicol se detenga o presente cambios.
6: Tenemos mucho que hacer para poder arreglar las cosas que se necesitan arreglar. Por eso mismo debemos entonces, por ese amor a México, encontrarnos todos para recuperar las cosas del orden, la paz y la tranquilidad. Hay que ver siempre las cosas de forma positiva y todos como mexicanos, como somos todos, encontrar el camino de cómo reconstruir lo que se ocupa de reconstruir.
0: Así tratan a Rufo. ¿Y cómo tratan a Rocha Moya o al senador Insunza, a estos que Estados Unidos señala como responsables de vínculos con el narcotráfico, de complicidad con los cárteles de las drogas? Se les mide con vara distinta a los propios que a los ajenos. Y a Rufo, por cierto, todavía no le prueban nada. Está señalado, pero no sentenciado, y así lo tratan. Un hombre de 74 años tuvo que viajar casi 40 horas en un vehículo del penal del Altiplano en el Estado de México a la punta noroeste del territorio nacional en Ensenada, Baja California. La presidenta Sheinbaum pidió explicación sobre por qué fue trasladado por tierra a Ensenada Ernesto Rufo, exgobernador de Baja California, tras su salida del penal del Altiplano.
2: Pregunté hoy en la mañana en el gabinete que por qué se le trasladó por tierra si era tan largo el recorrido. Me dijeron que se siguió la orden del juez. Es lo que me dijeron. No tengo la certeza de que así fue, sino la información que se me proporcionó hoy en la mañana.
0: El gobierno federal presentó nuevos avances en las líneas de investigación sobre la desaparición de los 43 normalistas de Ayotzinapa. El reporte señala que se ha fortalecido la hipótesis de la existencia de una red criminal que operaba mediante funerarias y el servicio médico forense en Iguala, vinculado al grupo criminal Guerreros Unidos. Más información con Eduardo Pérez Albores.
7: A 12 años de la desaparición de los 43 normalistas de Ayotzinapa, el gobierno federal presentó nuevos avances en la investigación.
8: Este trabajo ha permitido obtener nueva información
4: y fortalecer líneas de investigación que no habían sido agotadas, como por ejemplo el análisis de los registros telefónicos del día de los hechos, el uso posterior de teléfonos de algunos de los estudiantes desaparecidos.
7: Se identificó a 17 nuevos sujetos de investigación que no figuraban en los expedientes, entre ellos elementos de la Policía Estatal de Guerrero, así como integrantes de células criminales, como los Bélicos y Guerreros Unidos.
8: El análisis evidenció comunicaciones entre servidores públicos, elementos policiales, personas vinculadas con grupos de la delincuencia organizada y particulares.
7: Este rastreo telefónico permitió ubicar la funeraria El Ángel, administrada por Rodolfo N., y su relación con Irving N., un exestudiante de la normal. Tras un cateo en el inmueble, las autoridades localizaron restos óseos, un arma, documentación y un horno clandestino.
8: Las búsquedas continuaron hasta junio del año 2026. Durante este periodo se localizaron 23 indicios, entre ellos cientos de fragmentos óseos, prótesis dentales, restos biológicos, cartuchos de armas de fuego, casquillos y documentación.
7: Por estos hechos, Rodolfo N., dueño de la funeraria, y su hijo, fueron detenidos y vinculados a proceso bajo prisión preventiva. Otro de los hallazgos clave involucra los celulares de las víctimas. Se detectó que el teléfono del normalista Jorge Antonio Tizapa fue utilizado casi un mes después de la tragedia por un exfuncionario de Iguala.
8: El primero que aparece dentro de esta línea es Mauro N., ex servidor público en Iguala, quien de acuerdo a los registros podemos afirmar que utilizó el aparato telefónico del estudiante en un periodo comprendido del 23 al 25 de octubre del año 2014.
7: Con Ortega, a las 10, Eduardo Pérez Albores.
0: Un nuevo informe sobre derechos humanos reveló los asesinatos cometidos contra periodistas y defensores durante el gobierno de Andrés Manuel López Obrador. La Universidad de Berkeley recopiló diversas estadísticas de organizaciones civiles donde se alertó sobre los atentados contra la prensa y la defensa de los derechos humanos. Alberto García Sarubi tiene más información.
1: Desde hace 8 años, organizaciones civiles, promotoras de la libertad de expresión e instituciones internacionales han advertido que México se ha convertido en el país más peligroso para periodistas y defensores de los derechos humanos. El Centro de Derechos Humanos de la Facultad de Derecho de la Universidad de Berkeley, en California, en los Estados Unidos, reveló que tan solo durante el gobierno del expresidente Andrés Manuel López Obrador fueron asesinados 337 periodistas y defensores de los derechos humanos. En un estudio titulado Bajo Ataque, la Universidad de California señaló que las víctimas, periodistas y defensores de derechos humanos cubrían y atendían asuntos de violencia, crimen organizado, corrupción municipal, política local, nota roja o defendían territorios o comunidades. La Universidad de Berkeley recopiló diversas estadísticas de organizaciones civiles, donde se alertó sobre los atentados contra la prensa y la defensa de derechos humanos. En su reporte destacó el informe de la Oficina del Alto Comisionado de la ONU para los Derechos Humanos, que reveló un número sin precedente de agresiones en contra de estos dos sectores. Además, en el reporte Bajo Ataque, se informa que la administración de López Obrador utilizó 2 mecanismos de espionaje contra periodistas y defensores de derechos humanos, uno de los cuales fue el programa Pegasus, que utilizó su antecesor Enrique Peña Nieto. Uno de los mecanismos más lesivos contra la prensa, alertó la Universidad de Berkeley, fue la conferencia de prensa mañanera, desde donde se estigmatizaron y deslegitimaron periodistas y actores de la sociedad civil críticas del gobierno. Para Leopoldo Maldonado, quien en julio pasado fue nombrado relator especial sobre la promoción y protección de la libertad de expresión de la ONU, desde hace 2 gobiernos, en México se ha atentado contra la libertad de expresión como nunca antes en la historia moderna.
9: Desafortunadamente estamos viendo una escalada contra la libertad de expresión sin precedentes en esto que llamamos la transición a la democracia.
1: La Organización Internacional Artículo 19 informó que durante los 2 años del gobierno de Claudia Sheinbaum se han reportado el asesinato de 14 periodistas. Con Ortega 10, Alberto García Sarubi.
0: Más adelante, Pemex reconoce derrame en el río Pánuco. Y enseguida, Guido Lara, presidente de Lexia, habla de las próximas elecciones intermedias en Estados Unidos.
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10: 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La temperatura en Vox.
11: 19 grados.
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0: Esta noche en voz alta, Lourdes Mendoza. Lourdes, bienvenida. Buenas noches.
1: Hola Guillermo, ¿cómo estás? Muy buenas noches. Hoy te traigo un tema muy triste y sobre todo muy preocupante del DIF de Oaxaca. Fíjate que dos niñas haitianas murieron en Casapato, un centro bajo supervisión del DIF de Oaxaca, y sus cuerpos fueron hallados en una fosa séptica. Denuncias de extrabajadores y víctimas revelan posibles malos tratos, violencia y explotación sexual en los centros del DIF de Oaxaca. La sociedad civil exige respuestas y responsabilidad del gobierno y que sea una investigación correcta. Pues Guillermo, auditorio, se dice que hay videos de los presuntos actos de violencia, abuso y explotación de menores. Luego entonces, ¿qué sabe el gobierno de Jara? ¿Y desde cuándo lo sabe? Irma Bolaños, la esposa de Salomón Jara y presidenta honoraria del DIF Oaxaca, debe de salir a dar la cara y explicar qué está pasando. No solo tiene el deber moral, sino la responsabilidad institucional, legal y política de decir qué estaba pasando dentro del DIF de Oaxaca y qué se hizo con las denuncias que ya existían antes de la muerte de estas dos niñas. Así como qué pasó con la mamá, quien fue trasladada de Oaxaca y ha denunciado dificultades para acceder al acompañamiento y a la justicia. Para ser muy claros, esta historia debe de terminar con respuestas claras. ¿Quién sabía? ¿Quién calló? ¿Quién omitió actuar? ¿Y quién permitió el actuar? La historia completa, Guillermo, la pueden leer en mi columna de sobremesa en el periódico El Financiero de este lunes. Así pues, no me queda más que decir, exigimos justicia y que Salomón Jara y su esposa den la cara.
0: Le doy la bienvenida en el estudio a Guido Lara, presidente de Lexia. Lexia es la empresa consultora fundada y dirigida durante ya mucho tiempo por Guido Lara. Ustedes lo ven de manera más o menos cotidiana en el espacio que nos antecede con Leonardo Kurchenko y Enrique Quintana. Y le pedí a Guido que nos acompañara esta noche para tratar de un poco diseccionar lo que está pasando en la relación bilateral entre México y los Estados Unidos. Parte de la trayectoria de Guido se construyó en Washington, y en Washington se observan las cosas de una manera distinta a como las observamos desde México. Ya han ocurrido, bienvenido antes que nada, Guido.
2: Qué gusto.
0: Gracias, señor, por estar aquí.
2: Hombre, gracias por invitarme.
0: Han ocurrido tantas cosas en la relación bilateral que me parece que es importante detenerse un momento a tratar de analizar cuál es el significado de cada una de estas declaraciones, de estas situaciones que hemos vivido en el pasado reciente, la más reciente de las cuales es el discurso de Donald Trump en la Organización de las Naciones Unidas. Yo llevo muchos años, ya ni quiero decir cuántos, relatando la vida pública de México, la vida política del país, y nunca me había tocado presenciar a un gobierno de los Estados Unidos en relación al gobierno de México como el que presencio y atestiguo cotidianamente. Nunca me había tocado escuchar declaraciones como las que escucho del secretario de Estado, del subsecretario de Estado, del director de la DEA, del responsable o la responsable de la política de seguridad del gobierno de los Estados Unidos, del propio presidente norteamericano, de tal manera que sí me parece que es un buen momento como para hacer un alto en el camino y decir en dónde estamos parados. Y esa sería la pregunta inicial, Guido. Nuevamente bienvenido. ¿Dónde estamos parados?
2: Es una gran pregunta, porque estamos parados en una arena movediza o en un lugar poco firme y poco claro para caminar y construir, ¿no? Sí está muy evidente lo que señalas. Durante, por ejemplo, los debates presidenciales se dice mucho que la mejor noticia que puede tener un país es que no se le mencione. Porque si Estados Unidos, con su gran poder económico, gran poder militar, gran poder de influencia en el mundo, te tiene en la mira, normalmente no es para algo positivo. Y el hecho de que Donald Trump nuevamente, ahora desde la alta tribuna de la ONU en Nueva York, haya tocado el tema de México, con este discurso siempre muy ambivalente de, por un lado, México está haciendo buenas cosas, pero por el otro tiene que hacer cosas más importantes con la gente que traicionó a su pueblo y que está entregado a los criminales, es muy delicado, y eso es constante. Lo que muy bien señalas no es, son menciones aisladas o ocurrencias como le pasa a Donald Trump, que de repente saca un tema. Es una política sistemática, permanente, de acoso. No sé si derribo, no sé si quieran llegar a causar un problema en México, porque de lo que se ha hablado mucho en comidas, en intercambios con personas que están interesados en estos temas, se habla de que qué gran noticia que Donald Trump sea el presidente de Estados Unidos, porque solo él va a poder hacer que se combata a los cárteles del narcotráfico en México y este tipo de conversaciones. Yo lo que veo es sí una presión constante, sistemática sobre México, pero descartando lo que alguna vez vi más cerca, que era una posible, incluso, vean lo que estamos hablando, al nivel de que estamos hablando, una intervención muy puntual, muy quirúrgica, para hacerse fuertes y hacer valer su gran inquietud con el tema del narcotráfico.
0: Una acción directa. A ver, Donald Trump toma la tribuna de la Asamblea General de la ONU, que ese sigue siendo, por más que esté debilitada la ONU, el principal foro de política internacional global que existe en el mundo, y dice: México es el epicentro de la violencia del terrorismo. El gobierno mexicano tiene que recuperar el control de su territorio. No es aceptable que Estados Unidos comparta una frontera de más de 3.000 kilómetros con un país tomado por los cárteles enemigos. ¡Caray! Dicho en cualquier otro foro, en la Casa Blanca, en una declaración, durante una gira por los Estados Unidos, es grave. Pero en el foro de la ONU convierte un tema bilateral en un asunto multilateral, porque al día siguiente, además, se sienta con los integrantes del escudo de las Américas, gobiernos de América Latina que han corrido a la derecha abandonando la izquierda, escudo de las Américas del que México no es parte, pero son dos foros en donde se empieza a hablar de México sin que México esté presente, Guido.
2: Y México no está presente porque ha abdicado de tener esa presencia en los foros internacionales. Este tema de no asistir a la Asamblea General de la ONU sistemáticamente, pues nos deja muy relegados. Hay quien puede decir que es una estrategia de calladitos nos vemos más bonitos, o pecho tierra, o no hacer olas, pero eso no es el papel ni el tamaño que tiene nuestro país. Nuestro país es una de las principales economías del mundo. Sí debiera aspirar a ser una potencia intermedia, como Mark Carney lo ha marcado, en el sentido de que el mundo multilateral como lo conocíamos o supuestamente se manejaba, porque siempre fue muy notable el predominio de los Estados Unidos en la posguerra, pero de alguna manera se respetaba esa arquitectura internacional. Hoy ya está muy cuestionada. La gran cantidad de países van y dicen: esto no sirve porque el Consejo de Seguridad de la ONU está formado por 5 países que determinan todo, y uno de ellos es Rusia, que ha agredido directamente a otro país. Entonces se está desestructurando el acuerdo que mantiene la paz. Es un foro de paz, y la verdad se estuvo hablando de guerra, como es el hecho que señalas de que se hable de México como el epicentro del terrorismo, y es muy delicado y es alarmante, y sobre todo porque lo que comentas, también está haciendo su grupo de amigos en la región para marcar una diferencia. Y México, pues en una estrategia de bajo perfil. En la ONU, primero se recibe a los líderes de Estado y después por jerarquía. Entonces a nosotros ya nos tocó como si fuera en un concierto, pues cuando ya se fue la gente y ya nadie está pelando.
0: Si alguien más va a contar una narrativa de México y México no está presente para contar su propia narrativa. Esa es la realidad. 8 años consecutivos sin la presencia del jefe del Estado mexicano en el foro de la Asamblea General de Naciones Unidas. Es un vacío que se llena. Los vacíos en política nacional o internacional se llenan de una u otra forma, y esta vez lo llenó Trump y al día siguiente lo rellenó al reunir a los países que integran uh-huh. el escudo de las Américas,
2: Totalmente.
0: Que suscribieron uh-huh. los dichos de Donald Trump hacia México sin que México dijera nada. ¿Cómo te explicas esta política de Donald Trump del bate, uh-huh. baton, como el de béisbol,
2: ¿Sí?
0: y la rosa, ¿no? Con uh-huh. este le pego a México y con esto cautivo a Claudia Sheinbaum.
2: Es una estrategia muy clara y es difícil a veces leer a Donald Trump porque parte de su éxito ha sido lo imprevisible y sorprender y siempre crear una noticia, sorprender, hacer lo que nadie hubiera esperado. Pero aquí sí está bien clara la estrategia. La estrategia es, por un lado, soy el poli bueno de reconozco a lo que hace la presidenta, me cae muy bien, dice, habla muy bonito, se burla en este humor bastante poco atractivo de él, de dice México y dice, y tiene una voz hermosa y me cae muy bien, por un lado, y por el otro, lamentablemente no acepta que le mande el ejército y le ayude a combatir. Y hay muchas fuerzas de seguridad dentro de Washington están con una línea muy directa y muy clara de colaboración y coordinación con el secretario Harfuch. Y no solo con el secretario Harfuch, inclusive con de ejércitos a ejércitos hay diálogo, hay cooperación, hay intercambio de información. Entonces, un poco esquizofrénico el discurso, porque por el otro lado también la presidenta dirige su discurso del día reciente sobre contra el injerencismo y la independencia y nadie va a venir aquí a dictarnos lo que queremos. Entonces, a nivel de discursos y declaraciones hay un conflicto y a nivel de cancha hay dos cosas. Hay la cooperación que se está dando a nivel de las instancias, pero también hay la enorme presión de mándenme a Rocha Moya y parece ser que eso se ha ido diluyendo.
0: Me dicen que, por un lado, hay funcionarios del gobierno de los Estados Unidos que conocen de la colaboración estrecha que hay con los diferentes órdenes del gobierno mexicano y que están satisfechos con esa cooperación. Hay que decir, es cierto que México hoy está haciendo las cosas de manera distinta, uh-huh. y es cierto que hay resultados en decomisos, en destrucción de laboratorios, en detención de delincuentes que incluso son mandados a los Estados Unidos, 92 delincuentes de alto perfil en el narcotráfico enviados a los Estados Unidos, algo que pudiera haber sido impensable en otro tiempo. Hay funcionarios que admiten eso y, sin embargo, me dicen algunos amigos en Washington, hay voces cercanas al presidente Donald Trump que insisten en la necesidad de hacer algo más. Porque sí. si le queda un pendiente al presidente Trump, ese pendiente se llama narcopolíticos. Y es ahí donde la presidenta Sheinbaum no ha dado su brazo a torcer, y en donde Donald Trump ha sido muy insistente en que México tiene que ir contra aquellos políticos de cualquier signo que estén protegiendo a narcotraficantes.
2: Sí, es un juego de vencidas, ¿no? De quiero que combatas a los narcopolíticos o a cualquier servidor público que haya vendido su servicio a favor del crimen, y por el otro es no te metas conmigo. Entonces podemos imaginarnos un pulso permanente. Ahora vienen unas elecciones que pudieran cambiar un poco el escenario, pero no me imagino que ese juego de vencidas se detenga hasta que alguno ceda, hasta que ya Trump diga, bueno, no me mandes a nadie y ahí muere, o que la presión sea tan fuerte que ya empiece a dar un signo de resultados. Porque algo que también tenemos que entender es que también la política, ambos juegan para su gradería y para sus elecciones correspondientes. Entonces, a la presidenta le es muy útil y beneficioso y lo está sacando raja el concepto de la soberanía. A cualquier mexicano no le gusta que alguien de fuera le dicte.
0: El no intervención.
2: La no intervención, sobre todo de Estados Unidos hacia México, es algo que le da mucho capital político a la presidenta. A Donald Trump le ha dado mucho capital político el que sea duro y determinado defendiendo los intereses de los Estados Unidos con la migración y con el tema del fentanilo. Uno de los cambios muy importantes que podemos ver es que el observador decía, aquí no hay un solo narcolaboratorio, ¿no? Y hoy ya tenemos datos de que se han destruido 2.500, ¿no? Entonces son cambios importantes que sí muestran un avance de convergencia hacia los intereses de Estados Unidos y la actuación del gobierno mexicano.
0: Hablas de un tema crucial que es la elección del 3 de noviembre, ya muy próxima, estamos a 5 semanas de que ocurra la elección, crucial para Donald Trump, porque puede perder la Cámara de Representantes y en un descuido podría perder el Senado, es decir, podría ya no tener la mayoría en el Congreso, lo cual cambiaría de alguna manera la política en Washington, aunque no el estilo de hacer política de Donald Trump, ahí sí no veo que vaya a cambiar nada.
2: No, él no va a cambiar.
0: ¿Cómo viene el tema de la elección?
2: Viene muy interesante. Hablabas de qué es lo que está caliente y relevante en Washington. Hoy lo que está hablando todo Washington es qué va a pasar con esa elección. ¿Por qué? Porque normalmente en las elecciones de medio término es normal que el partido en el poder pierda la Cámara de Representantes. Es casi una constancia histórica estadística.
0: Y es posible que pase.
2: Y es muy probable
0: muy
2: que
0: probable,
2: pase.
0: Sí.
2: De hecho, la sorpresa sería que no sucediera. Que hay esa posibilidad, pero sería de un 10%. Ahorita sí está muy cargado hacia que ganan los demócratas la Cámara de Representantes. Y lo que nunca hubieran pensado, y muchos políticos republicanos han salido a declarar, nunca hubiéramos pensado que estuviéramos en peligro de perder el Senado. ¿Y por qué están en perdido? Porque la popularidad de Donald Trump está cayendo en picada. Durante mucho tiempo había tenido una potencia como titanio de que hiciera lo que hiciera, el desfiguro que hiciera no bajaba, pero ya está bajando. ¿Por qué? Porque no ha entregado nada a su población. Les dijo que no iba a haber guerras eternas, está viendo la guerra con Irán. Les dijo que la inflación iba a mejorar, la inflación está desbordada. La migración la detuvo, eso le reconocen, pero hay una gran molestia cómo se ha ido a meter a las familias, a las comunidades, y hay una enorme defensa de muchos sectores de la población, en las calles, el ejemplo de Minnesota fue brutal, de oiga, no, estas personas han trabajado aquí, vienen a mantener a su familia y a ser gente de bien. Entonces, no ha entregado nada y eso se puede reflejar en las urnas. Yo invito al auditorio que sigan muy de cerca el caso Texas. Caso Texas, que era un lugar donde los republicanos arrasaban. Hoy James Talarico, un personaje muy interesante en Texas, tiene las ventajas en las encuestas y pudiera ganar el Senado. Si ganan los demócratas el Senado en Texas, muy probablemente va a haber un dominio en las dos cámaras y cambia el juego. Es un león suelto hoy, sería un león enjaulado, ¿no? Y eso no sabemos qué puede ser peor.
0: Es decir, sí puede haber una debacle para Donald Trump el 3 de noviembre.
2: Sí.
0: Y pues no sabemos cuál va a ser la reacción de Donald Trump, incluso el día de la elección.
2: Sí.
0: Porque ha ido queriendo construir un entramado de presunto fraude o presunta violación a temas electorales para construirse una narrativa que pudiera justificar ciertas cosas. No quiero adelantar vísperas, pero sí se ha visto que ha metido la mano para tratar de mover o modificar a su favor los eventuales resultados electorales.
2: Ya movió los distritos electorales, ya hicieron esta redistritación que le da la posibilidad de que no pierdan por paliza. Eso ya no se espera que sea como en otras ocasiones que perdían 60 por 60 diputados, etcétera. Ya interviene, ya está diciendo que va a haber fraude y va a gritar fraude, pase lo que pase.
0: Pase lo que pase, gritará fraude electoral más o menos como lo hemos visto aquí.
2: A la usanza de los clásicos.
0: Guido Lara, gracias por estar aquí. Guido
2: Guillermo,
0: Lara
2: un gusto.
0: Encabeza como presidente Lexia, empresa consultora, gran experto, como ustedes pueden ver, en el tema de Estados Unidos y del vínculo México-Estados Unidos. Aprecio mucho tu presencia en el programa.
2: No, yo aprecio la invitación y aquí estamos a tus órdenes.
0: Gracias por estar aquí, Guido. Más adelante, Grecia Quirós, alcaldesa de Uruapan, Michoacán, acusa que quieren encarcelarla. Y enseguida, el huracán Polo toca tierra en Baja California Sur.
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4: 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La temperatura en Vox.
5: 19 grados. 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

0: El huracán Polo tocó tierra esta noche en Baja California Sur como categoría 3 en la escala Saffir-Simpson. El centro del huracán se localiza a 125 kilómetros al norte de Cabo San Lázaro y a 155 kilómetros al sur de Santa Rosalía. El fuerte oleaje rompió la barrera de protección en Puerto San Carlos, que generó inundaciones. Las autoridades desalojaron a cerca de 6.000 habitantes hacia refugios en Ciudad Constitución. En las próximas horas, el centro de Polo cruzará sobre las inmediaciones de las barrancas en Comondú. La Secretaría de la Defensa Nacional informó que el Ejército Mexicano, la Fuerza Aérea y la Guardia Nacional mantienen activo el operativo preventivo del plan DN-3E en Baja California Sur. Al menos 1.689 elementos se encuentran en la zona para atender a los pobladores del municipio de Comondú. Adicionalmente, 500 elementos se encuentran en Tijuana, Baja California, como refuerzo. La Defensa Nacional señaló que cuenta con 44 vehículos militares en condiciones de desplegar tropas, material, equipo diverso para trabajos de auxilio y, en caso de ser necesario, trasladar a familias que así lo requieran a lugares más seguros, y 3 unidades de maquinaria pesada. Se exhorta a la población a mantenerse informada a través de los canales oficiales, atender las recomendaciones de Protección Civil y reportar cualquier situación de emergencia a las autoridades correspondientes. La Comisión Nacional del Agua informó que Polo avanzará hacia Sonora, donde se espera que toque tierra el martes. De acuerdo con el pronóstico de Conagua, Polo llegaría a Sonora ya como tormenta tropical, luego de debilitarse durante su recorrido por Baja California Sur y posteriormente continuar su desplazamiento hacia el Golfo de California. Su ingreso podría ocurrir durante la madrugada, aunque las imágenes no establecen una hora exacta. Se pronostican lluvias intensas, vientos fuertes y oleaje de 5 a 6 metros. El gobierno de Sonora anunció la suspensión de clases presenciales en escuelas públicas y particulares. La depresión tropical 18E se intensificó a la tormenta tropical Rachel frente al Pacífico mexicano. Las autoridades prevén que avance con fuerza y que pueda convertirse en huracán mañana. Rachel se localiza a 485 kilómetros al sur de Acapulco, Guerrero, y a 900 kilómetros al sureste de Manzanillo, Colima, según informó el Servicio Meteorológico Nacional. Rachel ocasiona lluvias intensas en Guerrero y Oaxaca, además de lluvias fuertes en el sur de Michoacán. Rachel genera vientos de 40 a 50 kilómetros por hora y oleaje de 3 a 5 metros de altura en las costas de Oaxaca, Guerrero y Michoacán. Morena y la Comisión Nacional de Elecciones presentaron a los nuevos coordinadores estatales de la defensa de la transformación para 7 entidades de la República. San Luis Potosí es el único estado donde no hay coalición porque el Partido Verde no aceptó cambiar a su candidata. Más información con Andrea Estrada.
1: En una aparente calma y conformidad, pero también caras largas de quienes no ganaron, Morena dio a conocer a sus coordinadores de las últimas 7 entidades que renovarán gubernaturas en 2027. San Luis Potosí es el único estado donde no van en coalición porque el Partido Verde no aceptó cambiar a su candidata, la senadora Ruth González, esposa del actual gobernador. Morena presentó a Eli César Cervantes como coordinador. El exsenador, que fue elegido por consenso sin inscribirse en el proceso interno, reconoció que es un reto grande.
2: Si sostienen una postura que en el partido se ha determinado que no haya sucesión por familiares. Nosotros creemos en esa parte. San Luis es muy grande y le tenemos que tener respeto a nuestra gente. San Luis no es una herencia.
1: En Tlaxcala, con el apoyo del Partido Verde, Ana Lilia Rivera, senadora con licencia, fue nombrada coordinadora. Dejó en claro que desde hace un año ella ha sido la puntera. En Nuevo León, un estado que ha sido un reto para Morena, dicho por Citlali Hernández, presidenta de la Comisión de Elecciones, se nombró coordinadora a Clara Luz Flores, quien en 2021 contendió por la gubernatura y la perdió frente a Samuel García. Visiblemente molesta, Tatiana Cloutier, exsecretaria de Economía y quien también aspiraba a la coordinación, fue cuestionada si apoyará a Clara Luz Flores.
3: Lo que yo respaldo es el proyecto de la doctora Claudia Sheinbaum. La doctora Claudia Sheinbaum está al frente de México y respaldo el proyecto de la doctora Claudia Sheinbaum. Apoyo a lo que tenga que apoyar con la doctora Claudia Sheinbaum.
1: Citlali Hernández, presidenta de la Comisión de Elecciones de Morena, explicó por qué en Nayarit fue elegida la legisladora del Verde, Yasmín Bugarín, si el ganador de la encuesta fue el morenista Héctor Santana, presidente municipal con licencia de Bahía de Banderas.
4: Si bien el ganador ha sido el compañero Héctor Santana de esta encuesta, la mujer más competitiva ha sido la compañera Yasmín, y la decisión de la Comisión Nacional de Elecciones es que ella encabece los trabajos de coordinación.
1: En Sonora, la coordinadora es la senadora morenista con licencia, Lorenía Valles. Ella será la encargada de competir muy probablemente contra el senador emecista Luis Donaldo Colosio. Los grandes ausentes fueron los integrantes del Partido del Trabajo, quienes no asistieron. Con información de Araceli Rivera Castillo, con Ortega a las 10, Andrea Estrada.
0: La presidenta Sheinbaum pidió mantener el diálogo ante las posibles inconformidades que se presenten en la designación de los últimos coordinadores estatales de la transformación.
5: Es, natural que haya personas que a lo mejor no estén de acuerdo. Yo lo que espero, pues, es que sea a través del mecanismo que siempre se usa, que son las encuestas, que se cumpla bien el procedimiento, como siempre se ha hecho, y que siempre tengan el diálogo quienes no obtuvieron el reconocimiento de la encuesta.
6: Al iniciar la semana, el índice de precios y cotizaciones cerró a la baja 0.07% hacia las 64.944.41 unidades, siendo la perdedora regional con 1.80%. El FTSE Viva cerró con pérdidas de 0.13% hacia las 1.315.00 unidades. La balanza comercial de México se anotó en agosto un superávit de 605 millones de dólares, lo que contrastó con el saldo negativo de 848 millones de dólares de julio. Según el INEGI, el país exportó artículos por más de 78 millones de dólares y los importó por más de 77 millones de dólares, un 40 y 34% más respectivamente. El gobierno federal asegura que México vive una primavera laboral y que prueba de ello es que entre agosto de 2025 y agosto de 2026, más de 1.3 millones de personas obtuvieron un empleo. Marat Bolaño, secretario del Trabajo, explicó que la cifra de personas que trabajan más de 48 horas pasó de 27 a 22% en los últimos 5 años. En el mercado del petróleo, la mezcla mexicana pierde y queda en los 97.10 dólares por barril. En el mercado internacional, los precios del crudo avanzaron. El West Texas Intermediate

0: La policía británica arrestó a 5 hombres sospechosos de delitos relacionados con el terrorismo tras interceptar a estos individuos cerca de una base de la Real Fuerza Aérea del Reino Unido, donde presuntamente portaban explosivos. La instalación es utilizada por el ejército de Estados Unidos para sus operaciones contra Irán. Los arrestos se produjeron cerca de la base aérea de Fairford, al noroeste de Londres. Las autoridades no dieron a conocer la identidad ni nacionalidad de los detenidos. Más tarde, los sospechosos fueron puestos en libertad bajo fianza. La policía antiterrorista declaró que no significa que la investigación haya terminado. Un dron ruso lanzado a plena luz del día contra la sede de la Academia de las Ciencias de Ucrania en el centro de Kiev dejó como saldo un muerto y 3 heridos. El edificio de la Academia de las Ciencias de Ucrania está situado en una de las zonas más céntricas de la capital ucraniana, en la misma calle que la Ópera Nacional y la sede central del Servicio de Seguridad. El impacto del dron contra la academia se produce después de un fin de semana de explosiones constantes en Kiev, que desde hace semanas es atacada de forma incesante día y noche por los aparatos aéreos no tripulados de Rusia. Enseguida, una multitud acampa en la Puerta del Sol para protestar por la crisis de vivienda en España.
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2: 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La temperatura en Vox.
3: 19 grados.
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Gerardo Sandoval Carrillo, ex candidato a la presidencia municipal de Tlaltenango, Zacatecas, fue asesinado. El homicidio ocurrió en un rancho del político. El Gabinete de Seguridad informó del decomiso de 341 kilogramos de narcóticos y la detención de dos sujetos tras acciones coordinadas en Sonora y Baja California. Grecia Quirós, alcaldesa de Uruapan, acusó la existencia de un supuesto plan para encarcelarla sin dar más detalles. Grecia Quirós se ha negado en tres ocasiones a entregar a la Fiscalía de Michoacán los teléfonos celulares de Carlos Manso, alcalde asesinado de Uruapan. Decenas de familias, médicos y enfermeras

0: El Hospital de Alta Especialidad de Veracruz marcharon para exigir al gobierno federal la distribución de medicamentos e insumos. Pemex reconoció el derrame de hidrocarburos en el río Pánuco procedente de la refinería Madero y afirmó que se llevan a cabo inspecciones en la zona. Argentina declaró que iniciará un procedimiento de arbitraje internacional contra Reino Unido si no frena la explotación petrolera en la zona de las disputadas Islas Malvinas. Miguel Ángel Pérez Triano, representante de España en Ceuta, renunció al alegar motivos personales. Esto tras semanas de intenso escrutinio por la gestión de la crisis migratoria provocada por la llegada de más de 70.000 personas procedentes de Marruecos. Cientos de personas mantienen un campamento en la Puerta del Sol de Madrid para reclamar medidas ante el aumento de los alquileres y los desalojos. Estados Unidos canceló las visas de jueces, altos funcionarios y empresarios de Bolivia, Colombia, Ecuador y Perú, a quienes acusa de corrupción, vínculos con el narcotráfico o conspirar contra sus respectivos gobiernos. China reafirmó su apoyo firme a Cuba sin importar los cambios en el contexto internacional, a tono con el aniversario 66 del establecimiento de relaciones diplomáticas entre ambas naciones. Con Ortega a las 10, Tamara Moreno.
1: Gracias por estar con nosotros en este inicio de semana. Le espero también mañana en punto de las 10. 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
3: 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La temperatura en Vox.
4: 19 grados.
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5: La línea que divide al guardián de la ley del monstruo criminal suele ser tan delgada como el filo de un bisturí. El oscuro pasajero, la trepidante novela de Jeff Lindsay publicada por Editorial Umbriel, nos introduce en la mente de Dexter Morgan, un brillante analista de sangre de la policía de Miami que oculta una doble vida como asesino en serie. Con una narrativa ágil y un cinismo adictivo, la trama arranca cuando un psicópata imita su estilo y lo invita a una competencia letal. Esta joya literaria que dio origen a la famosa saga televisiva, hoy se cotiza a precios delirantes e imposibles entre los coleccionistas. El oscuro pasajero es un descenso psicológico de culto que para muchos vale cada centavo.
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1: ¿Sientes que la vergüenza puede estar manejando tu vida? Te cuento en un minuto dónde se manifiesta en tu vida. La definición de vergüenza es la sensación por una falta cometida, por una humillación o un insulto recibido. Es una sensación incómoda por el temor de hacer el ridículo o algo inadecuado. La vergüenza existe desde que nacemos, dictando cómo debemos actuar, qué se espera uno de nosotros, y la vergüenza nos aleja de ser nosotros mismos. Lo interesante de la vergüenza es que mientras más vergüenza sientes, con más vergüenza la quieres tapar y más vergüenza sientes, entonces se vuelve un círculo vicioso. Podemos sentir vergüenza en sentirnos expuestos y vulnerables, sentirnos diferentes, sentir que somos inadecuados, sentir que hicimos algo malo, al ser escuchados, ante una burla. La vergüenza nos aleja de nosotros mismos, de nuestra verdadera esencia, de quienes somos. La vergüenza es un mecanismo de defensa, de dejar de ser quienes somos para pertenecer a un grupo. ¿Y tú? ¿Sientes vergüenza en algunas áreas de tu vida? Yo soy Marion Cortina y estás en Vox FM. Sígueme en redes sociales como @MarionCortina.
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0: 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Volvemos. ¿Cómo cuidarte? En voz de arroba Ana Maite M.
1: Cuando acudes a una farmacia de genéricos por una inyección de 25 pesos, estás pagando un procedimiento puramente técnico. Aunque la doctora que te atiende tenga 6 años de carrera y una maestría, en ese instante, el mercado castiga su precio porque ejecuta un servicio masivo y de bajo riesgo. Romper la ampolleta, desinfectar la piel con alcohol y aplicar el medicamento es una habilidad técnica estandarizada que toma 3 minutos y compite contra miles de locales iguales. Ella no te está cobrando su diagnóstico ni su conocimiento médico. Te está cobrando un servicio básico. Y a pesar de que parece fácil, atrás hay conocimiento. Por lo que hay que valorar siempre la destreza médica.
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0: la recomendación de @RivaPopMusic. 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
1: 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Materia Oscura es la serie de Apple TV que regresa con una segunda temporada. ¿Qué habría pasado si hubieses elegido otra carrera, otra pareja o simplemente hubieras tomado una decisión diferente? Esa es la pregunta detrás de Materia Oscura, la serie de Apple TV que regresa con una segunda temporada. Joel Edgerton interpreta a Jason Dessen, un físico que es secuestrado y llevado a una realidad alternativa y que descubre todas las vidas que pudo haber tenido. Pero detrás de su propio multiverso, la serie realmente habla de nuestras decisiones, los arrepentimientos y de aprender a valorar el camino que elegimos. Materia Oscura nos hace pensar en los caminos que pudo tomar nuestra vida.
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0: cómo cuidarte. En voz de arroba Ana Maite M.
1: Pagar 2,500 pesos por una consulta con el neurólogo no es un cobro por los 60 minutos que pasas en su consultorio. Lo que estás financiando realmente son los 20 años previos de certificaciones, congresos y estudios que le permiten interpretar tus análisis clínicos con precisión quirúrgica. Su precio es alto porque los especialistas con ese nivel de preparación son sumamente escasos en el mercado, mientras que la necesidad de salvar a un familiar o a ti mismo es absoluta. El neurólogo te vende la certeza científica de ajustar una dosis milimétrica para evitar una reacción fatal. En medicina, la escasez y el conocimiento salvan vidas.
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1: ¿Te llama la valentía? Te comparto de volada 6 frases inspiradoras para impulsar tu día. 1. El coraje nos llama a cada uno de nosotros de manera diferente, en diferentes momentos, en diferentes formas. Pero en todos los casos, como suele decirse, viene del interior de la casa. 2. Cualquiera que sea el llamado que estés escuchando en este momento, lo que importa es que respondas. 3. La raíz de la mayoría del miedo es lo que otras personas pensarán de nosotros. 4. Si deseamos ser grandes, primero debemos aprender a vencer el miedo o al menos a superarlo en los momentos importantes. 5. Estás aquí por tan poco tiempo, en este planeta, en este trabajo. ¿Cómo quieres gastarlo? 6. El miedo que sientes es una señal. Si nunca necesitas coraje en tu vida, estás viviendo una vida aburrida. 7. No dejes que la opinión de los cobardes influya en lo que piensas o haces. Tu futuro depende de ello. Y 8. Sé original, sé uno mismo. Ser cualquier otra cosa que ser un cobarde. Sígueme en redes sociales como @MarionCortina.
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1: El asesinato puede ser un arte siniestro, pero también el detonante del más desternillante humor negro, Crímenes Ejemplares, el clásico irreverente de Max Sau, publicado por Editorial Libros del Zorro Rojo. Es un compendio de confesiones anónimas que revelan los motivos más disparatados para cometer un homicidio. Con un despotismo libertario y una ironía trágica, el texto convierte lo grotesco en una brillante plataforma para reír y reflexionar. Esta impecable edición se corona con las más divertidas ilustraciones de Liniers, creador de Macanudo. Crímenes Ejemplares es una obra ilustrada para asomarse, sin culpas, a nuestros instintos más salvajes.
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2: La segunda parte y gran final de 100 años de soledad ya están de estreno en Netflix. Si la primera parte de 100 años de soledad nos voló la cabeza, la segunda parte y el gran final que ya están disponibles en Netflix definitivamente cierran con broche de oro una apuesta audiovisual muy ambiciosa. En la segunda parte vimos la etapa más dura, intensa y dramática de los Buendía, la llegada del ferrocarril, el desgaste del coronel Aureliano Buendía y el relevo de una nueva generación que carga con la maldición familiar. Para el gran final tenemos un viaje visual sobrecogedor, el diluvio de casi 5 años y la llegada de Margarita Rosa de Francisco interpretando a Fernanda del Carpio en su etapa más madura.
3: A ti todo lo que está pasando en Macondo te parece muy bueno porque eres un ignorante.
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1: La línea que divide el guardián de la ley del monstruo criminal suele ser tan delgada como el filo de un bisturí. El oscuro pasajero, la trepidante novela de Jeff Lindsay publicada por Editorial

0: nos introduce en la mente de Dexter Morgan, un brillante analista de sangre de la policía de Miami que oculta una doble vida como asesino en serie. Con una narrativa ágil y un cinismo adictivo, la trama arranca cuando un psicópata imita su estilo y lo invita a una competencia letal. Esta joya literaria que dio origen a la famosa saga televisiva, hoy se cotiza a precios delirantes e imposibles entre los coleccionistas. El Oscuro Pasajero es un descenso psicológico de culto que para muchos vale cada centavo.
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1: ¿Sientes que la vergüenza puede estar manejando tu vida? Te cuento en un minuto dónde se manifiesta en tu vida. La definición de vergüenza es la sensación por una falta cometida, por una humillación o un insulto recibido. Es una sensación incómoda por el temor de hacer el ridículo o algo inadecuado. La vergüenza existe desde que nacemos, dictando cómo debemos actuar, qué se espera uno de nosotros, y la vergüenza nos aleja de ser nosotros mismos. Lo interesante de la vergüenza es que mientras más vergüenza sientes, con más vergüenza la quieres tapar y más vergüenza sientes, entonces se vuelve un círculo vicioso. Podemos sentir vergüenza en sentirnos expuestos y vulnerables, sentirnos diferentes, sentir que somos inadecuados, sentir que hicimos algo malo, al ser escuchados, ante una burla. La vergüenza nos aleja de nosotros mismos, de nuestra verdadera esencia, de quienes somos. La vergüenza es un mecanismo de defensa, de dejar de ser quienes somos para pertenecer a un grupo. ¿Y tú? ¿Sientes vergüenza en algunas áreas de tu vida? Yo soy Marion Cortina y estás en Vox FM. Sígueme en redes sociales como @MarionCortina.
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1: 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Materia Oscura es la serie de Apple TV que regresa con una segunda temporada. ¿Qué habría pasado si hubieses elegido otra carrera, otra pareja o simplemente hubieras tomado una decisión diferente? Esa es la pregunta detrás de Materia Oscura, la serie de Apple TV que regresa con una segunda temporada. Joel Edgerton interpreta a Jason Dessen, un físico que es secuestrado y llevado a una realidad alternativa y que descubre todas las vidas que pudo haber tenido. Pero detrás de su propio multiverso, la serie realmente habla de nuestras decisiones, los arrepentimientos y de aprender a valorar el camino que elegimos. Materia Oscura nos hace pensar en los caminos que pudo tomar nuestra vida.
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0: cómo cuidarte. En voz de arroba Ana Maite M.
1: Cuando acudes a una farmacia de genéricos por una inyección de 25 pesos, estás pagando un procedimiento puramente técnico. Aunque la doctora que te atiende tenga 6 años de carrera y una maestría, en ese instante, el mercado castiga su precio porque ejecuta un servicio masivo y de bajo riesgo. Romper la ampolleta, desinfectar la piel con alcohol y aplicar el medicamento es una habilidad técnica estandarizada que toma 3 minutos y compite contra miles de locales iguales. Ella no te está cobrando su diagnóstico ni su conocimiento médico. Te está cobrando un servicio básico. Y a pesar de que parece fácil, atrás hay conocimiento. Por lo que hay que valorar siempre la destreza médica.
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2: ¿Te llama la valentía? Te comparto de volada 6 frases inspiradoras para impulsar tu día. 1. El coraje nos llama a cada uno de nosotros de manera diferente, en diferentes momentos, en diferentes formas. Pero en todos los casos, como suele decirse, viene del interior de la casa. 2. Cualquiera que sea el llamado que estés escuchando en este momento, lo que importa es que respondas. 3. La raíz de la mayoría del miedo es lo que otras personas pensarán de nosotros. 4. Si deseamos ser grandes, primero debemos aprender a vencer el miedo o al menos a superarlo en los momentos importantes. 5. Estás aquí por tan poco tiempo, en este planeta, en este trabajo. ¿Cómo quieres gastarlo? 6. El miedo que sientes es una señal. Si nunca necesitas coraje en tu vida, estás viviendo una vida aburrida. 7. No dejes que la opinión de los cobardes influya en lo que piensas o haces. Tu futuro depende de ello. Y 8. Sé original, sé uno mismo. Ser cualquier otra cosa que ser un cobarde. Sígueme en redes sociales como @MarionCortina.
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1: El asesinato puede ser un arte siniestro, pero también el detonante del más desternillante humor negro. Crímenes ejemplares. El clásico irreverente de Max Sauf, publicado por Editorial Libros del Zorro Rojo. Es un compendio de confesiones anónimas que revelan los motivos más disparatados para cometer un homicidio. Con un despotismo libertario y una ironía trágica, el texto convierte lo grotesco en una brillante plataforma para reír y reflexionar. Esta impecable edición se corona con las más divertidas ilustraciones de Liniers, creador de Macanudo. Crímenes ejemplares. Es una obra ilustrada para asomarse, sin culpas, a nuestros instintos más salvajes.
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0: cuidarte. En voz de @AnaMaiteM.
1: Pagar 2.500 pesos por una consulta con el neurólogo no es un cobro por los 60 minutos que pasas en su consultorio. Lo que estás financiando realmente son los 20 años previos de certificaciones, congresos y estudios que le permiten interpretar tus análisis clínicos con precisión quirúrgica. Su precio es alto porque los especialistas con ese nivel de preparación son sumamente escasos en el mercado, mientras que la necesidad de salvar a un familiar o a ti mismo es absoluta. El neurólogo te vende la certeza científica de ajustar una dosis milimétrica para evitar una reacción fatal. En medicina, la escasez y el conocimiento salvan vidas.
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2: La segunda parte y gran final de 100 años de soledad ya están de estreno en Netflix. Si la primera parte de 100 años de soledad nos voló la cabeza, la segunda parte y el gran final que ya están disponibles en Netflix definitivamente cierran con broche de oro una apuesta audiovisual muy ambiciosa. En la segunda parte vimos la etapa más dura, intensa y dramática de los Buendía, la llegada del ferrocarril, el desgaste del coronel Aureliano Buendía y el relevo de una nueva generación que carga con la maldición familiar. Para el gran final tenemos un viaje visual sobrecogedor, el diluvio de casi 5 años y la llegada de Margarita Rosa de Francisco interpretando a Fernanda del Carpio en su etapa más madura.
3: A ti todo lo que está pasando en Macondo te parece muy bueno porque eres un ignorante.
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0: Temperatura en Vox.
1: 15 grados.
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2: La línea que divide el guardián de la ley del monstruo criminal suele ser tan delgada como el filo de un bisturí. El oscuro pasajero, la trepidante novela de Jeff Lindsay publicada por Editorial Umbriel, nos introduce en la mente de Dexter Morgan, un brillante analista de sangre de la policía de Miami que oculta una doble vida como asesino en serie. Con una narrativa ágil y un cinismo adictivo, la trama arranca cuando un psicópata imita su estilo y lo invita a una competencia letal. Esta joya literaria que dio origen a la famosa saga televisiva, hoy se cotiza a precios delirantes e imposibles entre los coleccionistas. El oscuro pasajero es un descenso psicológico de culto que para muchos vale cada centavo.
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3: Son las 7.
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0: Hola, ¿qué tal? Muy buenos días, gusto en saludarles. Son las 7 de la mañana. 7 de la mañana en punto, ese es el tiempo en el centro del país. Y es la hora en que iniciamos esta primera emisión de Informativo NTR desde la Ciudad de México, capital de la República Mexicana. Yo soy Guillermo Ortega Ruiz y como cada mañana les saludo con mucho gusto. Agradezco como siempre el favor de su atención y le invito a permanecer en esta frecuencia. Estaremos al aire desde este momento y hasta las 10 de la mañana, compartiendo con usted lo más relevante del panorama informativo correspondiente a este día. Hoy es martes 29 de septiembre del año 2026. Tenemos en este momento una temperatura promedio de 14 grados en la Ciudad de México. Esta es la temperatura mínima que se espera para hoy. La máxima será de 24 grados y tendremos un día mayormente nublado y con probabilidad de lluvia. Hay un 80% de probabilidad de lluvia para el Valle de México. En este martes 29 de septiembre tenemos dos fenómenos afectando a la República Mexicana: el huracán Polo, que impactó el estado de Baja California Sur y ahora se dirige a Sonora, por un lado, y la tormenta tropical Rachel, que podría convertirse en huracán y que afecta a las costas del Pacífico hacia el estado de Guerrero, también afectará a Oaxaca y las afectaciones alcanzarán incluso al estado de Colima. Le doy detalles. Se esperaba para la noche de lunes el impacto del huracán Polo en categoría 3 en la escala Saffir-Simpson, con vientos de 220 kilómetros por hora, impactando Santa Rosalía en Baja California Sur, así como Cabo San Lázaro. Había previsiones de oleaje alto, fuertes vientos, como ya mencioné, y este huracán estaría generando pues lluvias muy intensas, de hecho lluvias torrenciales en Baja California Sur y Sonora, lluvias intensas en Sonora, muy fuertes en Sinaloa y Chihuahua, y fuertes en Baja California. Hablamos de Baja California en el norte de la península, vientos muy fuertes, como ya dije, de entre 170 y 190 kilómetros por hora, con rachas de entre 220 a 240 kilómetros por hora, un huracán muy potente. Las precipitaciones generadas por este sistema podrían originar deslaves, incremento en niveles de ríos y arroyos, así como desbordamientos e inundaciones en zonas bajas de los estados mencionados, por lo que se exhorta a la población a permanecer atenta a los avisos del Servicio Meteorológico Nacional, de la Comisión Nacional del Agua y de Protección Civil. Habrá afectaciones específicas en Baja California Sur que se extenderán hasta el estado de Sonora, donde impactará el huracán en las próximas horas. Tenemos también la tormenta tropical Rachel afectando las costas de Acapulco en Guerrero, con una extensión de afectaciones hasta Manzanillo en Colima. Se pronostica que este sistema, la tormenta tropical Rachel, ocasionará lluvias intensas en Guerrero y Oaxaca, lluvias fuertes en Michoacán, vientos muy fuertes también en esas entidades, y desde luego oleaje fuerte en las costas del Pacífico, en los estados de Michoacán, Guerrero y Oaxaca. Hay que tomar previsiones para estos dos sistemas que están afectando la República Mexicana y sobre los cuales nos da estos avisos preventivos el Servicio Meteorológico Nacional. Hablemos de Ernesto Rufo Appel. Ernesto Rufo fue gobernador de Baja California por parte del PAN. Fue el primer gobernador de oposición. Hace poco más de dos meses lo detuvieron en Ensenada, Baja California, y lo trasladaron en avión hasta el penal del Altiplano, en Almoloya de Juárez, en el Estado de México. Durante todas estas semanas estuvo prisionero, lo acusan de huachicol fiscal y de vínculos con la delincuencia organizada. No le han probado nada, solo son acusaciones que le hace la Fiscalía General de la República. Sus abogados y su hija interpusieron recursos de queja ante juzgados para solicitar que se le concediera el beneficio de la prisión domiciliaria, debido a que Ernesto Rufo tiene 74 años de edad, pero además tiene problemas de salud. Y un juez le concedió ese recurso, que en vez de seguir su proceso en prisión en el penal del altiplano, lo pudiera seguir en su casa, en prisión domiciliaria, en Ensenada, Baja California. ¿Y qué cree? Lo llevaron hacia Ensenada en coche. Más de 40 horas de recorrido en vehículos custodiados por la Guardia Nacional. Más de 2.700 kilómetros recorridos en carretera, custodiado por la Guardia Nacional, hasta llegar a Ensenada, Baja California. Es un abuso, es un exceso de autoridad, es una falta de consideración hacia un hombre mayor al que todavía no le han probado nada. Es de verdad el ejercicio de un gobierno autoritario que, sintiéndose frustrado porque no puede mantener en prisión a Ernesto Rufo, se venga de él mandándolo por tierra desde el Estado de México hasta Baja California. Pero mire, Ernesto Rufo tiene tan buena voluntad y tan buen ánimo que cuando apareció ante los periodistas, lo primero que hizo fue cantar el corrido del Caballo Blanco, el corrido del De Pelo Blanco. Dijo él que un día domingo feliz arrancaba, iba con la mira de llegar al norte, desde Almoloya hasta llegar a Ensenada. Así cantó Ernesto Rufo al aparecer ante los periodistas, con un ánimo admirable y con la actitud de quien tiene la conciencia tranquila y de quien sabe que pronto, muy pronto, habrá de probar su inocencia. Aquí le presento a Ernesto Rufo cantando desde su casa en Ensenada, después de recorrer 2.700 kilómetros y casi 40 horas de carretera desde el penal del altiplano hasta Ensenada.
1: El corrido del hombre del cabello blanco. Y un día domingo salió de Almoloya.
2: ¡Vámonos!
1: Llegó con la mira de llegar al norte.
3: Llegando a Ensenada.
1: Para llegando a Ensenada.
0: Y bueno, cuestionado por los reporteros, Ernesto Rufo dijo que en México las cosas no van bien. Dijo que deben recuperarse las instituciones. Dijo que lo trataron muy bien en el trayecto los integrantes de la Guardia Nacional. Pero bueno, él mismo no puede explicarse cómo es posible que lo hayan llevado de Ensenada al Estado de México en avión y lo hayan regresado por tierra en un vehículo, con todos los riesgos que eso entraña, a un hombre de 74 años de edad que todavía no ha sido sentenciado. Así actúa el actual gobierno de México, con esa prepotencia, con ese abuso de autoridad. Escuchemos a Ernesto Rufo, ex gobernador de Baja California.
1: Bueno, miren, todos debemos estar preocupados porque las cosas no van bien en nuestro país, y pues tenemos mucho que hacer para poder arreglar las cosas que se necesitan arreglar. Por eso mismo debemos entonces, por ese amor a México, encontrarnos todos para recuperar las cosas del orden, la paz y la tranquilidad. Yo veo que hay que ver siempre las cosas de forma positiva, y todos como mexicanos vamos todos a encontrar el camino de cómo reconstruir lo que se ocupa de reconstruir. Me trataron muy bien los de la Guardia Nacional, tuve la oportunidad de conocer a muchos de ellos.
0: Esto fue lo que dijo Ernesto Rufo desde Ensenada, Baja California, mientras ante estos micrófonos de Informativo NTR, Emilio Álvarez y Casa, denunciaba la violación a los derechos humanos de lo que fue objeto Ernesto Rufo en su traslado por tierra desde el Estado de México hasta Baja California. Vamos a escuchar lo que dice Emilio Álvarez y Casa, integrante del Frente Cívico Nacional y del partido Somos.
2: Los documentos internacionales de derechos humanos, en las convenciones, incluso en México, existe la categoría de tratos crueles, inhumanos y degradantes. Lo que el gobierno de Morena ha hecho con Ernesto es exactamente eso, de principio a fin. Principio en cómo lo detuvieron, segundo, cómo procesaron, no encontraron un juez que lo quisiera inculpar y entonces cambiaron a una jueza del acordeón. Tercero, lo mandan a una cárcel de máxima seguridad cuando no tiene nada que ver y violando preceptos constitucionales y de derechos humanos básicos por su edad. Cuarto, lo dejan 70 días ahí. Y quinto, ahora lo traslada por tierra. Sí, efectivamente, más de 35 horas, en cerca de 2.800 kilómetros, dos noches sin parar, está por llegar ahora a Ensenada, y uno francamente dice, ¿por qué hacen este tipo de actividades tan autoritarias, tan extremas? Pues porque muestran su verdadero rostro, muestran el verdadero rostro de un gobierno fascista, de un gobierno autoritario. Hablan de derechos humanos, hablan de libertades, pero hacen todo lo contrario.
0: Eso fue lo que dijo Emilio Álvarez y Casa. Le preguntaban a la presidenta Sheinbaum su opinión sobre este abuso de autoridad, y ella dijo que se trasladó a Ernesto Rufo por tierra por una orden de un juez. Es un procedimiento cotidiano que se hace, dice la presidenta Sheinbaum.
3: ¿Y cuál es? Sí, pregunté hoy en la mañana en el gabinete que por qué se le trasladó por tierra si era tan largo el recorrido. Me dijeron que se siguió la orden del juez. Esa fue la contestación que me dieron. De todas maneras, pues la fiscalía podría informar con más detalle. Pero que normal, es un procedimiento que se ha hecho en otras ocasiones. Porque sí, pues es un trayecto muy largo. Pero dicen que es el procedimiento que normalmente determina el juez, a menos que haya alguna cuestión de riesgo adicional. Entonces, si la fiscalía pudiera informar, la información que yo tengo es que fue una determinación del juez y estuvo de acuerdo a su defensa. Es lo que me dijeron, no tengo la certeza de que así fue, sino la información que se me proporcionó hoy en la mañana.
0: Eso fue lo que explicó Claudia Sheinbaum sobre este evidente abuso violatorio de los derechos humanos y de la dignidad de una persona a lo que fue sometido Ernesto Rufo. Pero ahí queda en su conciencia de la Presidencia de la República, de la Fiscalía General de la República y del juez, si es que eso fue lo que ordenó el juez obligado por el Estado mexicano en abuso de su autoridad. Con esto nos vamos a un corte, volveremos con más noticias.
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0: Gracias por continuar con nosotros en Informativo NTR. Se dieron a conocer los nombres de los nuevos coordinadores de la defensa de la transformación en los estados en los que todavía no se conocían quiénes encabezarían esta causa. Se entiende que los que han sido nominados como coordinadores de la defensa de la transformación en los 17 estados ya donde habrá elecciones para gobernador el próximo año, pues serán los candidatos de Morena a la gubernatura de cada una de esas entidades. Ya se conocen los nombres, aquí los menciono: Aguascalientes, Nora Rubalcaba Gámez; Baja California, Julieta Ramírez Padilla; Baja California Sur, Manuel Alejandro Cota Cárdenas; Campeche, Pablo Gutiérrez Lazanus; Chihuahua, Cruz Pérez Cuellar; Colima, Rosa María Vallardo Cabrera; Guerrero, Beatriz Mojica Morga; Michoacán, Carlos Torres Piña; Nayarit, Yasmín María Bugarín; Nuevo León, Clara Luz Flores Carrales; Querétaro, Santiago Nieto Castillo; Quintana Roo, Eugenio Segura Vázquez; San Luis Potosí, Eli César Eduardo Cervantes Rojas; Sinaloa, Imelda Castro Castro; Sonora, Lorenia Valle San Pedro; Tlaxcala, Ana Lilia Rivera Rivera; Zacatecas, Verónica Díaz Robles. Ellos son los coordinadores de la defensa de la transformación, elegidos entre jaloneos y lágrimas de entre quienes aspiraban a ocupar ese encargo en la cuarta transformación. Bueno, el Partido Verde fue el gran ganón en las últimas designaciones. Morena le cedió al Verde la candidatura para Nayarit, nombró sin encuesta ni alianza al que será probablemente el aspirante de Morena en San Luis Potosí, seguramente Ruth, la esposa del Pollo Gallardo, gobernador de San Luis Potosí, ganará la elección. Le pusieron papita en Morena al candidato, de tal manera que ella podría sacar ventaja. El Verde gana también en ese sentido. Pierde Adán Augusto López porque en Chihuahua Cruz Pérez le gana la batalla a Andrea Chávez. En Sonora, Lorenia Valles, cercana a Alfonso Durazo, obtiene la nominación. El Verde también se lleva Baja California Sur y Clara Luz volverá a contender en Nuevo León, dejando a la tía Tatis, a Tatiana Cloutier, pues en la fila, porque no llegó. Quien llegó es nuevamente Clara Luz Flores, y esas son las nominaciones de Morena. Aquí le presento la voz de los protagonistas de la noticia, empezando por Citlali Hernández, quien informó que Eli César Cervantes fue electo coordinador en San Luis Potosí, e informó que en ese estado no irá en coalición con el Partido Verde. Es la voz de Citlali Hernández, presidenta de la Comisión de Elecciones de Morena.
1: Ustedes saben, es el único estado en el que no vamos en coalición. Entonces, pues nosotros vamos a fortalecer nuestro movimiento, a organizarlo, y el próximo año en el proceso electoral estar en todas las condiciones de triunfar. En ese sentido, queremos informarles y agradecemos a todas y todos los compañeros su talento, su capacidad, su compromiso militante para procesar este consenso a favor del compañero Eli César Cervantes Rojas, quien será el coordinador estatal de defensa de la transformación y la soberanía nacional.
0: Eso fue lo que dijo Citlali Hernández. Eli Hernández acusó que en San Luis Potosí se promueve el nepotismo y se hacen negocios desde el poder, acciones que los habitantes de ese estado, es decir, los potosinos, rechazarán. Eso dice Eli Hernández, quien deberá confrontar a la esposa del gobernador de San Luis Potosí en las próximas elecciones, y aparece como un delegado de la Cuarta Transformación, que una vez que sea candidato no tendrá la fuerza que seguramente sí tendrá la esposa del actual gobernador de San Luis Potosí. Vamos a escuchar lo que dice el nuevo coordinador de la defensa de la transformación en San Luis Potosí, Eli Hernández.
2: Quienes crean que los recursos económicos serán definitivos, o el clientelismo o los lazos familiares. Coincido plenamente con nuestra presidenta de México y estoy convencido que también lo estará la gran mayoría del pueblo potosino en rechazar el nepotismo y a la clase política que hace negocios al amparo del poder.
0: Bueno, esto dijo el aspirante morenista Eli Hernández. La senadora Ruth González, esposa del gobernador de San Luis Potosí, dijo que el Partido Verde no irá con Morena en alianza en San Luis Potosí y que buscarán al Partido del Trabajo. Dijo que por el momento sigue concentrada en el Senado y no piensa en candidaturas. Eso dice ella, pero ya se le ve en la antesala de la candidatura del Partido Verde al gobierno de San Luis Potosí, a donde de ganar la elección llegaría a reemplazar a su esposo, el actual gobernador. Es la voz de la senadora Ruth González.
3: Cada partido tiene sus aspirantes, cada partido tiene sus métodos. Y bueno, pues Morena ya anunció el suyo. Seguramente, lo que desconozco es si vaya en coalición con el PT, la verdad es que no lo sé. Si no, el PT en su momento sacará su candidata y el Verde sacará su candidato.
4: O sea, no van en alianza definitivamente en San Luis.
3: Con Morena seguramente no. Y PT, hay que ver al PT, no sé, habrá que preguntarles a ellos. El día de mañana vamos a votar lo del tema de la doble nacionalidad que ya nos mandó la Cámara de Diputados.
0: Bueno, esto fue lo que dijo la senadora por San Luis Potosí, integrante del Partido Verde, Ruth González, esposa del gobernador de San Luis Potosí y firme aspirante a la gubernatura en reemplazo de su marido, lo cual se sabrá dentro de muy poco tiempo. Ella ya anticipa que podrían buscar una alianza con el Partido del Trabajo, aunque también dice, ya le escuchó usted, que por lo pronto está concentrada en su tarea como senadora de la República. Ricardo Monreal pidió a los morenistas mantenerse en unidad, respetar las encuestas y respetar a quienes salieron electos y continuar unidos en la transformación del país. Eso es lo que pide el diputado Ricardo Monreal, a quien escuchamos en su propia voz.
5: Deseo que todo sea aceptado y que la encuesta sea respetada, de quien resulte, solo cuidando la unidad, que es lo que tenemos que lograr. Ayer la presidenta emitió un discurso extraordinario, histórico, en el sentido de los avances de la Cuarta Transformación. Revertimos la tendencia neoliberal, revertimos la tendencia que venía construyéndose en las últimas décadas antes del 18.
0: Bueno, esto fue lo que dijo Ricardo Monreal en un día en el que fueron hechas públicas las nuevas nominaciones de aspirantes a gobiernos estatales convertidos hoy en coordinadores de la defensa de la Cuarta Transformación y que muy probablemente se convertirán en los candidatos morenistas a la gubernatura de esos estados. Serán 17 entidades del país donde se renueven gobiernos estatales en la elección intermedia de 2027. Y pues Morena ya echó las cartas, ya tiene a sus 17 cartas para convertirse en candidatos de Morena a esas gubernaturas. Y ahora lo que están buscando es hacer control de daños, operación cicatriz y tratar de mantener la unidad entre morenistas, pero también la unidad para que no se rompa la alianza oficialista con el Partido del Trabajo y el Partido Verde. Desde Palacio Nacional, la presidenta Claudia Sheinbaum confió en que la designación de los coordinadores estatales en Morena pueda definirse por las encuestas y que si hay protestas, se resuelvan conforme a las reglas acordadas. Eso es lo que pide la presidenta Sheinbaum, a quien escuchamos a continuación.
1: digamos, natural que haya personas que a lo mejor no estén de acuerdo. Yo lo que espero, pues, es que sea a través del mecanismo que siempre se usa, que son las encuestas. Y entiendo que así está haciendo.
0: Bueno, eso fue lo que pidió la presidenta Claudia Sheinbaum, y esto fue lo que ocurrió en este día lunes, ayer, en que fueron definidas las coordinaciones de la defensa de la transformación en los estados pendientes. Morena ya completó esa lista de 17 coordinadores, con lo cual, como ya dije, quedan echadas las cartas de Morena para quienes serán los candidatos a gobernadores de esas entidades. Bueno, se habló de Ayotzinapa este lunes. La presidenta Sheinbaum informó que el nuevo informe sobre Ayotzinapa retoma algunos elementos que no fueron tomados en cuenta, como teléfonos, y subrayó que, por supuesto, todavía no está cerrada la investigación. Escuchamos a la presidenta Claudia Sheinbaum.
1: Lo que se va a presentar hoy, las líneas de investigación a partir de nuevos mecanismos, nuevas metodologías de investigación que no habían sido utilizadas, de las propias carpetas de investigación y de los teléfonos que se utilizaron en ese momento, esa noche y posteriormente, ¿a dónde han llevado esas investigaciones? Eso es lo que se va a presentar el día de hoy. Por supuesto, no está cerrada la investigación, sino cuáles son los nuevos elementos y a dónde están llevando esos elementos.
0: Y a 12 años de la desaparición de los 43 de Ayotzinapa, a nombre del gobierno, a nombre de la fiscalía, quien lleva las investigaciones, Arturo Medina informó que en la investigación de Ayotzinapa, este gobierno está revisando conversaciones telefónicas e indicios que no fueron tomados en cuenta por otras autoridades. Es decir, el caso Ayotzinapa no solo está abierto, sino que hay nuevos elementos de investigación. Escuchamos la voz de Arturo Medina.
6: Bajo una nueva metodología y con herramientas tecnológicas, se revisan nuevamente documentos, testimonios, registros, peritajes y comunicaciones. El objetivo es contrastar la información que durante años permaneció dispersa. Este trabajo ha permitido obtener nueva información y fortalecer líneas de investigación que no habían sido agotadas, como por ejemplo, el análisis de los registros telefónicos del día de los hechos, profundizar en los vínculos entre integrantes de la delincuencia organizada y servidores públicos, identificar a personas relevantes para el esclarecimiento de los hechos que no se habían investigado, solicitar órdenes de aprehensión y llevar a cabo nuevas detenciones.
0: Bueno, esto es lo que dice el gobierno respecto a las nuevas investigaciones del caso Ayotzinapa. Con esto nos vamos a un corte. Volveremos con más información.
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0: gracias por continuar con nosotros en Informativo NTR. Comparto con ustedes lo que publica Ovaciones en la portada de su edición correspondiente a este martes 29 de septiembre. Ovaciones pone su interés noticioso en la elección de los nuevos coordinadores de la defensa de la transformación en otras 7 entidades del país, con lo cual Morena ya completó la lista de 17 entidades donde eligió coordinadores que seguramente se volverán candidatos de Morena en esos 17 estados de la República donde habrá elecciones el próximo año. Dice Ovaciones en su encabezado: Partido Verde, el ganón en interna de Morena. El PT queda marginado. Leo el texto de la noticia. En Nayarit se anuncia que Yasmín Bugarín será la coordinadora estatal en abierta concesión al Partido Verde y pese a que no ganó la encuesta. En Baja California, el recientemente converso Manuel Cota, diputado con licencia del Verde y afiliado a Morena en abril, se quedó con esa posición. En San Luis Potosí, sin encuestas ni alianza, Eli Cervantes fue elegido por consenso. Ahí se perfila como candidata del Partido Verde Ruth González, esposa del mandatario estatal. Los anteriores se suman a la otra posición en Quintana Roo con Gino Segura. El gran ausente fue el Partido del Trabajo, que no acudió a ninguna de las 7 designaciones y por lo tanto quedó fuera del reparto. Esto dice Ovaciones en su nota de portada. En interiores dice: entre jaloneos y lágrimas, 4T define perfiles. Morena concentra los nombramientos restantes en un solo día para arrancar con la operación cicatriz. Cede Morena al Verde, candidatura en Nayarit. Va Ana Lilia Rivera por Tlaxcala. Sin encuestas ni alianza, eligen aspirante en San Luis Potosí. Bueno, todo esto lo refiere en sus páginas interiores el periódico Ovaciones. Cruz Pérez le gana la batalla en Chihuahua a Andrea Chávez. Para Sonora, Lorenia Valle cercana a Alfonso Durazo. El Verde lleva también mano en Baja California Sur, en tanto que Clara Luz otra vez la apuesta en Nuevo León. Esto publica en sus páginas el periódico Ovaciones, el diario de casa en su edición correspondiente a este martes 29 de septiembre. Usted puede leer la versión impresa de nuestro periódico o bien seguirnos en www.ovaciones.com, donde tiene acceso gratuito a todas las noticias más relevantes de las últimas horas. Tenemos más información aquí en Informativo NTR. Adelante, Alberto García Sarubi.
1: Muchísimas gracias, Guillermo. Te saludo con mucho gusto, al igual que a todo nuestro auditorio, ya cuando son 7:35, tiempo del centro de México, aquí en la capital del país. Tenemos un cielo nublado, 15 grados centígrados en estos momentos. Saldrá un poco el sol durante el día, pero por la tarde ya comenzarán los nublados y posibilidad de lluvia a partir de las 3 de la tarde. Guillermo, te informo que hace unos minutos se dio el último reporte por parte de la Comisión Nacional del Agua y el Servicio Meteorológico Nacional sobre el huracán Polo. Este huracán, que ya está entrando en Baja California, se encuentra a 105 kilómetros al noreste de Loreto y pues todavía sigue siendo un huracán categoría 1. Ya se ha emitido por parte de las autoridades del Servicio Meteorológico Nacional pues una alerta a todos los pobladores de esa zona de Baja California para que tomen todas las medidas necesarias. También la Coordinación Nacional de Protección Civil del Gobierno Federal pues ha pedido a la ciudadanía atender las recomendaciones de la Protección Civil de cada una de las localidades. Como te digo, Polo continúa como huracán categoría 1, se localiza ya a pocos kilómetros de Loreto, en Baja California. California y a 255 kilómetros al sur-sureste de Guaymas, en Sonora, donde también se están preparando para la llegada del huracán Polo. Presenta vientos máximos sostenidos de 130 kilómetros por hora y racha de 150 kilómetros por hora. Hay que recordar que tanto en Baja California, en los municipios en donde impacta el huracán Polo, al igual que en Sonora, se han suspendido las clases en todos los niveles para proteger a los niños, niñas y adolescentes. Ayer la Coordinadora Nacional de Protección Civil del Gobierno Federal decía que la recomendación que se había que dar a los pobladores de esa zona, los habitantes de Baja California y las costas de Sonora, pues era que no salieran de sus casas, que evitaran estar en la calle. Están cerradas las playas y por ende toda la navegación, tanto en el estado de Baja California como en el estado de Sonora. Le estaremos dando pues seguimiento a toda la información que nos pueda llegar desde esa zona de Baja California en el norte de nuestro país. Por lo pronto, Guillermo, aquí en la capital del país, el Servicio Meteorológico Nacional pronostica para esta semana lluvias por las tardes, noches aquí en la capital del país y su valle metropolitano. La temperatura promedio en el día será de 25 grados, mientras que por las noches será de 14 grados. Mucha humedad durante todo el día, hay mucho calor, hay mucha humedad. La verdad es que casi tipo playeros el calor que estamos registrando en la Ciudad de México. Ya por la noche, pues ya empieza a refrescar más debido a que llovió ayer en la noche, así es que hay que estar muy pendiente, sobre todo con los cambios de temperatura. Guillermo, el Instituto Nacional de Estadística y Geografía reveló que el número de viviendas en la capital del país que registraron tener motocicletas o motonetas aumentó a 86.9% al pasar de 214.993.000 en 2020 a 402.000 el año pasado. Es decir, en la Ciudad de México se sumó el número de motocicletas en 187.007 unidades. El panorama sociodemográfico de la Ciudad de México, presentado en la encuesta intercensal 2025 del INEGI, informó que la cifra de residencias particulares habitadas en la capital del país pasó de 2.756.000 en 2020 a 3.022.000 en 2025, es decir, 266.000 viviendas, en lo que significó un aumento de 9.66. Y Guillermo, este martes, se aplica el programa Hoy No Circula de manera normal. No circulan los vehículos con engomado rosa, terminación en sus placas 7 y 8, que no tengan los hologramas 0 y doble 0 del Valle de México. Guillermo, mi información esta mañana.
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0: Guillermo, cuando son las 7 de la mañana con 40 minutos desde esta Perla Tapatía, te comparto información. Decirte que esta mañana está nublado aquí en el área metropolitana de Guadalajara. Tenemos temperatura de 18 grados. Se prevé que la máxima alcanzará a los 29. Esto será hacia las 3 de la tarde. Y a lo largo del día va a prevalecer el viento, que será moderado. Vendrá del sur con rachas que podrían llegar a los 45 kilómetros por hora, sobre todo por la tarde. Decirte que la tormenta Rachel pues está a 450 kilómetros de Cihuatlán y a 440 al sur suroeste de Manzanillo, Colima. Se desplaza hacia el oeste noroeste a 20 kilómetros por hora y presenta vientos sostenidos de 95 kilómetros por hora y rachas superiores. De acuerdo a las previsiones por parte de los especialistas, Rachel, Guillermo, alcanzaría categoría 1 como huracán durante este día. Es probable que se registren lluvias fuertes a puntualmente muy fuertes entre este martes y el próximo jueves, sobre todo en Costa Sur, Costa Sierra Occidental, Sierra de Amula y el sur de la entidad. También decirte que de acuerdo a estas previsiones, bueno, el pronóstico es que las lluvias podrían alcanzar entre 60 y 100 milímetros entre martes y jueves, y el oleaje podría ser de 3 a 4 metros también en este mismo periodo. Decirte además, Guillermo, que con la intención de brindar atención a la población costera aquí en la entidad, la Unidad Estatal de Protección Civil y Bomberos de Jalisco reforzó el operativo preventivo en Puerto Vallarta y en Cihuatlán y envió la tarde de este lunes a 200 elementos en 40 vehículos a ambos municipios. Esto ante el avance de la tormenta tropical Rachel. El despliegue se realiza mientras los pronósticos meteorológicos prevén que el fenómeno meteorológico se va a fortalecer hasta convertirse en huracán categoría 1. Guillermo, la información desde Jalisco. Muy buenos días.
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2: Hola, ¿qué tal? Te saludo desde Zacatecas con lo más destacado. Gerardo Sandoval Carrillo, ex candidato de la Alianza Morena PT Partido Verde Panal a la presidencia municipal de Tlaltenango en 2021, fue asesinado. La mañana de este lunes, familiares lo encontraron herido de bala en un rancho conocido como Codorniz en Santa María de la Paz. Fue trasladado a una clínica de Tlaltenango, donde posteriormente perdió la vida. El secretario general de gobierno, Rodrigo Reyes Muguerza, confirmó el homicidio y señaló que la Fiscalía de Justicia del Estado ya investiga el caso. El funcionario indicó que, de acuerdo con las primeras indagatorias, el asesinato no estaría relacionado con un móvil político, aunque será la Fiscalía la encargada de determinar las causas del crimen. En más información, de cara al proceso electoral de 2027, la Mesa Estatal de Construcción de Paz comenzó a diseñar un plan de seguridad para proteger a candidatos y partidos políticos, dirigentes y ciudadanos durante las distintas etapas de la jornada electoral. El gobernador David Monreal Ávila informó que debido a la relevancia del próximo proceso, se adelantarán los trabajos para establecer un programa que permita desarrollar las elecciones en condiciones de orden y tranquilidad. El mandatario señaló que el objetivo será brindar seguridad no solo a quienes participen como candidatos, sino también a los electores, dirigentes y partidos políticos, además de fortalecer la confianza de la ciudadanía durante el proceso electoral. En más información, Zacatecas ocupa el primer lugar nacional en puntos de monitoreo de seguridad, con 113 dispositivos instalados mediante arcos de vigilancia, informó Manuel Eduardo Flores Onduc, secretario ejecutivo del Sistema Estatal de Seguridad Pública. Durante un recorrido por el destacamento regional de seguridad ubicado en Saldaña Pinos, el funcionario señaló que estos 113 arcos representan el 10% del total instalado en el país. De acuerdo con el Sistema Nacional de Seguridad Pública, después de Zacatecas se encuentra la Ciudad de México con 111 puntos, Nuevo León con 109, Guerrero con 89 y Tlaxcala con 83. Flores Onduc agregó que el modelo tecnológico de Zacatecas ha despertado interés de otras entidades y autoridades de Chile. Hasta aquí la información desde el estado de Zacatecas. Le invito a que continúe en Informativo NTR.
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1: Y cuando son las 7 de la mañana con 48 minutos, tiempo del centro de México, ya de esta mañana de martes, le saluda con mucho gusto Alberto García Sarubi. Y le agradezco muchísimo a Jorge Bravo, él es presidente de la Asociación Mexicana de Derecho a la Información, la MEDI, y es que está discutiéndose en el Congreso la llamada Ley Antimeme, que tiene el objetivo de, según ha explicado la Presidencia de la República, proteger las siglas, proteger la identidad del gobierno para evitar que sea pues utilizada con fines de lucro, según dice la presidencia, pero realmente tiene una intención de coartar lo que más se ha producido en nuestro país en los últimos años, que es como un tipo de caricatura digital a través de las redes sociales, denominada memes, en donde pues los principales protagonistas en muchas ocasiones son los propios políticos, los presidentes de la República. Mucho se habló sobre los memes de Enrique Peña Nieto, ese quizá fue el presidente más criticado en redes sociales. Después Andrés Manuel López Obrador, que fue más pues una utilización irónica de la realidad que mostraba en su conferencia de prensa mañanera a la realidad que teníamos en México. Y hoy la presidenta Claudia Sheinbaum también ya es víctima de los memes, pero esto tiene que ser un delito. ¿Qué análisis está haciendo la Asociación Mexicana de Derecho a la Información? Jorge, te saludo con muchísimo gusto.
2: Muy buenos días, encantado de estar contigo en tu programa, con tus audiencias.
1: Muchísimas gracias, Jorge. Pues, ¿qué han analizado ustedes en torno a esta reforma que se está discutiendo en el Congreso, denominada la Ley Antimemes? ¿Es una violación a la libertad de expresión o es simplemente la protección de las siglas de los logotipos de los gobiernos?
2: Claro que sí, Alberto. Pues es una iniciativa, primero, a la Ley Federal de Protección a la Propiedad Industrial. Como tú bien señalabas, lo que se pretende es proteger los signos, la imagen, las siglas de cualquier institución oficial de los tres órdenes de gobierno, no solo el federal, sino también los estatales y municipales, pues de algún tipo de suplantación, de fraude. Tú sabes que en el mundo digital, pues de repente nos puede llegar un correo electrónico y tiene la dirección de alguna institución, el dominio, para que hagamos un pago, por ejemplo, y poder ser defraudados. Pero esta iniciativa, como muchas otras de la 4T de Morena, en un catálogo ya amplio de iniciativas, pues introduce la confusión, introduce la incertidumbre, y pareciera que una persona, un periodista, un caricaturista, una persona común y corriente que utilice estos símbolos, por ejemplo, las siglas de una Secretaría de Estado, las letras de una dependencia, sus colores, y pueda parodiar, hacer una caricatura, construir un meme, transformar esos símbolos, entonces se convierte en un delito penal. Primero, la iniciativa original traía de 1 a 7 años, se redujo de 1 a 5 años, porque esta iniciativa pues generó mucho descontento en el Congreso, particularmente en el Senado de la República. Sí, esta confusión introduce que puede hacer una restricción a la libertad de expresión, porque todos los días, Alberto, vemos en los periódicos una caricatura que muestra esos signos, que parodia a las autoridades, que utiliza estos emblemas que las personas, los ciudadanos, identifican pues con alguna política pública, con algo que están haciendo mal las autoridades, y con una crítica al poder, y entonces esta iniciativa, bajo el pretexto de proteger la propiedad industrial, como es el logo de un gobierno, como son sus siglas, como es su dominio de internet, pues pueda prestarse para que un juez no distinga entre fraude, suplantación y crítica al poder. Y ahí es donde se introduce un riesgo, un peligro a la libertad de expresión de periodistas, de personas, de caricaturistas, de quienes se dedican a informar al público. Alberto.
1: Sí, entiendo muy bien cuál sería el espíritu de la iniciativa. Me parece sensacional que no les llegue, por ejemplo, correos electrónicos, mensajes a sus teléfonos, que terminan siendo extorsiones o fraudes, ¿no? A lo mejor a los adultos mayores con la pensión, pero eso lo puede hacer la policía cibernética. A mí me parece que no es tanto una reforma constitucional, sino dar mayores atribuciones a la policía cibernética para bajar sitios de internet apócrifos, para poder darle seguimiento a correos que son fraudulentos, pero de ahí a proteger como si fuera una marca pues privada los logotipos del gobierno del Estado mexicano, pues finalmente es el Estado mexicano en el que todos estamos instalados a través de todas las instituciones. Entonces sí podría más bien caer en una pues en una pues en agrandar lo que serían las penas y sí más bien irse directamente hacia lo que se publica en medios de comunicación y en redes sociales. El asunto aquí es que ya hubo algún tipo de antecedente en donde se sancionó a una ciudadana que en redes sociales criticó a una diputada y que fue obligada por el Instituto Nacional Electoral a una pena pues bastante tonta, ¿no? Esto de estar publicando disculpas cada semana en sus redes sociales. Ese es el asunto. A lo mejor puede ser una buena esencia de la ley, pero el problema es que hemos visto abusos. Por ejemplo, Gerardo Fernández Noroña obligando a un ciudadano a ir al Senado de la República a darle una disculpa. Este es el problema, eso es lo que pues pudiera preocupar sobre este tipo de reformas, ¿no?
2: Claro que sí, Alberto. Preocupa mucho porque, pues mira, no es el primer intento. Hace apenas unas semanas estuvo el tema de los lineamientos de derechos de las audiencias, que digamos también tenía esta intención de que al separar la noticia de la opinión de quienes comentan, como tú, quienes se dedican a este oficio del periodismo que es tan importante en una democracia, pues eso se presta a algún tipo de censura o autocensura. Aquí en efecto, fíjate qué curioso que emiten esta iniciativa de propiedad industrial y como tú bien señalas,

0: siempre lo que se busca no es eso, sino proteger al político, proteger a la clase gobernante de ser criticada. Hay que decir que pues a la 4T no le gusta la crítica, no le gusta que se comenten las políticas públicas de una forma desfavorable a como las presentan. Y como te decía, todo el tiempo las caricaturas necesitan recurrir a estos emblemas, a estos símbolos, a estas siglas, a los colores oficiales de los gobiernos, que además cambian cada 3 años, cambian en cada estado, y necesita el periodismo, el caricaturista o el meme hacer una identificación, porque es una forma de informar, es una forma de comentar, y tenemos derecho a la información, a reproducir, a difundir, a buscar, a publicar información. Y esto es diferente, por ejemplo, a la bandera nacional, al himno nacional, al escudo nacional, que eso sí debe respetarse. Pero pues las siglas de un gobierno, sus colores, incluso los errores que puedan cometer con el uso de estos emblemas, pues es algo que es materia del periodismo, de la información, y que las prácticamente tendríamos que decir, Alberto, que tenemos derecho al meme.
1: Pero además eso, Jorge, ni siquiera una ley lo va a detener. La verdad es que es algo que se van a pelear contra el universo. Difícilmente se van a poder, pues, tomarse represalias en contra de los verdaderos responsables, porque muchos de ellos también están dentro del mismo gobierno. No hemos visto guerras entre facciones, entre grupos políticos, pero sí podrían, lamentablemente, agarrar a uno, dos o tres de los críticos del gobierno, y esto pues podría provocar un problema. Y esto es lo que me lleva a preguntarte, Jorge, en estos últimos años, desde la llegada de la Cuarta Transformación, ¿ustedes han visto una amenaza todavía mayor en estos últimos años a la libertad de expresión? ¿Crees que estamos tendiendo hacia un gobierno autoritario en materia de limitar la libertad de expresión, la libertad de prensa, la libertad de información?
0: Totalmente, Alberto. Se trata de 8 años en donde ha habido riesgos, intentos de coartar la libertad de expresión a través de muchas maneras. La propia estructura, el formato de la mañanera, donde se critica, se cuestiona a periodistas, a comunicadores, a concesionarios, la forma como se crean secciones para criticar la información, la manera como se publican listas de periodistas de supuestamente redes digitales en las cuales se cuestiona al poder sin ningún tipo de metodología, varias iniciativas, no solo federales como esta de la propiedad industrial, sino en los estados donde ahí sí hay varios casos en donde se busca prohibir el meme o que se critique a las autoridades, o en las resoluciones como las que tú mencionabas, donde una ciudadana tenía que todos los días durante 30 días publicar una disculpa pública, o en el caso de otros estados donde se tiene que consultar lo que un periodista puede publicar o no de una gobernadora. Pues estamos viendo un clima, yo diría un ecosistema, donde la clase gobernante no quiere ser cuestionada, no tolera la crítica, no es abierta a un periodismo indagador, cuestionador, y si hay un clima permanente de intentos por restringir la libertad de expresión, el derecho de réplica, la libertad para decir y comunicar también en los medios electrónicos. Porque incluso, Alberto, hay otra iniciativa en la Cámara de Diputados para que los proveedores de Internet tengan una responsabilidad secundaria y denuncien y bajen de Internet contenidos que no publican las plataformas, pero que sí publican los usuarios. Y les quieren atribuir a los proveedores de Internet una responsabilidad sobre el contenido. Entonces, qué casualidad que está esta iniciativa en el Senado de la propiedad industrial, de los signos, los símbolos oficiales, y en la Cámara de Diputados, al mismo tiempo, con el pretexto del derecho de autor, una iniciativa para que los contenidos que están en Internet, en las redes sociales, pues puedan ser suprimidos.
1: Sí.

0: Es una verdadera pena principalmente y un peligro para quienes, pues nos gusta, que yo creo que es casi todos los mexicanos, esta libertad de expresión, y se vale burlarse de el criticar, burlarse de los gobernantes. Eso pasa en todo el mundo, excepto en los regímenes totalitarios, y eso hay que tenerlo muy pendiente. Jorge Bravo, presidente de la Asociación Mexicana de Derecho a la Información. Jorge, te agradezco mucho, como siempre, que hayas platicado con nosotros.
1: Claro que sí, Alberto, muchísimas gracias. Y solo recordar que la Suprema Corte ha dicho que los políticos son figuras públicas susceptibles precisamente a ser criticadas.
0: Por supuesto, y si no quieren ser criticadas, pues que se vayan, así de fácil, que no estén en el puesto en el que quieren estar. Muchísimas gracias, Jorge.
1: Gracias, muy buenos días, Alberto.
0: Hasta luego, vamos a un corte y regresamos con más.
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0: Como cada mañana ya se encuentra con nosotros Óscar Orozco con toda la información deportiva de este programa. Adelante, Óscar, muy buenos días, te escuchamos.
1: Buenos días, Guillermo, ¿cómo estás? Un gusto saludarte a ti y a todo el auditorio de Informativo NTR. Vamos con la información deportiva más importante de este martes. Después del primer examen de Rafa Márquez al frente del Tri el pasado sábado con el empate 1 ante Colombia, ya el pánico escénico quedó atrás y ahora corresponde tener una cierta mejoría o una mejor actuación ante una selección de Perú con menor nivel que la cafetalera de Colombia. Así pues, esta noche tendrá el Tri su segundo examen con Rafael Márquez al frente, un examen que aparentemente podría resultar más fácil y cómodo para el Tri que lo que fue Colombia, que es una selección más estructurada, una selección protagonista en años recientes y que tiene jugadores de alto nivel. Es cierto, hubo ausencias tanto para el Tri como para Colombia, pero ahora en el examen de esta noche allá en el Red Bull Arena en New Jersey, el equipo mexicano tendrá que mostrar una cara mejor que la que mostró ante Colombia, que es cierto, fue una actuación digna de México, una actuación positiva, porque le alcanzó para empatar en un gran gol de Gilberto Mora, que aún nos deleitamos, vemos la repetición y disfrutamos mucho esa anotación del juvenil mexicano, la joya del tricolor. Ahora será una prueba distinta con un Perú que tiene ya varios mundiales que no asiste, es una selección de mediano nivel en el mundo, pero también bastante competitiva. El fútbol sudamericano es competitivo, así que Rafael Márquez buscará una revolución en la selección mexicana, se dice, abrir espacio a los jóvenes para que complementen la base que se consolidó en la Copa del Mundo 2026. El primer paso será precisamente esta noche ante Perú, encuentro que para el que se perfilan al menos 5 cambios, señaló en la rueda de prensa previa el día de ayer Rafael Márquez. Intentaremos sacar un equipo competitivo, lo que mostramos contra Colombia es parte de nuestras tareas, es difícil que en tan poco tiempo jueguen los mismos, pero que intentaremos ver quién está mejor y pueda sumar más minutos, aseguró el director técnico. Asimismo, el Kaiser de Michoacán subrayó su objetivo a largo plazo. Desde que volví a México, lo hice con la ilusión de potencializar a los jugadores y ayudar a que migren más a Europa. Así que bueno, en el arco, el estratega convocó a Raúl Tala Rangel, Alex Padilla y Oscar García. Aunque el guardameta de Chivas se perfila como titular, un arquero experimentado que ya maneja bien el sistema, la intención del cuerpo técnico es observar a todos sus arqueros durante la gira de 4 partidos por Estados Unidos. En el medio campo también habrá movimientos con la necesidad de dosificar las cargas de trabajo de Gilberto Mora y Eric Lira. La alineación podría integrarse desde el inicio con Álvaro Fidalgo y Obed Vargas, acompañados por Orbelín Pineda, quien busca ratificar la confianza del estratega. En la delantera, las opciones para dar descanso al Piojo Alvarado e ir Irvin, el Chucky Lozano, incluyen a los recién integrados jugadores de las Chivas, Hugo Camberos y Santi Sandoval, además de Isaías Violante del América, quien tuvo algunos minutos ya con el cuadro colombiano. Por su parte, Santiago Jiménez continúa con molestias físicas, por lo que Germán Berterame apunta a iniciar como titular para permitir descanso a Armando González. Es un cuadro competitivo el de México, que buscará, seguramente habrá movimientos, se trata de experimentar, de ver qué jugadores están en buen momento y sobre todo dosificar los esfuerzos. Viene un partido ante Estados Unidos, ahí seguramente Rafa Márquez pondrá toda la carne al asador para buscar ganarle a los gringos en los que es el clásico de CONCACAF. Ahí sí, prohibido perder, así se trata de un amistoso, y el duelo de hoy es para darle precisamente salida, ritmo a estos jugadores que se integraron este fin de semana después de disputar la Liga MX, y así tener actividad, jugadores, insisto, como Diego Campillo, como Luis Romo, que podía entrar por ahí en el lugar y que fue titular en el 2026 en 2 partidos, y así darle salida y darle descanso a estos elementos que han tenido mayor participación, sobre todo en lo intenso que fue el juego ante Colombia. Así que parece que habrá algunos movimientos, por lo menos 5 para el próximo partido. También Rafa Márquez habló del caso de Gilberto Mora, quien tuvo una actuación relevante ante Colombia, el golazo que marcó, insisto, reitero, qué golazo, y habló sobre el momento que vive el juvenil mexicano y pidió llevar con calma el proceso del joven futbolista, quien ha despertado interés por su talento y proyección. El estratega nacional destacó la importancia de permitirle desarrollarse sin cargarlo con las expectativas que suelen acompañar a los jugadores jóvenes. Márquez señaló que Mora debe continuar disfrutando su proceso mientras recibe el respaldo necesario para seguir creciendo tanto dentro como fuera de la cancha. Es tratar de mantener la calma, de dejarlo que se desarrolle, que se divierta, que siga siendo ese joven que nos demuestra día con día y apoyarlo. Porque bueno, es un talento y yo creo que ese tipo de jugadores hay que tratar de no más de este lado, sino también de aquel lado, señaló, que tengan la calma para poderlo apoyar y que ojalá nos dé muchas alegrías en un futuro. Todavía no consigue nada, así que hay que tenerlo, llevarlo con calma. También Rafa Márquez enfatizó que Mora cuenta con una buena base familiar y de valores, elementos que considera importantes para afrontar el reconocimiento que ha comenzado a recibir. Márquez consideró que ahora corresponde al entorno del jugador protegerlo y permitirle continuar con su desarrollo. Además, recordó la experiencia que tuvo al observar de cerca el proceso de Lamine Yamal en Barcelona, un caso que, de acuerdo con Márquez, le ha servido para conocer la manera en que debe acompañarse a un futbolista joven cuando comienza a recibir una gran atención. Sí, no hemos tenido aún esta charla, que seguramente puede ser posible más adelante, pero bueno, yo no me preocuparía por eso. Como ya lo comenté, creo que Gil tiene una muy buena base de valores, creo que tiene una gran familia, el papá fue futbolista y lo ha llevado bastante bien, así que no me preocupa que todo lo que se dice o lo que se viene alabando lo vaya a hacer creerse. Creo que todavía no ha conseguido. Yo creo que nosotros mismos debemos protegerlo. Creo que tengo una gran experiencia también en cómo llevaron el caso de Lamine Yamal en Barcelona. Sí, Rafa Márquez comentó, es muy joven, yo creo que tiene un futuro muy interesante y la verdad tiene calidad para jugar en cualquier equipo. Así que ojalá ahora que pueda cumplir 18 años tenga una gran oportunidad y que sea un buen y ojalá que sea un buen equipo, señaló Rafa Márquez en torno a Gilberto Mora, que insisto es pues el jugador que acapara reflectores. Así que bueno, hoy por la noche a las 7 regresa Rafa Márquez a la que fue su casa durante algún tiempo cuando jugaba en el Red Bull Nueva York o Nueva York Red Bull. Ahí estará Rafa Márquez en este escenario en New Jersey, en donde juega este equipo de la MLS. Así pues, Orbelín Pineda también habló el día de ayer y señaló que ve situaciones positivas con Rafa Márquez distintas a las que estaban trabajando con Javier Aguirre. Así que bueno, México para segunda prueba esta noche allá en New Jersey contra Perú. Perú que viene también con un proceso de renovación con nuevo técnico, la selección, y bueno, pues buscará también contra México tener una buena participación. El próximo sábado va a enfrentar a Canadá en esta gira de Estados Unidos. El técnico Mano Meneses realizaría 3 cambios para esta noche, buscando obviamente controlar al equipo mexicano, y señaló también que le tienen miedo a Mora, ya vieron de su talento, de su capacidad, y por eso dijo Mano Meneses, vamos a tener cuidado con Morita porque no queremos que nos haga daño. Primero hay que esperar en este caso que juegue. Por ahí te podría tener algunos minutos, pero seguramente no dará inicio, no iniciará, porque el partido siguiente de México pues es también relevante. Y esto obviamente pues México se va a guardar para el sábado enfrentar al equipo de Estados Unidos en un duelo clave también, porque ya hay que reconocer es el clásico de la CONCACAF. Así que bueno, pues ahí está en esta fecha FIFA, el duelo más atractivo para México sin duda será este ante Estados Unidos el próximo sábado. Así las cosas, México listo y con algunas modificaciones para su compromiso. De los partidos también que se van a llevar a cabo, bueno, que se llevaron a cabo en esta fecha FIFA en la Liga de Naciones de la UEFA, le comento los resultados. Francia derrotó 1-0 a Bélgica, inicia bien el proceso con Zinedine Zidane, 2 victorias en 2 partidos, ya habrá tiempo para mejorar. Italia también goleó, por fin los italianos ganan un partido, 4-1 a Turquía. Irlanda del Norte 0-0 frente a Hungría, Suecia 3-1 a Polonia. El día de hoy reaparece el campeón del mundo, España, quien enfrenta a las 12:45 del mediodía a Croacia en un buen duelo. la Croacia de Luka Modric, quien sigue siendo el estandarte de este equipo, y también República Checa enfrenta a Inglaterra este mediodía. Inglaterra buscando que le pague los platos rotos después de la derrota ante España dolorosa del día sábado. Escocia-Suiza y Bulgaria contra Estonia, entre otros. Hasta aquí la información de momento deportiva más importante de este martes. Le deseo a la gente que tenga un excelente día, cuídese mucho y lo invito a que siga con nosotros en el noticiero, porque más información no le cambie.
0: Gracias, muchas gracias, Óscar Orozco. Muy buenos días. Comentábamos al inicio del programa que hay dos sistemas afectando la República Mexicana. Uno de ellos es el huracán Polo, que golpeó ya al estado de Baja California Sur, que está cruzando el Mar de Cortés e impactará en las próximas horas el estado de Sonora. Llegó convertido en un huracán de categoría 3 en la escala Saffir-Simpson. Se supone que en estas últimas horas ha perdido fuerza y probablemente llegará como un huracán categoría 1, si no es que ya convertido en tormenta tropical, al estado de Sonora. De cualquier manera, la Coordinación Nacional de Protección Civil, así como CONAGUA y el Servicio Meteorológico Nacional, alertan a las personas a estar muy atentas de los avisos para no exponer su integridad física. Este sistema, me refiero concretamente al huracán Polo, en el Pacífico Norte, estará afectando todavía Baja California Sur y Sonora con fuertes precipitaciones. Hay que tomar todas las previsiones y no exponerse. Si las autoridades recomiendan evacuar, hay que evacuar y hay que dirigirse a los puntos en donde se les brindará atención, se les dará resguardo y alimento en tanto pasa el huracán. Ese es uno de los sistemas que están afectando al territorio mexicano. El otro es la tormenta tropical Rachel, que afecta ya a las aguas del Pacífico mexicano en la parte sur, es decir, Oaxaca, Guerrero, Michoacán, y alcanzarán estas afectaciones hasta Colima, por lo cual también a los habitantes de esas zonas les recomendamos tomar previsiones para verse afectados por este fenómeno meteorológico. Laura Velázquez, Coordinadora Nacional de Protección Civil, hace un llamado a la población a no salir de sus casas en tanto pase el huracán en el caso de Baja California Sur y Sonora, donde habrá fuertes afectaciones por el huracán Polo.
2: Evidentemente, presidenta, es no estar en la calle. Esa sería la primera y principal recomendación, que se queden en sus casas y de haber algún riesgo en sus domicilios, que se trasladen a los refugios temporales.
0: Bueno, esto fue lo que dijo Laura Velázquez, Coordinadora Nacional de Protección Civil. Y en el curso de este día habrá más información de las autoridades. Estén ustedes pendientes. Nosotros difundiremos toda la información que vayamos recibiendo acerca de estos sistemas que afectan a la República Mexicana, para que usted tenga toda la información oportuna y pueda tomar decisiones a tiempo. Con esto nos vamos a un corte. Volveremos con más noticias.
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1: Y le agradezco que esté con nosotros Marco Cortés, él es senador del Partido Acción Nacional, ex dirigente nacional del PAN. Marco, qué gusto saludarte.
2: Yule, Alberto, qué gusto saludarte. Buenos días a ti y a todo el auditorio que nos escucha.
1: Muchísimas gracias, Marco. Pues, ¿qué te pareció? Ahora sí, ya el ejército de Morena está completo. Ya se ha decidido a los 17 coordinadores estatales. Y ahora sí, campañas adelantadas con toda la venia del Instituto Nacional Electoral. ¿Qué te parecieron primero los perfiles? ¿Crees que hay un cambio en el mensaje que quiera dar Morena o son los mismos de la cofradía?
2: Bueno, francamente no me sorprenden mucho los perfiles. Ahora lo que es muy cierto es que entre ellos traen un problema, traen divisiones, se acusan hasta de traiciones, de manipular las encuestas, pero bueno, ese es su tema, es la definición de lo que el partido de Morena quiera hacer. Aquí lo preocupante es la total simulación y la campaña anticipada que ya van a estar estos perfiles que fueron nombrados por Morena, y peor aún, con la complacencia, con el consentimiento de el árbitro electoral, que entonces, en términos reales, pues están adelantando los procesos electorales ya desde el mes de septiembre del 2026 para la elección de junio del 2027. Algo inédito en nuestro país, que ya estén pues legalizando lo que claramente es ilegal.
1: Sí, eso es lo que llama la atención, porque el despliegue tan solo de recursos económicos, Marco, ya era para que el Instituto Nacional Electoral echara un ojo. Ya estamos viendo por todos lados los nombres de morenistas, ya regresamos a aquella tendencia que se había de alguna manera combatido con la creación de supuestas revistas que lo único que sirven es para poner espectaculares: Ciudad de México, Morelia, Tuxtla Gutiérrez, Guanajuato, bueno, en todos en el país ya todos están de candidatos y casi la mayoría pertenecen a Morena.
2: Importantes, muy importantes, de recursos públicos, en donde la pregunta es, ¿quién está pagando esos montajes de espectaculares? Nos van a salir como cuando las corcholatas presidenciales montaron por todo el país espectaculares y publicidad, y resulta que nos dijeron que no, pues que la gente se había organizado y que la gente los había pagado. Cosas que parecieran una burla para la sociedad. Aquí lo más increíble es que la sociedad no sancione con determinación ese tipo de simulaciones.
1: Ahora, Marco, lo que vimos ayer ya en el destape de las últimas corcholatas es que se mostraron divisiones importantes. Por ahí el Partido del Trabajo no se apareció en estos anuncios y se advierte que podría haber un cisma ya en todos estos partidos que se crearon, al primero a la sombra del PRD y ahora de Morena, de Andrés Manuel López Obrador. ¿La oposición le puede apostar a la división de la Cuarta Transformación como principal debilidad de este movimiento, tomando en cuenta que tienen los recursos del Estado, que tienen al Estado por completo pues interesado en que ganen sus candidatos? Este quizá, Marco, es pues una de las armas que podría tener la oposición.
2: Bueno, nuestra principal arma deben de ser nuestros candidatos y candidatas y sus propuestas, su fortaleza frente a los electores. Esa debe ser nuestra principal estrategia. El lograr además generar, ese es mi punto de vista, proyectos que cohesionen a la oposición. Yo soy aliancista, creo que es necesario que todos aquellos que vemos que el país se está desmoronando, que desaparecieron los contrapesos de poder, como el Poder Judicial, como el Instituto Nacional de Acceso a la Información, y así muchos más organismos autónomos, y hay una altísima concentración de poder, pues deberíamos de sumar esfuerzos para ponerle un alto, para evitar que Morena vuelva a tener mayoría calificada en la Cámara de Diputados, apoyándose en la sobrerepresentación y además evitando que ganen más estados, y de hecho que nosotros podamos, para empezar, retener los que tenemos, como es el caso de Aguascalientes, de Querétaro, de Chihuahua, que son estados que irán a elección, donde tenemos excelentes perfiles y donde estoy seguro que tenemos las condiciones para poder ganar. Pero aquí lo más importante es asegurar que podamos refrendar estos estados y poder ganar otros más. Y ya lo que en ellos esté ocurriendo, sus divisiones, su implosión, bueno, pues ya serán oportunidades que se tendrán que aprovechar. Pero nuestra estrategia, nuestra fortaleza, tiene que estar fincada en nuestras propias decisiones.
1: Marco, ya por último sobre este tema, ¿ves en las viudas, por decirlo de alguna manera, que no se les otorgaron los cargos, muchas personas pues inconformes, podría el Partido Acción Nacional invitar a algunos de ellos, que finalmente tienen ya un trabajo pues adelantado en los estados, ¿ves algún perfil que le pudiera interesar al Partido Acción Nacional, o tienen también cerradas las puertas en el PAN aquellas viudas de Morena que no les tocó la tómbola?
2: La puerta de Acción Nacional siempre tendría que estar abierta a analizar alternativas, opciones que sean competitivas, pero que además realmente puedan generar un cambio de rumbo en estos estados. Nosotros tenemos perfiles competitivos en muy buena parte del país, pero esto no descarta el que podamos sumar a cualquier otro perfil que veamos que genere competencia y posibilidad de cambio real.
1: Marco, pues está en el Senado de la República la discusión de una de las reformas constitucionales, pues creo que más absurdas que hemos tenido en los últimos tiempos, que es la obligatoriedad de tener exclusivamente la nacionalidad mexicana. La presidenta cree que tener una segunda nacionalidad es tener fidelidad al otro país, cuando realmente lo que se busca con esta segunda nacionalidad en la mayoría de las personas que la tienen, pues es poder vivir en Estados Unidos o en Europa, en su mayoría Estados Unidos. ¿Qué posición van a tener ustedes en esta iniciativa? Y finalmente, ¿cómo se puede detener algo que en esos momentos no tendría que ser una prioridad?
2: Bueno, para empezar hay que decir que las prioridades del gobierno federal son muy distintas a las prioridades que realmente tienen los mexicanos. Nosotros propusimos, Alberto, que se tipificara la intervención del crimen organizado como causal grave para la nulidad de una elección. Bueno, eso que realmente es intromisión en un proceso electoral, ahí sí no quiso Morena aprobarlo como una reforma constitucional, que de hecho yo presenté como senador. Se negaron siquiera a discutirla, no quisieron entrar porque no tienen argumentos y porque es evidente que tienen complicidad, y por eso a eso que sí era importante en materia electoral no le entraron. Ahora, ¿a qué sí le están entrando? A decirles a los paisanos, a los migrantes, que no tienen derechos plenos en México. Resulta que estos mexicanos que por razones distintas, pero principalmente por necesidad, porque no encontraron aquí una oportunidad laboral para sacar adelante a su familia, tuvieron que irse a los Estados Unidos a jugar suerte. Pero eso no les quita a los mexicanos. Eso no les quita el amor por su patria. Y tan es así que son los paisanos los que siguen enviando de forma constante a sus familias las remesas. Remesas que para muchos estados son el ingreso principal que reciben, como es el caso de Michoacán. Y aquí es realmente lamentable ese doble discurso que dice: no, nosotros apoyamos a los migrantes, pero por el otro lado les están quitando derechos, les están quitando la posibilidad de poder aspirar, siquiera soñar, a ser gobernadores, a ser jefe de gobierno de la Ciudad de México. De hecho, ya otra legisladora morenista presentó una iniciativa para que también esto se trasladara a presidentes municipales o alcaldes, en donde entonces, pues por un lado se les da derechos, pero por el otro se les quita, y lo peor es que, eso sí, las remesas, todos quieren saludar con el sombrero ajeno de lo que mandan los paisanos, pero eso es de su esfuerzo. Acción Nacional, por supuesto, que va a estar a favor de los derechos plenos, no limitados, de los hermanos y hermanas migrantes. Votaremos nosotros en contra. Entiendo que así lo hará la oposición en su conjunto, y yo espero que de los otros partidos, del Verde, del PT, de Morena, haya gente que ya no se preste a otro capricho sin sentido más del régimen morenista.
1: Pues sí, la verdad es que no se comprende, más bien pareciera que tiene destinatario, ya lo veremos, porque pareciera ser una iniciativa más hacia los propios morenistas que están buscando alguna posición importante, que no pertenecen al grupo que está en la presidencia. Pero ya lo veremos, pero lamentablemente por unos cuantos van a pagar muchísimos mexicanos en Estados Unidos que les costó lograr la nacionalidad estadounidense, bueno, por generaciones y por deportaciones, lamentablemente, y eso no se está viendo. Senador Marco Cortés, Marco, te agradezco muchísimo que hayas estado con nosotros.
2: Una regresión constitucional. El artículo primero de nuestra Constitución habla de la progresividad de los derechos humanos, de los derechos políticos, que son derechos humanos. Y aquí hay una regresividad de derechos. O sea, esta reforma va en contra del artículo primero constitucional, que es parte de lo que ya estamos viendo con Morena, que no les importa ni violentar la Constitución. Entonces, parte de nuestra convicción, además, es nosotros en ninguna materia podemos aprobar una regresión de derechos humanos, porque si hoy aprobamos una, al rato se les va a ocurrir cualquier otra cosa que también sea regresiva, y nosotros tenemos que ser consistentes, siempre a favor de la progresividad de los derechos humanos, nunca que se dé un paso hacia atrás, y en este caso a favor de los hermanos y hermanas migrantes.
1: Muy bien, Marco, pues muchísimas gracias por tu participación, te mando un saludo.
2: Abrazo afectuoso, pasa un excelente día, a ti y a todo tu auditorio, muchos saludos.
1: Muchísimas gracias, vamos a un corte y regresamos con más.
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1: Y cuando son las 8:34 tiempo del centro de México, ya de esta mañana, mañana de martes 29 de septiembre, recuerde, el día de mañana termina ya este mes de septiembre, el mes de la patria, y con él, pues termina también todos los procesos fiscales, administrativos, así es que si usted está en esa situación, pues hay que apurarse, generar las facturas, recibirlas, terminar todo, así es que pues ánimo y que termine este mes de septiembre de manera extraordinaria, como lo fue con las fiestas patrias, con toda la cultura mexicana, a todo lo que da, después de haber traído en el Mundial, por cierto, pues qué bueno, ¿no? Se volvieron a utilizar las playeras de México, de la selección mexicana, que se compraron con mucho esfuerzo durante el Mundial de Fútbol, pues bueno, se volvieron a utilizar y quizá vamos a pasar un fin de año o unas navidades también con la playera de la selección mexicana para sacarle uso, ¿no? Porque eso de guardar una playera que cuesta alrededor de unos 2,000 pesos, pues bueno, pues creo que sí hay que usarla constantemente. Por lo pronto, le informa aquí en Información de la Capital del País. Se realizó la 7ª reunión de coordinación interestatal de paz y seguridad entre la Ciudad de México, el Estado de México, Morelos e Hidalgo, con el compromiso de seguir sumando esfuerzos en el combate a la inseguridad. La jefa de gobierno capitalino, Clara Brugada, afirmó que la coordinación entre gobiernos es fundamental ante delincuentes que no identifican fronteras e informó que en la Ciudad de México se ha logrado bajar de manera radical los índices de delincuencia. Escuchemos a la jefa de gobierno.
2: Si el fenómeno delictivo no tiene fronteras, ¿por qué tendría que tener problemas o fronteras las soluciones hacia la paz, la construcción hacia la paz? En la Ciudad de México informamos que continuamos con la tendencia de disminución del delito. El delito de alto impacto del 2019 a la fecha ha disminuido 62%. Y comparado con el último año 2025, tenemos una disminución del 8%. En cuanto al homicidio, hemos disminuido del 2019 a la fecha 52%. Y comparado con el año pasado, hemos disminuido también un 8%. Quiero destacar que el mes de agosto en la Ciudad de México fue el mes en general con menos homicidios desde hace 20 años. Y desde junio, que fue el Mundial en la Ciudad de México, junio, julio, agosto, y también ahora que estamos a punto de concluir septiembre, hemos tenido una gran disminución del homicidio.
1: Lamentablemente, estas palabras se quedan muy cortas después del homicidio de dos estudiantes de bachillerato en la Universidad del Estado de Morelos, que fueron asesinados en la capital de ese estado, allá en Cuernavaca, por un motociclista o dos motociclistas que llegaron y les dispararon con toda la impunidad la noche del sábado, y que hasta el momento la Fiscalía del Estado de Morelos pues simplemente no sabe qué pasó con ese asunto, o con el homicidio de cuatro jovencitas de la universidad también del estado de Morelos, entre ellas la estudiante de origen español, que fue asesinada a principios del mes de septiembre. Así es que son palabras que obviamente se quedan muy en el hueco, muy eco, muy vacías con la realidad que está viviendo esta zona del centro del país. Por cierto, Guillermo, que la jefa de gobierno, Clara Brugada, informó que se lleva el 60% de avance en la nueva clínica especializada Condesa en Gustavo Amadero, que se encargará de brindar atención especializada en la prevención, detección y tratamiento del VIH y otras infecciones de transmisión sexual. La clínica representa una inversión de 85 millones de pesos y se estima que sea inaugurada el próximo 1 de diciembre. Escuchemos a la jefa de gobierno.
2: El corazón de esta obra consiste en llegar antes de la enfermedad, con prevención, antes de una transmisión, con información y protección, antes del miedo, con acompañamiento, y antes del prejuicio, con derechos. Somos la capital mundial de la diversidad sexual y de las libertades. La meta es hoy, ahora, una ciudad libre de cualquier forma de discriminación. En 2030, una ciudad libre de contagios por VIH. Eso significa que entre más detecciones haya, entre más pruebas podamos hacer en la ciudad, estaremos llegando a esta meta. El VIH no puede seguir siendo motivo de miedo, prejuicio o discriminación. Hoy la ciencia nos permite decir algo que todas y todos debemos conocer. Y indetectable es igual a intransmisible. Una persona que vive con VIH y recibe tratamiento, como los que aquí se van a brindar, pero los que se brindan en todos los espacios del sistema Condesa, no pueden transmitir el virus. Vivir con VIH jamás debe significar vivir con discriminación. Queremos una ciudad donde el VIH sea indetectable, intransmisible y donde la discriminación sea inadmisible.
1: Pues ahí está la jefa de gobierno de la Ciudad de México. Guillermo, mi información esta mañana.
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0: Guillermo, cuando son ya las 8 de la mañana con 40 minutos desde esta Perla Tapatía, te comparto información, decirte que el gobernador del estado, Pablo Lemus Navarro, confirmó que el vertedero Picachos, ubicado en Zapopan, sí estaba contaminando el afluente que alimenta las cascadas de Huaxtla, pero que instruyó a la Procuraduría Federal de Protección al Ambiente a que acudiera al sitio para ver qué pasaba. Acudieron, identificaron la fuga y la frenaron. Esto es lo que señala el gobernador. Sin embargo, los propios inconformes, los vecinos de Milpillas y de la zona, bueno, ellos aseguran que la gente de la Profepa, que fue, ni siquiera levantó algún acta ni folio formal, argumentando la limitación presupuestal y la falta de equipo de laboratorio en el estado. Bueno, después de esto, el especialista en medio ambiente, Miguel Magaña Virgen, considera que ubicar un basurero metropolitano justo en la cuenca hidrológica de Milpillas fue una falta grave, Guillermo, de planeación del gobierno, pues la contaminación por lixiviados ha afectado este cauce desde que se instaló el vertedero. Vamos a escuchar parte de lo que dice Miguel Magaña Virgen.
1: Debe participar directamente el gobierno municipal, el gobierno estatal y el gobierno federal. No hay que olvidar que es una zona federal, que el río del Pía se tiene que ver con la dirección y con la supervisión de la Profepa, este es el área federal, y bueno, también la Profepa del área estatal tiene que estar participando y los municipios. O sea, es una concurrencia obligada de los tres niveles de gobierno y obviamente ante la vista y ante la pues transparencia de los habitantes de toda la zona, que tienen años quejándose de ello, y que se inicia este basurero de Picachos pues por una incongruencia de carácter técnico gubernamental, porque fue generado precisamente por el gobierno en su momento, fue construido en el lugar menos indicado para construir un relleno sanitario de esa magnitud.
0: La información desde Jalisco. Muy buenos días.
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3: Hola, ¿qué tal? Te saludo desde Zacatecas con lo más destacado. De enero a agosto de este año, el Hospital de la Mujer de Zacatecas atendió 469 casos de aborto, informó su directora Graciela Vázquez Sandoval. Explicó que la cifra incluye abortos espontáneos, procedimientos voluntarios y casos relacionados con violencia sexual, estos últimos en menor proporción. La directora aseguró que actualmente el hospital cuenta con los medicamentos necesarios y con una ruta de atención establecida para brindar el servicio. Detalló que en casos de violencia sexual se activa el llamado Código Naranja, mediante el cual interviene personal médico de enfermería, psicología y trabajo social, entre otras áreas, para brindar una atención integral y evitar la revictimización de las pacientes. En otros temas, en lo que va del año, Zacatecas registra 43 muertes infantiles, de las cuales 10 ocurrieron durante septiembre, informó el Comité Estatal para la Reducción de la Mortalidad de la Infancia, COERMI. Joel Ríos Gómez, responsable del organismo, explicó que las principales causas de muerte entre los menores en la entidad son las enfermedades respiratorias agudas, seguidas de las accidentes y las enfermedades diarreicas. A nivel nacional, las principales causas están relacionadas con afecciones perinatales, como malformaciones y alteraciones cardíacas, además de influenza, neumonía y enfermedades infecciosas gastrointestinales. Ríos Gómez señaló que Zacatecas se encuentra por debajo de la media nacional. En la Universidad Autónoma de Zacatecas se han documentado 31 casos de violencia digital contra docentes, trabajadoras y estudiantes, informó Adriana Rivero Garza, integrante de la Red Plural de Mujeres de Zacatecas y de la Red de Docentes Feministas de la Universidad Autónoma de Zacatecas. La activista señaló que los expedientes no han recibido atención por pacientes de la universidad ni de autoridades de la Comisión de Derechos Humanos del Estado y de la Fiscalía General de Justicia. Recordó que en julio de 2025 comenzó a operar el Observatorio de Ciberviolencias de la UAS, desde donde se han registrado estos casos. Explicó que al no estar tipificadas esta conducta como delito, los casos únicamente han podido ser documentados. Hasta aquí la información desde el estado de Zacatecas. Le invito a que continúe en Informativo NTR.
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0: Sí, Guillermo, le estamos dando seguimiento a este huracán Polo que ya impactó en el estado de Baja California Sur. Lo hizo con categoría 2 desde el día de ayer. Afortunadamente ya el gobierno estatal ha informado que no se registraron ninguna afectación a la vida humana, a los habitantes, quienes respondieron desde la tarde de ayer para resguardarse en sus casas, en sus habitaciones, o fueron a diversos albergues que se instalaron por parte de las autoridades federales y estatales. El gobernador del estado de Baja California, Víctor Manuel Castro, informó que el paso del huracán Polo, categoría 2 por Baja California Sur, fue completamente blanco. Esta mañana, en la conferencia de prensa matutina, el gobernador de Baja California Sur dijo, pues, que sí hay daños materiales, pero que estos son los menos importantes. Lo más importante de todo es que se registró saldo blanco en este paso del huracán Polo por territorio de Baja California Sur. Escuchemos al gobernador Víctor Manuel Castro.
1: Tres municipios que amenazó el huracán, que fue Comondú, Loreto y Mulegé. El saldo es blanco, presidenta, la gente es atendida, aún siguen algunos refugiados. No tuvimos mayores problemas para atender a toda la gente que quiso refugiarse. Se refugiaron alrededor de 700 personas. Y todos han sido atendidos, hoy se van a empezar seguramente a regresar a sus hogares, pero seguiremos acá en Comondú dando otro recorrido. Ayer hicimos lo propio y debo decirle a toda la población sudcaliforniana, muchas gracias por todo su apoyo, gracias a las voluntarias, a Cruz Roja, al Ejército, a la Marina, a Guardia Nacional y por supuesto a usted, porque Comisión Federal ha estado trabajando arduamente, todas las instituciones federales al pie aquí del cañón, y a las alcaldesas y a los alcaldes, mi reconocimiento por su empeño, trabajo, dedicación, a toda la gente que nos ha ayudado y que el día de hoy podamos decirle que el paso del huracán en Baja California Sur nos ha dejado lluvias, pero no ninguna pérdida humana, que es lo más importante. Las cosas materiales las vamos a evaluar el día de hoy.
0: Por cierto que las imágenes del paso del huracán Polo por Baja California en alguno de los puertos fueron impresionantes, los que se dieron a conocer a través de redes sociales por parte de los habitantes de Baja California Sur. Afortunadamente, como ya lo escuchamos del gobernador de Baja California Sur, no se registraron afectaciones a los habitantes, ni tampoco pues se pudieron registrar, y eso es muy bueno, pérdida de vidas humanas. Pero vaya que sí, realmente una verdadera película de terror la que se vivió ayer por la noche, cuando ya tocó tierra en Baja California el huracán Polo. Se presentaron vientos superiores, imagínese usted, a los 200 kilómetros por hora en algunos de los sectores, y esto cuando desprende ramas de los árboles, los propios árboles o algún tipo de objeto que esté en el piso, pues se convierte en un proyectil, y eso es lo peligroso cuando hay vientos tan fuertes que provocan huracanes, ciclones o tormentas tropicales. Afortunadamente, el saldo es blanco, ya lo informó el gobernador del estado de Baja California. Hay imágenes, por ejemplo, que nos llegaron a la redacción de Informativo NTR del puerto de San Carlos, este puerto extraordinario, con una marina hermosa, con muchos yates, con muchos barcos, una zona muy bonita allá en Baja California Sur, pues también impresionante, con una serie de rayos y centellas que iluminaban el cielo de San Carlos y que pues se habían tomado todas las medidas precautorias para que la gente primero pues no saliera en sus embarcaciones ni tampoco estuvieran en la calle. Afortunadamente ya el gobernador de Baja California Sur ha informado que fue saldo blanco. La Coordinadora Nacional de Protección Civil del Gobierno Federal, Laura Velázquez, informó que ahora Polo puede ingresar ya a territorio sonorense, principalmente a las costas del estado de Sonora. Lo hará con categoría número 1. Polo podría ingresar a Sonora al filo de las 9, entre las 9 y las 10 de la mañana, ya de este martes 29 de septiembre. Laura Velázquez, en la conferencia de prensa matutina, pues celebró que no se hayan registrado mayores daños en Baja California Sur y principalmente que se haya protegido a la población. Escuchemos el reporte que dio hace unos minutos la Coordinadora Nacional de Protección Civil del Gobierno Federal, Laura Velázquez.
2: Informar que el huracán Polo, categoría 2, impactó a las 12 de la noche en las inmediaciones de la localidad de Las Barrancas, en el municipio de Comondú, en Baja California Sur. Por el momento, es importante mencionar, Presidenta, con información de las 6 de la mañana del Servicio Meteorológico Nacional, tiempo centro de México, su centro se localiza en este momento a 105 kilómetros de Loreto y además a 145 kilómetros de Guaymas, Sonora. Presenta vientos máximos de 120 kilómetros por hora. Se espera que Polo continúe su desplazamiento, Presidenta, hacia las costas de Sonora y que el impacto sea como huracán categoría 1 entre las 8 y las 9 de la mañana. Presidenta, como ya le informó el señor gobernador, la verdad agradecerle a la población porque a partir de las 3 de la tarde la gente estaba resguardada en sus domicilios o en los refugios temporales. Esto ha sido muy importante. Pasó el huracán y solamente ha dejado algunas anegaciones viales a nivel de banqueta, algunos escurrimientos, encharcamientos. Hay servicio eléctrico, servicio de agua, todos los servicios están en Comondú, en Mulegé y en Loreto.
0: Pues muy buenas noticias sobre el huracán Polo, que vaya que fue necio durante muchos días, toda la semana, se mantuvo en categoría 5, alejado de costas mexicanas, pero provocando muchas lluvias en Guerrero, Michoacán, Colima, Jalisco, y que ya este inicio de semana, pues ingresó a Baja California Sur y está a unos cuantos minutos de ingresar al estado de Sonora. Todos los buenos deseos para la población costeña de Sonora para que Polo, que va con una categoría 1, pues también sea muy benévolo, que no haya mayor problema en el estado de Sonora. Así el reporte de lo acontecido esta mañana en materia de información sobre el huracán Polo en la conferencia de prensa matutina con la presidenta Claudia Sheinbaum. Y Guillermo, te informo que durante esta mañana ha empezado a surgir una información en torno a una investigación en los Estados Unidos que se está realizando en contra de Andrés.

0: Las acusaciones sobre los supuestos vínculos del señor López Beltrán con el crimen organizado y el contrabando de combustibles, pero no han iniciado investigaciones formales. Según cinco personas con conocimiento directo de las indagatorias de las agencias, le reportaron al diario The New York Times. Así es que esta información se está generando esta mañana y es publicada por The New York Times. Hay que recordar que hace algunas semanas Andrés López Beltrán reveló que se le había quitado la visa, se le había retirado su visa estadounidense. Y de hecho había criticado al presidente Donald Trump solicitando pues que se renunciara, que se corriera a Marco Rubio y al subsecretario de Estado Christopher Landau, quien es finalmente el encargado, su área, el encargado de revisar las visas en todo el mundo. Así es que puede traer mucha información esta publicación del diario The New York Times en torno a que dos agencias de los Estados Unidos estarían investigando a Andrés López Beltrán, como se le conoce Andy entre sus amigos y ya en la materia política, Andy López Beltrán, que como te digo, Guillermo, ya desde hace algunos meses está ya ejerciendo una candidatura adelantada para buscar ser diputado federal por el norte de Tabasco en la próxima Cámara de Diputados. Por lo pronto se informó que Estados Unidos canceló visas de jueces, altos funcionarios y empresarios de Bolivia, Colombia, Ecuador y Perú, a los que acusa de corrupción, vínculos con el narcotráfico o de conspirar contra sus respectivos gobiernos. Entre los sancionados están magistrados de la Suprema Corte, altos cargos policiales, fiscales y un empresario boliviano, un empresario y una senadora colombiana y un magistrado del primer juzgado constitucional de Lima, según el comunicado del Departamento de Estado. La retirada de visas a estos altos cargos y a sus familias forman parte de los compromisos asumidos en la Alianza Escudo de las Américas, creada a iniciativa del presidente estadounidense Donald Trump en marzo de este año, así lo explicó el Departamento de Estado. Bajo la administración del presidente Donald Trump, los funcionarios extranjeros corruptos ya no pueden entrar libremente a los Estados Unidos. Esta política, dijo el Departamento de Estado, restringe la expedición de visas para ciudadanos extranjeros y sus familiares directos que socaven a un gobierno elegido democráticamente mediante actividades de corrupción o narcotráfico en la región. Socavar a un gobierno elegido democráticamente es una amenaza para la seguridad y el Estado de Derecho de las Américas y no será tolerado por parte de los Estados Unidos al dar a conocer que se retiraron las visas a jueces, altos funcionarios y empresarios de Bolivia, Colombia, Ecuador y Perú. Una actitud, una práctica que también se está realizando entre funcionarios mexicanos. Hay que recordar que ya desde hace 2 años se informó que la gobernadora de Baja California, Marina del Pilar Ávila, pues también le retiraron su visa y según periódicos de los Estados Unidos, también le habrían retirado su visa, aunque ellos lo han negado, a los gobernadores de Sonora, Alfonso Durazo, y de Tamaulipas, Américo Villarreal. Así las cosas con esta información, pero pues surge muy fuerte esta publicación de The New York Times que dos agencias de seguridad de los Estados Unidos investigan a Andrés López Beltrán, hijo del expresidente Andrés Manuel López Obrador. Guillermo, mi información esta mañana.
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4: Ya se encuentra nuevamente con nosotros Óscar Orozco con más información deportiva para ustedes. Adelante, Óscar, te escuchamos. Muy buenos días de nueva cuenta.
5: Buenos días una vez más, Guillermo, ¿cómo estás? Un gusto saludarte a ti y a todo el auditorio de Informativo NTR. Continuamos con la información deportiva más importante de este martes. Bien, pues la actividad futbolística continúa en la fecha FIFA. Estas dos semanas sui generis en los que las ligas en el mundo se detienen. Ahora sí, el siguiente fin de semana la Liga MX varonil se detiene para dar entrada a los partidos de México. El día de hoy ante Perú, el sábado ante Estados Unidos, que va a enfrentar estos compromisos importantes el cuadro azteca, el cuadro mexicano. Pero la Liga Femenil continúa en México, no se frena la Liga de las Chicas, y precisamente el día de ayer concluyó la jornada número 9. El América, campeón actual de la Liga Femenil, doblegó sin problemas 5-0 a León y que se consolida como el mejor equipo del torneo, al igual que Rayadas de Monterrey, quien también está por allí liderando su sector. Recordad que ahora en este nuevo formato de la Liga Femenil hay dos grupos, Grupo A y Grupo B. Los cuatro mejores de cada sector se van a enfrentar en semifinales de acuerdo a su posición. El primer lugar del Grupo B se enfrenta al cuarto lugar del Grupo A, y así el segundo lugar del Grupo B se enfrenta al tercero del Grupo A, y así el primero del Grupo A se enfrenta al cuarto del Grupo B, y el segundo del Grupo A se enfrenta al tercero del Grupo B. Así está estipulado este nuevo sistema de competencia para evitar tantos partidos. Realmente era desgastante para las chicas, para la Liga Rosa, enfrentar partidos, eran al mes 4 o 5 partidos al mes, era realmente extenuante, y así se dosifica el calendario, y bueno, también para ver partidos más atractivos, porque se van a enfrentar invariablemente a los rivales de cada grupo, y en el grupo B están las Chivas, así que veremos el clásico más adelante. Apenas jornada 9, bueno, ya se está haciendo maduro el torneo. Tras 9 jornadas, en el grupo A es encabezado por Rayadas de Monterrey con 24 puntos, luego están las Tigres, las Felinas con 22, luego está el equipo de Juárez con 21, vaya torneo de las Bravas, y Toluca en el cuarto con 16 puntos. En este momento León con 12, Santos con 12, Cruz Azul con 12, Atlante con 7 y Querétaro con 6 quedarían fuera. En el grupo B, América encabeza el sector con 25 unidades, luego están las Chivas con 18 en el segundo. En el tercero, en un sorprendente torneo, Atlético de San Luis está con 16 unidades. En cuarto, las Pumas, las Universitarias con 13 puntos. Posteriormente está en el quinto Atlas, que quedaría fuera, 12 unidades. Pachuca, que ha tenido un torneo desastroso, ya corrieron al técnico, de hecho las Tuzas con 10 puntos, Tijuana en séptimo con 6, Puebla con 3 puntos, en octavo y el último y peor equipo, las Centellas de Necaxa, que tienen 0 unidades. Vaya torneo tan malito que han tenido las Centellas del Necaxa. Y así, bueno, la Liga Femenil tendrá actividad este fin de semana también, no se frenará la liga, y bueno, pues ahí estar con esta situación de la liga, la liga femenil en México. Bien, se ha especulado mucho, se ha hablado bastante de lo que ocurrió en el partido de Toluca contra Cruz Azul el pasado sábado, en el que Willer Dita, jugador colombiano, le dio un empellón al árbitro asistente en esta actuación, pues lamentable, mala actuación de Katy Itzel García, ¿no? Que bueno, pues ahí está esta situación que se dio con Willer Dita, y bueno, pues está por ahí todavía pues con situaciones de será o no será sancionado el jugador del Cruz Azul. Parece que podría ser, porque perdió los cabales y empujó al abanderado. Pero bueno, hasta ahora no se ha comentado nada en torno a esta situación, es decir, inclusive no se ha anunciado una posible sanción a Antonio Mohamed por el reclamo, más bien por criticar la labor del árbitra Catitzel García del pasado sábado, que sí realmente tuvo una actuación bastante malita, bastante triste. Pero bueno, pues ahí está esta situación con Willy Ardita, ¿no? Que bueno, parece que no va a pasar nada, porque señala, aunque todavía está en investigación, el altercado entre Willy Ardita y el asistente no quedó asentado en la cédula arbitral, es decir, Catitzer no lo comentó. Y bueno, pues no fue expulsado por empujar al árbitro Jonathan Maximiliano Gómez durante el encuentro. Y bueno, no quedó registrado en el acta de Catitzel, entonces pues no hay forma en la que pueda ser sancionado porque no se reportó. Entonces, pues mal ahí de Catitzel, otra vez otro error por no haber puesto ahí ese empellón. Y bueno, es un asistente que va a ir al Mundial Sub-17, y bueno, pues ahí está lo que hizo Catitzel, que bueno, está en el ojo del huracán la árbitra precisamente por su mala actuación como silbante. Ella en redes por ahí se defiende y dice que están acusándola, pero realmente nada tiene que ver en la cuestión de género su actuación, ya lo hemos reiterado, tuvo una mala actuación y es criticable. Así se trata de un árbitro, y de un árbitro también está haciendo un trabajo, un mal trabajo, y está en el aparador, en el fútbol, y igualmente se critica cuando tiene buenos trabajos y cuando tiene malos trabajos. Y el de sábado fue un muy mal trabajo el que tuvo definitivamente Catitzel, ¿no? Ni hablar. Bien, por otra parte, se disputó el duelo ayer de la NFL, el Monday Night, o el lunes por la noche. Los Osos de Chicago se enfrentaban diezmados sin su mariscal de campo titular Caleb Williams, ni Badgett también lesionado, su segundo mariscal, y bueno, pues sorprendieron con una buena actuación de la subdefensiva. Derrotaron 27-7 en el Soldier Field de Chicago a las Águilas de Filadelfia. Así que, pues no pudo Jalen Hurts encabezar una ofensiva importante ante los Osos de Chicago, que ganaron 27-7 en una gran actuación de su defensiva y también, sobre todo, de su mariscal de campo, el tercer mariscal de campo de los Osos de Chicago. Tuvo una gran actuación el día de ayer, 27-7, y bueno, pues ahí entró el tercero, Keenum, que se convirtió en la figura con dos pases de anotación, cero intercepciones, cero capturas, y bueno, teniendo también por ahí, anotó inclusive una a él, y se convirtió en la figura, dos pases de anotación a Raymond Aburden, y una actuación redonda, también intercepciones por ahí de parte de la defensiva, que se comportó a la altura, deteniendo a un Jalen Hurts que se desesperó, y bueno, pues tuvo un partido malo, una intercepción, dos capturas, y los Osos de Chicago dan la campanada sin su mariscal de campo titular, derrotando 27-7 a las Águilas de Filadelfia. Se ponen los dos equipos con dos ganados, un perdido. Gran resultado de los Osos de Chicago, que salían como víctimas sin la presencia de su estelar mariscal de campo, Caleb Williams. Así que los Osos respiran y apuntan ahí en su división a lo más alto. Hoy arranca la actividad, así es, hoy arranca la actividad en el béisbol, en las grandes ligas, la gran carpa, con los juegos de comodines. Cuatro enfrentamientos, dos en la Liga Americana y dos en la Liga Nacional, a ganar dos partidos de tres. Así está estipulado el wild card en esta ocasión. Los comodines es a ganar dos de tres. Hoy al mediodía los Bravos de Atlanta reciben a los Phillies de Filadelfia. allá en Georgia, en Atlanta, en la Liga Nacional, y a las 3 de la tarde los Astros de Houston reciben a los Medias Blancas de Chicago en duelo de la Liga Americana. Más tarde, a las 6, los Yankees de Nueva York, allá en el Bronx, reciben en el clásico del béisbol mundial a los Medias Rojas de Boston, 6 de la tarde allá en Yankee Stadium. Y a las 8 de la noche en San Diego, los Padres reciben a los Cachorros de Chicago. Así están los partidos. Mañana martes continúa la actividad. Bravos también contra Phillies, Astros contra los Medias Blancas, Yankees contra los Red Sox y los Padres contra los Cachorros. Miércoles, si no se define o si se empata la Serie 1, el jueves tendrán también actividad, pero esto tendrá que obviamente esperar, porque con dos juegos que ganen alguno, se acaban y avanzarían a la serie divisional, en donde ya los Dodgers y los Cerveceros de Milwaukee esperan rival en la Liga Nacional, y las Rayas de Tampa y los Guardianes de Cleveland esperan rival en la Liga Americana. O sea, ahí está bastante actividad, tenemos mucho fútbol, mucho béisbol, ayer tuvimos americano, así que bueno, pues esperan un martes bastante, bastante bonito y sabroso con esto del mundo del deporte. Hasta aquí la información deportiva más importante de este martes. Les deseo a la gente que tenga un excelente día, cuídese mucho, y me invito a que siga con nosotros en el noticiero, porque más información no le cambie.
6: Gracias, muchas gracias, Óscar Orozco. Otros dos estudiantes de la Universidad Autónoma del Estado de Morelos fueron asesinados, y hay reclamos en Morelos, hay clamor por mayor seguridad. Los estudiantes asesinados son Cristian Chamed y Gael, de 17 años de edad. Fueron rafagueados durante un ataque en Cuernavaca, y sus familiares están exigiendo justicia tras el asesinato de estos dos estudiantes de la preparatoria número 2 de la Universidad Autónoma del Estado de Morelos, ocurrido durante un ataque armado en la colonia Chulavista, en Cuernavaca. Decenas de personas se reunieron este lunes 28 de septiembre en casa de Cristian para despedir a los dos estudiantes de 17 años de edad asesinados en Chulavista, pidiendo justicia para ellos. La presidenta Sheinbaum se refirió a este tema, dijo que se reforzará la seguridad en Morelos y se atenderán los ataques contra estudiantes de la Universidad Autónoma del Estado de Morelos, así como se tomarán medidas con los propios estudiantes, nuevas medidas de protección para evitar que este tipo de muertes, este tipo de crímenes sigan ocurriendo en el Estado de Morelos. Vamos a escuchar lo que dijo la presidenta Claudia Sheinbaum.
7: Sí hay refuerzo en distintas áreas de Morelos, particularmente en este momento en Cuautla. Le pedí hoy a la secretaria de Gobernación que se ponga en contacto con la gobernadora, con la rectora de la universidad, por el muy, muy lamentable y triste caso de los estudiantes que han perdido la vida, porque son varios ya. Entonces, que nos pongamos en contacto con la rectora de la universidad y también con los estudiantes, para ver de qué manera, exactamente qué es lo que está pasando y de qué manera se puede hacer mayores acciones de prevención con los estudiantes de la Universidad Autónoma del Estado de Morelos. Entonces, en este momento Rosy Isela está tratando este tema, y además trabajar, le pedí a Omar, particularmente para la ciudad de Cuernavaca, en donde también son delitos del fuero común, principalmente los que están ocurriendo en Cuernavaca. Ha bajado mucho los homicidios, pero robos y otros temas tienen algún incremento. Entonces vamos a estar en contacto y coordinándonos con la gobernadora para ver en qué necesita nuestro apoyo.
6: Esto fue lo que dijo la presidenta Sheinbaum en medio del clamor por mayor seguridad en Morelos. Dice la presidenta que se reforzará la seguridad, que se hablará con los estudiantes para que tomen medidas de protección, pero lo cierto es que siguen ocurriendo muertes de estudiantes en el estado de Morelos sin que ninguna autoridad, ni municipal, ni estatal, ni federal, pueda hacer nada por detener estos hechos de violencia. Con esto nos vamos a un corte. Volveremos con más información.
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1: Le doy la bienvenida en el estudio a Guido Lara, presidente de Lexia. Lexia es la empresa consultora fundada y dirigida durante ya mucho tiempo por Guido Lara. Y le pedí a Guido que nos acompañara para tratar de un poco diseccionar lo que está pasando en la relación bilateral entre México y los Estados Unidos. Parte de la trayectoria de Guido se construyó en Washington, y en Washington se observan las cosas de una manera distinta a como las observamos desde México. ¿Qué han ocurrido? Bienvenido antes que nada, Guido.
2: Qué gusto.
1: Gracias, amigo, por estar aquí.
2: Hombre, gracias por invitarme.
1: Han ocurrido tantas cosas en la relación bilateral que me parece que es importante detenerse un momento a tratar de analizar cuál es el significado de cada una de estas declaraciones, de estas situaciones que hemos vivido en el pasado reciente, la más reciente de las cuales es el discurso de Donald Trump en la Organización de las Naciones Unidas. Yo llevo muchos años, ya ni quiero decir cuántos, relatando la vida pública de México, la vida política del país, y nunca me había tocado presenciar a un gobierno de los Estados Unidos en relación al gobierno de México como el que presencio y atestiguo cotidianamente. Nunca me había tocado escuchar declaraciones como las que escucho del secretario de Estado, del subsecretario de Estado, del director de la DEA, del responsable o la responsable de la política de seguridad del gobierno de los Estados Unidos, del propio presidente norteamericano. De tal manera que sí me parece que es un buen momento como para hacer un alto en el camino y decir en dónde estamos parados. Y esa sería la pregunta inicial, Guido.
2: Es una gran pregunta, porque estamos parados en una arena movediza o en un lugar poco firme y poco claro para caminar y construir, ¿no? Sí está muy evidente lo que señalas. Durante, por ejemplo, los debates presidenciales se dice mucho que la mejor noticia que puede tener un país es que no se le mencione, porque si Estados Unidos, con su gran poder económico, gran poder militar, gran poder de influencia en el mundo, te tiene en la mira, normalmente no es para algo positivo. Y el hecho de que Donald Trump nuevamente ahora desde la alta tribuna de la ONU en Nueva York haya tocado el tema de México con este discurso siempre muy ambivalente de, por un lado, México está haciendo buenas cosas, pero por el otro tiene que hacer cosas más importantes con la gente que traicionó a su pueblo y que está entregado a los criminales, es muy delicado, y eso es constante. Lo que muy bien señalas no son menciones aisladas o ocurrencias como le pasa a Donald Trump, que de repente saca un tema. Es una política sistemática permanente de acoso. No sé si derribo, no sé si quieran llegar a causar un problema en México, porque de lo que se ha hablado mucho en comidas, en intercambios con personas que están interesados en estos temas, se habla de que qué gran noticia que Donald Trump sea el presidente de Estados Unidos, porque solo él va a poder hacer que se combata a los cárteles del narcotráfico en México, y este tipo de conversaciones. Yo lo que veo es sí una presión constante, sistemática sobre México, pero descartando lo que alguna vez vi más cerca, que era una posible, incluso, de lo que estamos hablando, al nivel de que estamos hablando, una intervención muy puntual, muy quirúrgica, para hacerse fuertes y hacer valer su gran inquietud con el tema del narcotráfico.
1: Una acción directa. A ver, Donald Trump toma la tribuna de la Asamblea General de la ONU, que sigue siendo, por más que esté debilitada la ONU, el principal foro de política internacional global que existe en el mundo, y dice: México es el epicentro de la violencia del terrorismo. El gobierno mexicano tiene que recuperar el control de su territorio. No es aceptable que Estados Unidos comparta una frontera de más de 3.000 kilómetros con un país tomado por los cárteles enemigos. Caray, dicho en cualquier otro foro, en la Casa Blanca, en una declaración, durante una gira por los Estados Unidos, es grave. Pero en el foro de la ONU, convierte un tema bilateral en un asunto multilateral, porque al día siguiente, además, se sienta con los integrantes del escudo de las Américas gobiernos de América Latina que han corrido a la derecha abandonando a la izquierda, escudo de las Américas, del que México no es parte, pero son dos foros en donde se empieza a hablar de México sin que México esté presente, Guido.
2: Y México no está presente porque ha abdicado de tener esa presencia en los foros internacionales. Este tema de no asistir a la Asamblea General de la ONU sistemáticamente, pues nos deja muy relegados. Hay quien puede decir que es una estrategia de calladitos nos vemos más bonitos, o pecho tierra, o no hacer olas, pero eso no es el papel ni el tamaño que tiene nuestro país. Nuestro país es una de las principales economías del mundo. Sí debiera aspirar a ser una potencia intermedia, como Mark Carney lo ha marcado, en el sentido de que el mundo multilateral como lo conocíamos, o supuestamente se manejaba, porque siempre fue muy muy notable el predominio de los Estados Unidos en la posguerra, pero de alguna manera se respetaba esa arquitectura internacional. Hoy ya está muy cuestionada, la gran cantidad de países van y dicen esto no sirve porque el Consejo de Seguridad de la ONU está formado por 5 países que determinan todo y uno de ellos es Rusia, que ha agredido directamente a otro país. Entonces se está desestructurando el acuerdo que mantiene la paz, es un foro de paz, y la verdad se estuvo hablando de guerra, como es el hecho que señalas de que se hable de México como el epicentro del terrorismo, y es muy delicado y es alarmante, y sobre todo porque lo que comentas, también está haciendo su grupo de amigos en la región para marcar una diferencia. Y México, pues en una estrategia de bajo perfil, en la ONU, primero se recibe a los líderes de Estado y después por jerarquía. Entonces a nosotros ya nos tocó como si fuera en un concierto, pues cuando ya se fue la gente y ya nadie está pelando.
1: Si alguien más va a contar una narrativa de México y México no está presente para contar su propia narrativa. Esa es la realidad. 8 años consecutivos sin la presencia del jefe del Estado mexicano en el foro de la Asamblea General de Naciones Unidas. Es un vacío que se llena, los vacíos en política nacional o internacional se llenan de una u otra forma, y esta vez lo llenó Trump y al día siguiente lo rellenó al reunir a los países que integran el escudo de las Américas, totalmente, que suscribieron los dichos de Donald Trump hacia México sin que México dijera nada. ¿Cómo te explicas esta política de Donald Trump del bate, baton, como el de béisbol? ¿Sí? Y la rosa, ¿no? Con este le pego a México y con esto cautivo a Claudia Sheinbaum.
2: Es una estrategia muy clara y es difícil a veces leer a Donald Trump porque parte de su éxito ha sido lo imprevisible y sorprender y siempre crear una noticia, sorprender, hacer lo que nadie hubiera esperado. Pero aquí sí está bien clara la estrategia. La estrategia es, por un lado, soy el poli bueno de reconozco lo que hace la presidenta, me cae muy bien, dice, habla muy bonito, se burla en este humor bastante poco atractivo de él, dice México y dice, tiene una voz hermosa y me cae muy bien, por un lado, y por el otro, lamentablemente no acepta que le mande el ejército y le ayude a combatir. Y hay muchas fuerzas de seguridad dentro de Washington están con una línea muy directa y muy clara de colaboración y coordinación con el secretario Harfuch, y no solo con el secretario Harfuch, inclusive con de ejércitos a ejércitos hay diálogo, hay cooperación, hay intercambio de información. Entonces un poco esquizofrénico el discurso, porque por el otro lado también la presidenta dirige su discurso del día reciente sobre contra el injerencismo y la independencia, y nadie va a venir aquí a dictarnos lo que queremos. Entonces, a nivel de discursos y declaraciones hay un conflicto, y a nivel de cancha hay dos cosas. Hay la cooperación que se está dando a nivel de las instancias, pero también hay la enorme presión de mándenme a Rocha Moya, y parece ser que eso se ha ido diluyendo.
1: Me dicen que, por un lado, hay funcionarios del gobierno de los Estados Unidos que conocen de la colaboración estrecha que hay con los diferentes órdenes del gobierno mexicano, y que están satisfechos con esa cooperación. Hay que decir, es cierto que México hoy está haciendo las cosas de manera distinta, y es cierto que hay resultados en decomisos, en destrucción de laboratorios, en detención de delincuentes que incluso son mandados a los Estados Unidos, 92 delincuentes de alto perfil en el narcotráfico enviados a los Estados Unidos, algo que pudiera haber sido impensable en otro tiempo. Hay funcionarios que admiten eso y, sin embargo, me dicen algunos amigos en Washington, hay voces cercanas al presidente Donald Trump que insisten en la necesidad de hacer algo más. Porque sí. Si le queda un pendiente al presidente Trump, ese pendiente se llama narcopolíticos. Y es ahí donde la presidenta Sheinbaum no ha dado su brazo a torcer y en donde Donald Trump ha sido muy insistente en que México tiene que ir contra aquellos políticos de cualquier signo que estén protegiendo a narcotraficantes.
2: Sí, eso es un juego de vencidas, ¿no? De quiero que combatas a los narcopolíticos o a cualquier servidor público que haya vendido su servicio a favor del crimen. Y por el otro es no te metas conmigo. Entonces podemos imaginarnos un pulso permanente. Ahora vienen unas elecciones que pudieran cambiar un poco el escenario, pero no me imagino que ese juego de vencidas se detenga hasta que alguno ceda, hasta que ya Trump diga, bueno, no me mandes a nadie y ahí muere, o que la presión sea tan fuerte que ya empiece a dar un signo de resultados. Porque algo que también tenemos que entender es que también la política, ambos juegan para su gradería y para sus elecciones correspondientes. Entonces, a la presidenta le es muy útil y beneficioso y lo está sacando raja el concepto de la soberanía. A cualquier mexicano no le gusta que alguien de fuera le dicte.
1: El no intervención.
2: La no intervención, sobre todo de Estados Unidos hacia México, es algo que le da mucho capital político a la presidenta. A Donald Trump le ha dado mucho capital político el que sea duro y determinado defendiendo los intereses de los Estados Unidos con la migración y con el tema del fentanilo. Uno de los cambios muy importantes que podemos ver es que el observador decía, aquí no hay un solo narcolaboratorio, ¿no? Y hoy ya tenemos datos de que se han destruido 2.500, ¿no? Entonces son cambios importantes que sí muestran un avance de convergencia hacia los intereses de Estados Unidos y la actuación del gobierno mexicano.
1: Hablas de un tema crucial que es la elección del 3 de noviembre, ya muy próxima, estamos a 5 semanas de que ocurra la elección, crucial para Donald Trump, porque puede perder la Cámara de Representantes y en un descuido podría perder el Senado, es decir, podría ya no tener a la mayoría en el Congreso, lo cual cambiaría de alguna manera la política en Washington, aunque no el estilo de hacer política de Donald Trump, ahí sí no veo que vaya a cambiar nada.
2: No, él no va a cambiar.
1: ¿Cómo viene el tema del elector?
2: Viene muy interesante. Hablabas de qué es lo que está caliente y relevante en Washington. Hoy lo que está hablando todo Washington es qué va a pasar con esa elección. ¿Por qué? Porque normalmente en las elecciones de medio término es normal que el partido en el poder pierda la Cámara de Representantes. Es casi una constancia histórica estadística.
1: Y es posible que pase.
2: Y es muy probable que pase. Sí. De hecho, la sorpresa sería que no sucediera.
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0: Guido Lara, presidente de Lexia. Lexia es la empresa consultora fundada y dirigida durante ya mucho tiempo por Guido Lara, crucial para Donald Trump, porque puede perder la Cámara de Representantes y en un descuido podría perder el Senado, es decir, podría ya no tener a la mayoría en el Congreso.
1: Y lo que nunca hubieran pensado, y muchos políticos republicanos han salido a declarar, nunca hubiéramos pensado que estuviéramos en peligro de perder el Senado. ¿Y por qué están en peligro? Porque la popularidad de Donald Trump está cayendo en picada. Durante mucho tiempo había tenido una potencia como titanio de que hiciera lo que hiciera, el desfiguro que hiciera no bajaba, pero ya está bajando. ¿Por qué? Porque no ha entregado nada a su población. Les dijo que no iba a haber guerras eternas, está viendo la guerra con Irán. Les dijo que la inflación iba a mejorar, la inflación está desbordada. La migración la detuvo, eso le reconocen, pero hay una gran molestia cómo se ha ido a meter a las familias, a las comunidades. Y hay una enorme defensa de muchos sectores de la población en las calles. El ejemplo de Minnesota fue brutal, de oiga, no, estas personas han trabajado aquí, vienen a mantener a su familia y a ser gente de bien. Entonces, no ha entregado nada y eso se puede reflejar en las urnas. Yo invito al auditorio que sigan muy de cerca el caso Texas. Caso Texas, que era un lugar donde los republicanos arrasaban. Hoy James Talarico, un personaje muy interesante en Texas, tiene las ventajas en las encuestas y pudiera ganar el Senado. Si ganan los demócratas el Senado en Texas, muy probablemente va a haber un dominio en las dos cámaras y cambia el juego. Es un león suelto hoy, sería un león enjaulado, ¿no? Y eso no sabemos qué puede ser peor.
0: Es decir, sí puede haber una debacle para Donald Trump.
1: Sí.
0: El 3 de noviembre.
1: Sí.
0: Y pues no sabemos cuál va a ser la reacción de Donald Trump, incluso el día de la elección.
1: Sí.
0: Porque ha ido queriendo construir un entramado de presunto fraude o presunta violación a temas electorales para construirse una narrativa que pudiera justificar ciertas cosas. No quiero adelantar vísperas, pero sí se ha visto que ha metido la mano para tratar de mover o modificar a su favor los eventuales resultados electorales.
1: Ya movió los distritos electorales, ya hicieron esta redistritación que le da la posibilidad de que no pierdan por paliza. Eso ya no se espera que sea como en otras elecciones que perdían 60 diputados, etcétera. Ya interviene, ya está diciendo que va a haber fraude y va a gritar fraude, pase lo que pase.
0: Pase lo que pase, gritará fraude electoral más o menos como lo hemos visto aquí.
1: A la usanza de los clásicos.
0: Guido Lara, gracias por estar aquí. Guido Lara encabeza como presidente Lexia, empresa consultora, gran experto, como ustedes pueden ver, en el tema de Estados Unidos y el vínculo México-Estados Unidos. Aprecio mucho tu presencia en el programa.
1: No, yo aprecio la invitación y aquí estamos a tus órdenes.
0: Gracias por estar aquí, Guido.
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3: Y Guillermo, cuando son las 9:37 tiempo del centro de México, te informo que la Secretaría de Salud Federal informó que con el fin de brindar 50 millones de consultas adicionales a las que se ofrecen en el sector público, en enero de 2027 se contempla tener 12,750 consultorios del Servicio Universal de Salud. Los consultorios se instalarán en espacios existentes y se habilitarán 9 puntos de atención, lo que permitirá acercar los servicios de salud a las comunidades y ampliar la capacidad de atención primaria. Por cierto, que la Secretaría de Salud Federal informó que para la temporada invernal 2026-2027, el Gobierno de México aplicará las vacunas de la marca Pfizer y Moderna contra la COVID-19, y ambas vacunas serán recibidas en los almacenes federales y estatales en refrigeración. De acuerdo con los lineamientos generales de vacunación para la campaña de invernal, las dos vacunas, se establece, son buenas para la inmunización activa para prevenir casos graves por COVID-19 causada por el virus SARS-CoV-2 en personas a partir de los 12 años de edad. Por cierto, que es obligatorio, ojo, obligatorio para cada uno de nosotros, o sea, una convicción, no hay ningún tipo de medida coercitiva, pero sí es obligatorio para los adultos mayores aplicarse esta vacuna contra la COVID-19, también la vacuna de la contra la influenza. Son dos vacunas que serían fundamentales para los adultos mayores tenerla para protegerse, al igual que a otros menores de edad. Ya para adultos, jóvenes, adolescentes, pues habría que preguntarle al doctor si es considerado para su caso, para su forma de ser, para su perfil, si es necesaria una nueva vacuna contra la COVID-19. Pero para los adultos, pues es muy recomendable, yo diría obligatorio de manera personal, pues aplicarse estas vacunas contra la COVID-19. Y Guillermo, la Asociación Nacional de Universidades e Instituciones de Educación Superior llamó a las autoridades de Morelos a fortalecer las acciones de prevención y seguridad tras el asesinato de dos estudiantes de la preparatoria número 2 de la Universidad Autónoma del Estado de Morelos, ocurrido el sábado pasado en Cuernavaca. La Organización de Educación exigió esclarecer los hechos mediante una investigación exhaustiva que permita identificar a los responsables y garantizar justicia para las víctimas y sus familias. También expresó sus condolencias a sus familiares, amistades y a la comunidad universitaria. Y te informo que de enero a agosto de 2026, los ingresos del gobierno de México sumaron 4.326.829 millones de pesos. Esto significó un avance de 154.494 millones de pesos que entran a las arcas del Estado mexicano. Guillermo, mi información esta mañana.
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0: Guillermo, cuando son las 9:40 a.m. desde esta perla tapatía, te actualizo información. Decirte que el gobernador del estado, Pablo Lemus Navarro, confirmó la localización del cuerpo del cuarto integrante de la familia arrastrada por un arroyo en Talpa de Allende el fin de semana, aunque el cadáver del padre ya había sido avistado, Guillermo, mediante una búsqueda aérea. Las intensas lluvias y el mal clima ha impedido que los helicópteros de rescate desciendan a la zona para su recuperación. También decir, Guillermo, que el municipio de Talpa de Allende va a solicitar una declaratoria de emergencia luego de las severas afectaciones que dejó el paso del huracán Polo y las torrenciales lluvias en la región serrana de Jalisco. Se habla de 15 casas afectadas en total, de las cuales 5 sufrieron pérdida total, 3 daños estructurales parciales y 7 daños en el menaje. También decirte que el gobierno de Jalisco reportó 114 hogares afectados en su homenaje a casa en las inundaciones de Zapotlanejo por las lluvias del fin de semana. Lemus Navarro informó que destinarán poco más de 3 millones de pesos para la restitución de bienes y que el apoyo total para atender las afectaciones en el municipio será de alrededor de 4 millones de pesos. También rápidamente, Guillermo, compartirte esta mañana que con base en las cédulas de búsqueda difundidas por la Comisión de Búsqueda de Personas del Estado de Jalisco, el especialista en información estadística y geográfica, Carlos Ramírez Chávez, cartografió los puntos con mayor concentración de desaparición de jóvenes dentro del área metropolitana de Guadalajara. En el primer hallazgo, Guillermo, se revela que las desapariciones de jóvenes abarcan prácticamente toda la urbe. Sin embargo, existe una marcada diferencia geográfica según el sexo de las víctimas. Guillermo, la información desde Jalisco. Muy buenos días.
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2: Hola, ¿qué tal? Te saludo desde Zacatecas con lo más destacado. En 2024, más de la mitad de los municipios de la entidad registraron un ingreso medio por hogar de entre 45 mil y 60 mil pesos trimestrales, de acuerdo con el INEGI. Los resultados de la encuesta del ingreso corriente para los municipios de México señalan que el 51.7% de los municipios se ubicó en este rango. Mientras tanto, el 22.4% reportó ingresos bajos de entre 35 mil y 44 mil 999 pesos trimestrales y 19% tuvo ingresos altos de hasta 79 mil 999 pesos. El resto se ubicó en los rangos de ingreso muy bajo o muy alto. En otros temas, el municipio de Guadalupe registró el mayor crecimiento de viviendas particulares habitadas en Zacatecas durante los últimos 5 años, con un aumento de 19.4%, de acuerdo con la encuesta intercensal 2025 del INEGI. El municipio pasó de 60.452 viviendas en 2020 a 72.201 en 2025, con lo que superó a Fresnillo y Zacatecas en crecimiento habitacional. Autoridades municipales señalaron que este incremento está relacionado con las políticas públicas implementadas en materia de vivienda en coordinación con los gobiernos estatal y federal. En más información, estudiantes del CECITES tomaron este lunes el plantel Estación San José, ubicado en la colonia Universidad, para exigir la destitución de la directora Wendy Rodríguez Amarripa. Los inconformes, quienes solicitaron mantener el anonimato, señalaron a la directora por presuntos casos de acoso, intimidación y malos tratos hacia estudiantes y padres de familia. También exigieron detener el cobro de alrededor de 400 pesos por una plataforma digital, al considerar que algunas familias no cuentan con recursos para cubrirlo. Además, denunciaron otros cobros por credenciales, uniformes y actividades escolares. Los estudiantes también señalaron presuntos favoritismos y comentarios relacionados con la apariencia física, tatuajes y de género. Hasta aquí la información desde el estado de Zacatecas. Le invito a que continúe en Informativo NTR.
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0: Y Guillermo, dentro de las nominaciones de ayer en torno a las coordinaciones estatales de Morena a los 17 gobiernos que van a renovar a sus gubernaturas el día del próximo año, pues llamó la atención que se haya elegido a la senadora del Partido Verde Ecologista de México, Yasmín Bugarin, y no tanto por las negociaciones que pudo haber entre los partidos políticos, sino resulta que Yasmín Bugarin tiene la nacionalidad estadounidense. De hecho, nació en Los Ángeles, California, y así lo estipula pues su acta de nacimiento. Así es que con la ley que se estaría aprobando ya en las próximas horas en el Senado de la República, Yasmín Bugarin pues simplemente no podría ser pues candidata al gobierno de Nayarit, como fue electa ya como coordinadora estatal de la defensa de la Cuarta Transformación y la Soberanía Nacional, como se denominan a estas figuras dentro del partido Morena. El día de ayer, cuando fue ya nominada, se le preguntó a Yasmín Bugarin pues qué pasaba con su doble nacionalidad, y así contestó la ahora coordinadora estatal de en Nayarit de Morena, y que se convertiría en la próxima candidata de Morena a esa entidad. Escuchemos a Yasmín Bugarin.
1: Hay un gran porcentaje de habitantes nayaritas que viven en Estados Unidos, principalmente en municipio en la sierra, por cuestiones, muchos, mi padre es campesino, y muchos de la sierra tuvieron que irse, emigrar a Estados Unidos a trabajar de jornaleros. No fue una decisión que hace muchos años ellos tomaron por decisión, sino por necesidad. Y las circunstancias orillaron a que muchas y muchos nayaritas, especialmente la sierra, pues estuviéramos en esa situación de haber nacido en otro país donde nosotros no elegimos nacer. Pero en el tema de lo que hoy atiende a esta iniciativa concretamente, previo a eso yo ya atendí el tema. Para haber ocupado los cargos que ocupé, tuve que haber hecho trámites que en su momento el proceso me requirió para que ese tema quedara en claro.
2: ¿Renunció ya usted a su nacionalidad?
1: Ya hice los trámites correspondientes. Muchísimas gracias.
0: Pues ya dijo que ya hizo los trámites correspondientes para renunciar a su nacionalidad estadounidense. Por eso llamó la atención que se haya ya pues hablado y se haya nombrado a Yasmín Bugarin como pues coordinadora estatal de Morena para el gobierno de Nayarit. Por cierto, que esta mañana la presidenta Claudia Sheinbaum, en su conferencia de prensa mañanera en Palacio Nacional, consideró como de positivo el proceso interno para pues designar a los coordinadores estatales de la defensa de la soberanía y la cuarta transformación en los 17 estados que habrá elecciones el próximo año. La presidenta Claudia Sheinbaum dijo que se fomentó la unidad, y para aquellos que no lograron la nominación y estaban muy emocionados de obtenerla, pues existen, dijo la presidenta, otros cargos que se van a poner en juego, como alcaldías, como diputaciones federales y diputaciones locales. Escuchemos a la presidenta.
3: Bueno, depende ya de Morena. Pienso que fue un proceso donde hubo mucha unidad y eso fue muy bueno. Y ya depende pues del partido, porque hay pues muchas nuevas convocatorias. Son presidencias municipales, diputaciones estatales, federales, en donde quien no obtuvo pues el triunfo en la encuesta, pues puede participar como coordinador. Entonces, pero creo que hasta la noche yo vi cómo estaba, estuve ocupada toda la tarde, y hasta la noche pregunté cómo había estado y me dijeron pues que había estado muy bien.
4: Bajo su experiencia, presidenta, precisamente dentro de los procesos, ¿qué consejo le da a quienes estarán coordinando estos trabajos de la 4T de coordinación, pues?
3: No mentir, no robar y no traicionar al pueblo.
0: Pues ahí está la recomendación para los coordinadores estatales que ayer fueron nombrados para pues esta elección, en donde se van a renovar a los gobernadores de los estados de Baja California, bueno, Aguascalientes, Baja California, Baja California Sur, Campeche, Chihuahua, Colima, Guerrero, Michoacán, Nayarit, Nuevo León, Querétaro, Quintana Roo, San Luis Potosí, Sinaloa, Sonora, Tlaxcala y Zacatecas. Si es que ya fueron nombrados, hubo en el camino quienes quedaron pues de plano huerfanitos, como en el caso de Chihuahua, Guillermo, en donde pues no fue electa la senadora Andrea Chávez, o en el caso de Nuevo León, en donde nuevamente Tatiana Cloutier pues queda excluida de estos cargos en Morena. Hay que recordar que Tatiana Cloutier pues fue la secretaria de Economía de Andrés Manuel López Obrador y renunció al cargo porque pues no le dejaban hacer absolutamente nada. Y entonces dijo, ¿para qué está en una cartera tan importante como la Secretaría de Economía si no le dejan hacer absolutamente nada? La presidenta Claudia Sheinbaum también se refirió este día al informe que se dio a conocer ayer por la Secretaría de Gobernación sobre el caso Ayotzinapa. La presidenta dijo que su administración está realizando una nueva investigación en donde van más de 160 detenidos y procesados, entre ellos el ex procurador general de la República, Jesús Murillo Caram, y el ex gobernador de Guerrero, en ese momento, Ángel Aguirre Rivero. La presidenta Claudia Sheinbaum dijo que la nueva investigación se basa en distintos elementos que no habían sido tomados en cuenta antes. Por ejemplo, una llamada telefónica que se le hizo a un doctor y a una funeraria. Con estas investigaciones se confirmó que la funeraria tenía relación con el crimen organizado, y esta es una de las líneas que se investigan por parte del gobierno federal. Escuchemos a la presidenta.
3: Relevante. Evidentemente se sigue investigando. No está cerrada la investigación. Esto es, y no se va a cerrar hasta que no se encuentre la verdad, sea justicia y encontremos dónde están los jóvenes. Eso es nuestro compromiso con madres y padres de familia y con el pueblo de México. Pero ¿qué ha ocurrido desde que nosotros entramos al gobierno y particularmente desde que entró el nuevo fiscal? Número uno, se encontró que esa noche y esa madrugada del 26 de septiembre de 2014 al 27 de septiembre de 2014 hubo una serie de llamadas telefónicas que no habían sido analizadas a su profundidad. ¿Qué llamadas telefónicas? Personas que están detenidas por su participación se comunicaron esa noche con una funeraria y con un médico o un nutriólogo. Es relevante, ¿están de acuerdo? Si son varias llamadas de personas esa noche y esa madrugada que se comunican con un médico y con una funeraria, pues es relevante la investigación.
0: Pues ahí está lo dicho por la presidenta Claudia Sheinbaum. El día de ayer, hay que recordar, ya lo informaste, Guillermo, se presentó pues el nuevo reporte sobre las nuevas investigaciones que está realizando el gobierno federal en torno a la desaparición de los jóvenes de Ayotzinapa. A 12 años de haberse acontecido esos hechos, 43 estudiantes siguen en calidad de desaparecidos y todo indica a que fueron precisamente desaparecidos por una acción de autoridades, tanto estatales, ya sea municipales, estatales y algunas federales. Se investiga también por parte de los padres y madres de los jóvenes desaparecidos pues la participación del ejército mexicano. Ayer el ejército les dijo que ya había entregado todos los archivos que estaban en su poder. Guillermo, mi información esta mañana cuando son las 9 de la mañana con 56 minutos.
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6: Muchas gracias. A continuación le presento el reporte de Fernanda Rangel con lo más relevante del mundo del arte, la cultura y el entretenimiento.
7: Hola, ¿qué tal? Muy buenos días. Saludándolos con mucho gusto. Vamos con las noticias más relevantes. Por medio de un comunicado, la Asociación Nacional de Actores, la ANDA, dio a conocer que Concepción Márquez, la actriz conocida por participar en la película Cría Puercos y en el programa Lo que callamos las mujeres, falleció. Ellos mencionan en un mensaje que lamentan profundamente la muerte de esta compañera, miembro de su sindicato, actriz de amplia y destacada trayectoria en teatro, cine y

0: de artistas escénicos que inspiro. En mayo de 2025 concedió una entrevista al canal de YouTube Aprender a Envejecer, en el cual mencionó que a sus 82 años no creía pasar mucho tiempo más, dijo, en este planeta. Aunque tuvo participaciones breves en telenovelas mexicanas como Mariela del Barrio, fue en la pantalla grande donde consiguió algunos de los personajes más reconocidos de su trayectoria, entre ellos el de Esmeralda en Cría Puercos, esta cinta que recibió una nominación al premio Ariel en 2019. Su papel en la producción fue de una mujer mayor que enfrenta la soledad después de la muerte de su esposo y la ausencia de su hijo. En cine también participó en películas como Domingo 7 y en muchas más. Y en cines, algunos de sus créditos pues fueron Domingo 7, El viaje de la nona, Redención, Amores modernos, Emboscada, entre otras. Y bueno, eso sería todo por mi parte. Estamos al pendiente de la información y que pasen excelente día.
1: Muchas gracias, gracias Fernanda Rangel. Y muchas gracias a usted por acompañarnos este día. Le esperamos también mañana en punto de las 7. No se duerma.
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7: La temperatura en Vox.
8: 20 grados.
7: En Vox.
8: Las 10.
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11: ¿Cuántos frascos tienes en tu baño que compraste porque a alguien te los recomendó, porque salían en un video o porque la etiqueta prometía milagros? Cremas, sueros, ácidos, jabones con nombres que suenan a clase de química, pero ¿alguna vez te has preguntado qué hay realmente dentro de esos frascos y si de verdad les sirven a tu piel? Hoy vamos a hablar de la ciencia que está detrás de tus cosméticos. Lo primero que hay que saber es que los cosméticos no son exclusivos para mujeres. Hoy existen productos para todo mundo. Shampoos especiales para hombres. Gel de limpieza para bebés. Desodorantes para piel sensible. Esmaltes de uñas. Cremas antiarrugas. Y detrás de cada uno hay una disciplina científica llamada química cosmética. Química cosmética. Que se encarga de formular productos para limpiar, proteger y mejorar el aspecto de la piel, el cabello, las uñas y los labios. Para formular un cosmético, se necesita saber de anatomía, fisiología, química y hasta microbiología, porque hay que garantizar que el producto no se contamine con bacterias, mohos o levaduras. Un cosmético mal formulado no solo no funciona, puede dañarte la piel. Y aquí es donde entra la parte que todos quieren saber, los famosos ácidos. Pero antes, un dato clave. A partir de los 25 años, tu piel empieza a producir menos colágeno, la proteína que le da firmeza y elasticidad. Por eso, aparecen las arrugas. La piel pierde su capacidad de retener agua. Saber esto te ayuda a entender para qué sirve cada producto. El ácido salicílico se usa para tratar el acné, reduce los poros y tiene efecto antiinflamatorio, pero puede irritar y aumenta la sensibilidad al sol. Así que si lo usas, bloqueador obligatorio al día siguiente. El ácido glicólico exfolia. Ayuda a retirar células muertas, aclara manchas y suaviza arrugas. Pero en exceso o en piel sensible, puede causar irritación. Y el ácido hialurónico, ese que está de moda, es un polisacárido que evita que la piel pierda humedad, mejora su elasticidad y disminuye líneas de expresión. Pero ojo, en exceso puede provocar el efecto contrario. Entonces, ¿cómo elegir bien? Primero, Conoce tu tipo de piel o cabello. No te guíes solo por recomendaciones, porque si no tienes la misma dermis o el mismo sistema capilar que quieres,

0: te invitó a probarlo, puedes llevarte una mala experiencia. Segundo, lee la etiqueta. Busca que diga dermatológicamente probado y libre de crueldad animal. Además, revisa que no contenga algún ingrediente al que seas alérgico. Y tercero, evita productos importados de manera ilegal, porque no cuentan con garantías sobre sus ingredientes. No tienen estudios que avalen su calidad y podrían ser dañinos para tu salud. Que sea bonito y barato no significa que sea seguro. Tu piel es el órgano más grande de tu cuerpo y el primero que da la cara por ti todos los días. Merece que lo que le pongas encima tenga ciencia, no solo mercadotecnia. Así que la próxima vez que estés frente al espejo con un frasco en la mano, hazte la pregunta que importa. ¿Esto de verdad es para mí? Con información de la doctora María Guadalupe Nava Arzaluz, de la FES Cuautitlán de la UNAM. Un guión de Leonardo Santiago, con información del portal Ciencia UNAM. Les saluda Mónica Genis.
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0: La temperatura en Vox.
1: 20 grados.
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2: ¿Sientes que la vergüenza puede estar manejando tu vida? Te cuento en un minuto dónde se manifiesta en tu vida. La definición de vergüenza es la sensación por una falta cometida, por una humillación o un insulto recibido. Es una sensación incómoda por el temor de hacer el ridículo o algo inadecuado. La vergüenza existe desde que nacemos, dictando cómo debemos actuar, qué se espera uno de nosotros, y la vergüenza nos aleja de ser nosotros mismos. Lo interesante de la vergüenza es que mientras más vergüenza sientes, con más vergüenza la quieres tapar y más vergüenza sientes, entonces se vuelve un círculo vicioso. Podemos sentir vergüenza en sentirnos expuestos y vulnerables, sentirnos diferentes, sentir que somos inadecuados, sentir que hicimos algo malo, al ser escuchados, ante una burla. La vergüenza nos aleja de nosotros mismos, de nuestra verdadera esencia, de quienes somos. La vergüenza es un mecanismo de defensa, de dejar de ser quienes somos para pertenecer a un grupo. ¿Y tú? ¿Sientes vergüenza en algunas áreas de tu vida? Yo soy Marion Cortina y estás en Vox FM. Sígueme en redes sociales como @MarionCortina.
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0: La temperatura en Vox.
1: 20 grados.
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1: Materia Oscura es la serie de Apple TV que regresa con una segunda temporada. ¿Qué habría pasado si hubieses elegido otra carrera, otra pareja o simplemente hubieras tomado una decisión diferente? Esa es la pregunta detrás de Materia Oscura, la serie de Apple TV que regresa con una segunda temporada. Joel Edgerton interpreta a Jason Dessen, un físico que es secuestrado y llevado a una realidad alternativa y que descubre todas las vidas que pudo haber tenido. Pero detrás de su propio multiverso, la serie realmente habla de nuestras decisiones, los arrepentimientos y de aprender a valorar el camino que elegimos. Materia Oscura nos hace pensar en los caminos que pudo tomar nuestra vida.
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8: Las 11 en punto.
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0: Temperatura en Vox.
1: 23 grados.
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2: La línea que divide el guardián de la ley del monstruo criminal suele ser tan delgada como el filo de un bisturí. El oscuro pasajero, la trepidante novela de Jeff Lindsay publicada por Editorial Umbriel, nos introduce en la mente de Dexter Morgan, un brillante analista de sangre de la policía de Miami que oculta una doble vida como asesino en serie. Con una narrativa ágil y un cinismo adictivo, la trama arranca cuando un psicópata imita su estilo y lo invita a una competencia letal. Esta joya literaria que dio origen a la famosa saga televisiva, hoy se cotiza a precios delirantes e imposibles entre los coleccionistas. El oscuro pasajero es un descenso psicológico de culto que para muchos vale cada centavo.
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0: 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La temperatura en Vox.
1: 25 grados.
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1: La segunda parte y gran final de 100 años de soledad ya están de estreno en Netflix. Si la primera parte de 100 años de soledad nos voló la cabeza, la segunda parte y el gran final que ya están disponibles en Netflix definitivamente cierran con broche de oro una apuesta audiovisual muy ambiciosa. En la segunda parte vimos la etapa más dura, intensa y dramática de los Buendía, la llegada del ferrocarril, el desgaste del coronel Aureliano Buendía y el relevo de una nueva generación que carga con la maldición familiar. Para el gran final tenemos un viaje visual sobrecogedor, el diluvio de casi 5 años y la llegada de Margarita Rosa de Francisco interpretando a Fernanda del Carpio en su etapa más madura.
3: A ti todo lo que está pasando en Macondo te parece muy bueno porque eres un ignorante.
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2: Las 12.

0: 24 grados.
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2: ¿Te llama la valentía? Te comparto de volada 6 frases inspiradoras para impulsar tu día. 1. El coraje nos llama a cada uno de nosotros de manera diferente, en diferentes momentos, en diferentes formas. Pero en todos los casos, como suele decirse, viene del interior de la casa. 2. Cualquiera que sea el llamado que estés escuchando en este momento, lo que importa es que respondas. 3. La raíz de la mayoría del miedo es lo que otras personas pensarán de nosotros. 4. Si deseamos ser grandes, primero debemos aprender a vencer el miedo o al menos a superarlo en los momentos importantes. 5. Estás aquí por tan poco tiempo, en este planeta, en este trabajo. ¿Cómo quieres gastarlo? 6. El miedo que sientes es una señal. Si nunca necesitas coraje en tu vida, estás viviendo una vida aburrida. 7. No dejes que la opinión de los cobardes influya en lo que piensas o haces. Tu futuro depende de ello. Y 8. Sé original, sé uno mismo. Ser cualquier otra cosa que ser un cobarde. Sígueme en redes sociales como @MarionCortina.
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1: 25 grados.
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2: El asesinato puede ser un arte siniestro, pero también el detonante del más desternillante humor negro. Crímenes ejemplares. El clásico irreverente de Max Saub, publicado por Editorial Libros del Zorro Rojo. Es un compendio de confesiones anónimas que revelan los motivos más disparatados para cometer un homicidio. Con un despotismo libertario y una ironía trágica, el texto convierte lo grotesco en una brillante plataforma para reír y reflexionar. Esta impecable edición se corona con las más divertidas ilustraciones de Liniers, creador de Macanudo. Crímenes ejemplares. Es una obra ilustrada para asomarse, sin culpas, a nuestros instintos más salvajes.
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1: Es la una.

0: 25 grados.
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0: Cuando acudes a una farmacia de genéricos por una inyección de 25 pesos, estás pagando un procedimiento puramente técnico. Aunque la doctora que te atiende tenga 6 años de carrera y una maestría, en ese instante, el mercado castiga su precio porque ejecuta un servicio masivo y de bajo riesgo. Romper la ampolleta, desinfectar la piel con alcohol y aplicar el medicamento es una habilidad técnica estandarizada que toma 3 minutos y compite contra miles de locales iguales. Ella no te está cobrando su diagnóstico ni su conocimiento médico. Te está cobrando un servicio básico. Y a pesar de que parece fácil, atrás hay conocimiento. Por lo que hay que valorar siempre la destreza médica.
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1: 1:47.
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1: 25 grados.
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2: ¿Sientes que la vergüenza puede estar manejando tu vida? Te cuento en un minuto dónde se manifiesta en tu vida. La definición de vergüenza es la sensación por una falta cometida, por una humillación o un insulto recibido. Es una sensación incómoda por el temor de hacer el ridículo o algo inadecuado. La vergüenza existe desde que nacemos, dictando cómo debemos actuar, qué se espera o no de nosotros, y la vergüenza nos aleja de ser nosotros mismos. Lo interesante de la vergüenza es que mientras más vergüenza sientes, con más vergüenza la quieres tapar y más vergüenza sientes, entonces se vuelve un círculo vicioso. Podemos sentir vergüenza en sentirnos expuestos y vulnerables, sentirnos diferentes, sentir que somos inadecuados, sentir que hicimos algo malo, al ser escuchados, ante una burla. La vergüenza nos aleja de nosotros mismos, de nuestra verdadera esencia, de quienes somos. La vergüenza es un mecanismo de defensa, de dejar de ser quienes somos para pertenecer a un grupo. ¿Y tú? ¿Sientes vergüenza en algunas áreas de tu vida? Yo soy Marion Cortina y estás en Vox FM. Sígueme en redes sociales como @MarionCortina.
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1: 25 grados.
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4: Materia Oscura es la serie de Apple TV que regresa con una segunda temporada. ¿Qué habría pasado si hubieses elegido otra carrera, otra pareja o simplemente hubieras tomado una decisión diferente? Esa es la pregunta detrás de Materia Oscura, la serie de Apple TV que regresa con una segunda temporada. Joel Edgerton interpreta a Jason Dessen, un físico que es secuestrado y llevado a una realidad alternativa y que descubre todas las vidas que pudo haber tenido. Pero detrás de su propio multiverso, la serie realmente habla de nuestras decisiones, los arrepentimientos y de aprender a valorar el camino que elegimos. Materia Oscura nos hace pensar en los caminos que pudo tomar nuestra vida.
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0: La temperatura en Vox.
1: 25 grados.
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2: Pagar 2.500 pesos por una consulta con el neurólogo no es un cobro por los 60 minutos que pasas en su consultorio. Lo que estás financiando realmente son los 20 años previos de certificaciones, congresos y estudios que le permiten interpretar tus análisis clínicos con precisión quirúrgica. Su precio es alto porque los especialistas con ese nivel de preparación son sumamente escasos en el mercado, mientras que la necesidad de salvar a un familiar o a ti mismo es absoluta. El neurólogo te vende la certeza científica de ajustar una dosis milimétrica para evitar una reacción fatal. En medicina, la escasez y el conocimiento salvan vidas.
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0: Porque hoy en Revista del Consumidor Radio te enseñamos cómo preparar tu propia pasta dental en casa. Y lo mejor, su preparación te toma solo 30 minutos. ¡Acompáñanos!
1: Revista del Consumidor.
2: Hoy vamos a preparar una tecnología doméstica, que es una excelente alternativa a los productos industrializados. Pasta dental. Además, es una receta validada por el Laboratorio Nacional de Protección al Consumidor.
0: Antes de comenzar, te compartimos los ingredientes que vamos a necesitar. 3 cucharadas de agua purificada, 2 cucharadas de glicerina pura, 2 cucharadas de lauril éter sulfato de sodio, media cucharadita de carboximetil celulosa, 1/4 de cucharada de carbonato de calcio, 1/4 de cucharada de mentol y 6 gotas de esencia de menta.
2: Ahora, los utensilios que debemos tener a la mano son una cuchara sopera, una cucharita cafetera, un tazón pequeño de vidrio, un tarro pequeño de plástico con tapa y un batidor de globo. Una vez que tenemos todo listo, vamos al procedimiento.
0: En el recipiente de vidrio, comenzamos vertiendo agua purificada, la glicerina y el mentol. Mezclamos con ayuda del batidor de globo hasta integrar los ingredientes. Sin dejar de mover, agregamos carbonato de calcio y la esencia de menta.
2: Después, incorporamos el lauril éter sulfato de sodio y agitamos suavemente hasta que se disuelva por completo. Poco a poco, añadimos la carboxilina y metilcelulosa lentamente sin dejar de mover, hasta obtener una mezcla homogénea y con una consistencia más sólida.
0: Por último, envasamos la pasta dental en el tarro, tapamos muy bien y etiquetamos con la fecha de elaboración y de caducidad. En este caso, esta pasta tiene una caducidad de 6 meses y rinde aproximadamente 63 gramos o bien 50 mililitros.
2: Es importante que tomes en cuenta algunas recomendaciones de uso. Este producto no debe ser utilizado por menores de 6 años. En el caso de niñas y niños mayores de 6 años, puede sustituir el mentol por esencia de cereza. Si tienes sensibilidad dental, recuerda consultar previamente a tu odontóloga u odontólogo. Para conservar mejor el producto, te recomendamos mantener el recipiente bien cerrado, en un lugar fresco y seco y fuera del alcance de niñas y niños. Recuerda que todos los ingredientes que utilizamos en esta tecnología doméstica pueden encontrarse en establecimientos donde vendan productos de cuidado personal, belleza o cosmética, también conocidos como droguerías.
0: Preparar tu propia pasta dental en casa tiene varios beneficios. Requiere pocos ingredientes, son fáciles de conseguir, tiene certeza sobre su origen y además representa un ahorro económico. Incluso esta receta puede ser el inicio de un nuevo emprendimiento.
2: Anímate a preparar tu propia pasta dental y etiquétanos en Instagram usando el hashtag Tecnología Doméstica Profeco.
0: También puedes consultar esta tecnología doméstica en nuestro canal de YouTube, Profeco TV.
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0: en box.
1: 25 grados.
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2: El asesinato puede ser un arte siniestro, pero también el detonante del más desternillante humor negro. Crímenes ejemplares, el clásico irreverente de Max Saub, publicado por Editorial Libros del Zorro Rojo. Es un compendio de confesiones anónimas que revelan los motivos más disparatados para cometer un homicidio. Con un despotismo libertario y una ironía trágica, el texto convierte lo grotesco en una brillante plataforma para reír y reflexionar. Esta impecable edición se corona con las más divertidas ilustraciones de Liniers, creador de Macanudo. Crímenes ejemplares. Es una obra ilustrada para asomarse, sin culpas, a nuestros instintos más salvajes.
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0: 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La temperatura en Vox.
1: 25 grados.
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1: La segunda parte y gran final de 100 años de soledad ya están de estreno en Netflix. Si la primera parte de 100 años de soledad nos voló la cabeza, la segunda parte y el gran final que ya están disponibles en Netflix definitivamente cierran con broche de oro una apuesta audiovisual muy ambiciosa. En la segunda parte vimos la etapa más dura, intensa y dramática de los Buendía, la llegada del ferrocarril, el desgaste del coronel Aureliano Buendía y el relevo de una nueva generación que carga con la maldición familiar. Para el gran final tenemos un viaje visual sobrecogedor, el diluvio de casi 5 años y la llegada de Margarita Rosa de Francisco interpretando a Fernanda del Carpio en su etapa más madura.
4: A ti todo lo que está pasando en Macondo te parece muy bueno porque eres un ignorante.
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0: La temperatura en Vox.
1: 24 grados.
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2: ¿Sientes que la vergüenza puede estar manejando tu vida? Te cuento en un minuto dónde se manifiesta en tu vida. La definición de vergüenza es la sensación por una falta cometida, por una humillación o un insulto recibido. Es una sensación incómoda por el temor de hacer el ridículo o algo inadecuado. La vergüenza existe desde que nacemos, dictando cómo debemos actuar, qué se espera uno de nosotros, y la vergüenza nos aleja de ser nosotros mismos. Lo interesante de la vergüenza es que mientras más vergüenza sientes, con más vergüenza la quieres tapar y más vergüenza sientes, entonces se vuelve un círculo vicioso. Podemos sentir vergüenza en sentirnos expuestos y vulnerables, sentirnos diferentes, sentir que somos inadecuados, sentir que hicimos algo malo, al ser escuchados, ante una burla. La vergüenza nos aleja de nosotros mismos, de nuestra verdadera esencia, de quienes somos. La vergüenza es un mecanismo de defensa, de dejar de ser quienes somos para pertenecer a un grupo. ¿Y tú? ¿Sientes vergüenza en algunas áreas de tu vida? Yo soy Marion Cortina y estás en Vox FM. Sígueme en redes sociales como @MarionCortina.
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0: en box.
1: 24 grados.
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2: La línea que divide el guardián de la ley del monstruo criminal suele ser tan delgada como el filo de un bisturí. El oscuro pasajero, la trepidante novela de Jeff Lindsay publicada por Editorial Umbriel, nos introduce en la mente de Dexter Morgan, un brillante analista de sangre de la policía de Miami que oculta una doble vida como asesino en serie. Con una narrativa ágil y un cinismo adictivo, la trama arranca cuando un psicópata imita su estilo y lo invita a una competencia letal. Esta joya literaria que dio origen a la famosa saga televisiva, hoy se cotiza a precios delirantes e imposibles entre los coleccionistas. El oscuro pasajero es un descenso psicológico de culto que para muchos vale cada centavo.
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1: 24 grados.
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1: Cuando acudes a una farmacia de genéricos por una inyección de 25 pesos, estás pagando un procedimiento puramente técnico. Aunque la doctora que te atiende tenga 6 años de carrera y una maestría, en ese instante el mercado castiga su precio porque ejecuta un servicio masivo y de bajo riesgo. Romper la ampolleta, desinfectar la piel con alcohol y aplicar el medicamento es una habilidad técnica estandarizada que toma 3 minutos y compite contra miles de locales iguales. Ella no te está cobrando su diagnóstico ni su conocimiento médico. Te está cobrando un servicio básico. Y a pesar de que parece fácil, atrás hay conocimiento. Por lo que hay que valorar siempre la destreza médica.
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12: 530.

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1: 23 grados.
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4: Materia Oscura es la serie de Apple TV que regresa con una segunda temporada. ¿Qué habría pasado si hubieses elegido otra carrera, otra pareja o simplemente hubieras tomado una decisión diferente? Esa es la pregunta detrás de Materia Oscura, la serie de Apple TV que regresa con una segunda temporada. Joel Edgerton interpreta a Jason Dessen, un físico que es secuestrado y llevado a una realidad alternativa y que descubre todas las vidas que pudo haber tenido. Pero detrás de su propio multiverso, la serie realmente habla de nuestras decisiones, los arrepentimientos y de aprender a valorar el camino que elegimos. Materia Oscura nos hace pensar en los caminos que pudo tomar nuestra vida.
5: The box is the most powerful thing ever created. It's a gateway to other reality.
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21: Cae la tarde ya casi en toda la República Mexicana, tarde ya de martes. Martes 29 de septiembre del año 2026. Bienvenida, bienvenido a esta segunda emisión de Informativo NTR. A nombre de todas y todos los que hacemos posible esta segunda emisión, les saluda con mucho gusto Alberto García Zarubi y lo invito a que se quede con nosotros las próximas dos horas. Tendremos mucha información, pero sobre todo reflexión de lo que está pasando en México y en el mundo. Bienvenida, pues, bienvenido a esta segunda emisión de Informativo NTR. Le informo que el huracán Polo sigue siendo categoría 1, una categoría bastante fuerte, no se puede desdeñar, no obstante que Polo durante muchos días se mantuvo en categoría 5. El día de ayer ingresó a Baja California Sur como categoría 2 y afortunadamente pues no se registraron mayores afectaciones, principalmente entre la ciudadanía. Ya el gobernador de Baja California Sur informó que se registró saldo blanco por la entrada del huracán Polo. Afortunadamente se tomaron las medidas preventivas, la ciudadanía se resguardó en sus domicilios o en los albergues que se instalaron por parte del gobierno federal y del gobierno estatal, y ahora a la reconstrucción de aquellos lugares en donde Polo pudo haber causado daños. Pero lo más importante es que no se registró afectación a la población y afortunadamente no hubo pérdida de vidas humanas. Polo llegaba con mucha fuerza.